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1: ¿Cómo?
2: Anda a laburar.

0: Buenas noches, bicho. Te saludo. Muy buen programa.
1: Gracias.
0: La música del bolicho no es la que pasaba en el Luna, pero qué buen bar. ¿Abrirá hoy?
2: ¿Cómo?

0: Joe Remix.
1: Gracias, bichito, por darme el gusto. Ahora te paso a buscar yo a un estadio.
2: Bueno, nos fuimos al álbum Look Who's Talking, probablemente el más hitero, ¿no? El más exitoso de este productor alemán, Dr. Alban. Ícono noventoso, si los hay. Este es el short version, o sea, la versión del álbum de Let the Beat Go On. Y puse original, ¿sí? Porque siempre buscamos un remix. Hoy puse original. Che, poné de nuevo este audio. No te escucho bien. DJ Bobo, dice, a ver.
3: DJ One o Bobo.
2: No escuché. ¿Querés mandarlo de nuevo, amigo? Así lo podemos repasar. Bueno, un himno de la música electrónica noventosa, 2000osa. Sentí como cambiamos, ¿eh? Salimos más del sonido bien noventoso porque llega Paul Van Dyk, que es de ese tiempo también, pero estaba en otra, ¿no? Escuchen este sonido que ya empieza a ser familiar a los oídos, ¿no? De El Bolicho con este Café del Mar, himno total de la música electrónica. Dale, 9:08.
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0: Una versión más, Iván de Snap. Le han sacado jugo a este hit, Rhythm is a Dancer. Me han gustado más otras, pero está bueno la variedad. En este caso, el Kinder Butter Remix, verificado por Snap. Tengo público que está al otro lado. A ver qué dicen. ¿Sí?
1: Hola, bicho de
0: paz. Sí.
1: ¿Le podés preguntar?
0: A ver, ¿qué pasó?
1: Uh-huh.
0: A ver, ahí.
2: Bicho, sí. Bicho. Vos sabés que te escucho, nunca te escuché que haya pasado, ¿sí? Que dice, esa marcha vieja que decía.

0: El More and More de Captain Hollywood. Otro hitazo, sí.
1: Picho, sí. El mejor.
0: ¿Qué haces?
1: Picho, sí. Me tomo un vasito de Blue Baby y pásame algo del DJ Calcor.
0: Sí. Carl Cox. Bueno, dale. Está un poco más en otro nivel, no tan de radio, pero lo busco, ¿eh? Sí,
2: dicho
0: sí.
2: Querido.
0: Te lo debo, aparte.
2: Bueno, a ver si mañana mejora las prácticas de Colapa, ¿eh?
0: Sí, sí.
2: Ya sé que están todo con el indio, pero bueno, yo no puedo.
0: Sí, señor. Con
2: mi genio de la Fórmula 1, loco.
0: Tenemos lugar para todos los temas.
2: Ahí vi que
0: relax.
2: Que algo de Fighters.
0: Sí.
2: We Can One también estaría bueno, ¿eh?
0: Dale, buen tema, los dos, hay que poner los dos, no queda otra, son espectaculares. A ver quién está.
3: Hola,
0: por acá.
3: Hola, bicho.
0: Sí.
3: ¿Cómo estás? Bien.
0: Bien, ¿vos?
3: Soy Juan.
0: ¿Qué haces, Juan?
3: Tengo 6 años. Mirá. El 16 de abril.
0: Qué fenómeno.
3: Cumplí años.
0: Un genio.
3: Y quiero que me mande la canción de David Guetta.
0: Mira. Bueno. Bueno, loco. Un mini oyentista con David Guetta, me encanta.
1: Hola,
0: ahora busco,
1: bicho,
0: ahora
1: querido.
0: Busco. Sí.
1: El bicho y el bolicho, ese combo que los viernes no te puede faltar.
0: Te puede faltar.
1: Ni a palos.
0: Ni a palos, es verdad.
1: Un lujo, loco. Sí, la verdad, un lujo.
0: Gracias, viejo. Vamos con Real McCoy, que también.

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1: Pero obvio.
2: ¡Qué hijo de puta!

el lugar, el momento en donde se juntan dos estilos, dos épocas. Porque están aquí Bebe Reza, una de las voces del momento, con Faithless, el creador de New Religion, es el nuevo nombre, pero Faithless, y lo verás de fondo, sí, están los dejos, los amplios de Insomnia, que lo habían pedido por ahí, después voy a buscar la original. Y hablando de mix y de fusiones de estilos, lo nuevo de Madonna, que tiene además el remix Energy de Peggy Go para I Feel So Free. Esto también es súper nuevo, pero parece que fue editado en los 80s o 90s. 16:08 la temperatura en Rosario, a las 9:30 de la noche. Mañana sábado mínima 15, máxima 20, con algunas tormentas aisladas a la tarde. Domingo, lluvias y tormentas fuertes a la mañana. 13 mínima, máxima 17. Ahora sí.

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2: Sophie Tucker, lo que suena con Boba. Bueno, 21:40, antes de ir a una pausa, tengo un track más preparado y después sí, me tengo que ir a la pausa para ordenar todo y nos queda, por supuesto, más Noche Urbana y Bolicho por delante en este viernes 5 de junio. En vivo, les recuerdo el clima en Rosario, les actualizo en realidad, más que un recuerdo, un recordatorio, es una actualización de cómo está en este momento, ¿sí? Vamos a buscar la ciudad de Rosario, Santa Fe. En este momento les cuento 16.8 la temperatura, se mantiene así, cubierto con neblina, humedad 91% o 91%. Viento del sudeste sopla solo 6 kilómetros sobre la hora. Mañana sábado mínima 15, máxima 20, con neblinas y luego tormentas aisladas. Domingo 13 la mínima, máxima 17 para completar el finde. Tormentas fuertes a la mañana, luego tarde y noche, chaparrones. Una pena para el domingo, que es el día para hacer la pausa. El último track de este primer bloque va con este gran éxito de tantos años. El puesto número uno fue imbatible en su momento. Se trata de... A ver... Vamos a descubrirlo juntos. Lo podría anunciar, pero estaría bueno que lo descubran ustedes y se puedan sorprender con esta versión de Tim Grant para este hitazo total que nos lleva a la pausa en el Bolicho de hoy.
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Los Cafres y casi que me pierdo. 16.8 la temperatura que sigue ahí. Es una temperatura bastante agradable. Una noche para, bueno, darse una vuelta por ahí en las grandes propuestas que tiene Rosario de la noche. Un viernes, empezando un nuevo fin de, por supuesto. Recuerden que además mañana vamos a tener una mínima de 15, máxima 20 grados. Algunas tormentas aisladas hacia la tarde y noche. Y el domingo bastante más inestable, por no decir completamente inestable, ya que se anuncian tormentas fuertes a la mañana y chaparrones a la tarde-noche. 10 en punto, 22 horas, 10 p.m. en todo el país. Jean con Don't Say You Love Me. Estamos en Noche Urbana. En un rato retomamos el bolicho. Don't worry, dale, vamos.

Robin Jules y el remix para Lil Good and the Break. La canción se llama Prayer in Sea y en realidad una canción que originalmente pertenece a Lil Good and the Break. Bueno, Robin Jules le puso su toque y además tomó esta versión como corte de lanzamiento para su disco Prayer, ¿no? Que fue una bomba y líder absoluto del verano europeo hace ya varias temporadas. Ahora me voy por acá. Esta canción nos va a llevar a la pausa. Después ya entramos en un bloque final de Bolicho hasta las 11, ¿no? Sin parar. Planet Funk. Aquí llegan ellos, los italianos, con una música sensacional. Y este remix de Chase the Sun. Justamente lo estamos buscando al sol, que no aparece. Hace rato que no aparece. Tampoco lo vamos a tener presente este fin de semana, con mucha nubosidad y clima inestable. Por ejemplo, ahora 16.8 la temperatura con cielo cubierto. Mañana sábado 15, la mínima 20, la máxima. Tormentas aisladas a la tarde y noche, lamentablemente. Y el domingo, chaparrones tarde y noche, pero antes a la mañana habrá tormentas fuertes. Lunes nublado, martes nublado, jueves recién podría haber un solcito más presente. Hay que esperarlo, se hace rogar. Ahora sí, este remix exquisito de Chase the Sun con Planet Funk.

0: Bueno, me voy a la pausa con este Chase the Sun de Planet Funk, hermosa versión. Sí, ¿qué dice? A ver, ¿dónde está? Por acá. Hola.
1: ¿Qué hace, bichito? Buenas noches.
0: Hola, hola.
1: Un accidente. A ver. 206, chocó acá en la curva.
0: No me digas.
1: Ahí está el puente, altura Barrio Vida, por la autopista.
0: Bueno, bueno, bueno.
1: Yendo para Funes.
0: Precaución.
1: De Rosario a Funes.
0: Ok, ok.
1: Tengan cuidado. Ajá. Está demorado. Ahí
0: correcto.
1: Está la policía y control todo.
0: Correcto, correcto.
1: Se la pegó muy feo.
0: Bueno, bueno, bueno. Gracias, amigo.
2: Gracias.
0: Por el dato, ténganlo en cuenta. Vamos a la pausa. Venimos enseguida.
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0: Sonando por acá, Maroon 5 y Makes Me Wonder. Bueno, casi 10:30, me voy a meter de nuevo en la pista. La pista de baile, ¿no? De carreras, en este caso, claro. Bueno, 16:03 la temperatura. Estoy en vivo, esto no está grabado, como a veces se ha dicho por ahí, pero... No. Sí, claro, aquí en vivo todavía queda mucho por delante. 16:03, está cubierto con neblina, así que tengan cuidado. Recién un oyentista nos hablaba de algún accidente por ahí. Así que, bueno, si van ahí en la conducción de un vehículo, háganlo con máxima precaución porque no se ve prácticamente nada. En zonas suburbanas, por supuesto, de esto estamos hablando, apenas reducida a 5 kilómetros. O sea, la visibilidad de 15 ideal, 15 kilómetros lo ideal, en una jornada de cielo abierto. Bueno, ahora está en apenas 5 kilómetros, con lo cual, máxima precaución, mis queridos amigos. Si van con la radio puesta, bueno, les hacemos compañía. Mañana 15 la mínima, máxima 20, también neblinas a la mañana, luego tormentas aisladas. Me voy de nuevo al bolicho, me puede dar una presentación, señor director, si es tan amable. Vamos, vengan, acompáñenme.
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0: 10:30 de la noche, siempre sonando como nueva ella, la número uno, Madonna. Y de hecho lo es, porque se trata de su nuevo track, Love Sensation. Bueno, tengo oyentistas del otro lado de la pantalla. Sí, hola. A ver.
1: Hola, bicho. La música, como era mi gran Gustavo Cerati.
0: Sí.
1: ¿Cómo andas?
0: Bien, loco.
1: Semana, ojo con el pine. Y bueno, y el millo lo vamos a ir en una reestructuración muy profunda. Sí. Bueno, que tengas buena transmisión y buenas noches.
0: Gracias. Sí.
2: Mi líder quiere decirme que lo quiero. No se olvide de mí, mi líder. Sí. En verdad, lo quiero. Estoy retenido en aduana, pero
0: ¿cómo?
2: No voy a estar. Realmente lo quiero, mi líder. ¡Ah!
0: ¿Qué hace ahí? Bueno, a ver, sí. A ver acá, sí.
3: Bichito.
0: Sí.
3: Me parece que es una inteligencia artificial tu voz, ¿eh?
0: ¿Cómo?
3: Porque vos estás de joda por ahí.
0: No.
3: Bailando en el chingui-chingui que te gusta tanto.
0: No, estoy acá. Si no, fíjese, puedo aplicar play en este mensaje. Sí, a ver.
2: Mándeme algo de sencillo. Si usted puede, a lo mejor puedo arreglar algo con alguien.
0: No.
2: Guiño. Y una tour, por favor.
0: Claro. Pero la aduana está de dónde. O sea, claro, dé algún dato más preciso, querido. Bueno, vamos con esto. Empezamos a viajar en el tiempo. Dejamos a la reina del pop.

0: Nuevísimo, con mucha onda trae Roger Sánchez. Spectrum, la placa que incluye I Don't Wanna Know. Y como siempre, ¿no? Casi verano del otro lado del charco y vienen estas bombas, estos hits. Roger Sánchez, que nunca se fue, es verdad que no estaba tan hitero, ¿no? Este podría ser un track más del montón, pero tiene onda, me gustó, es nuevito y dije, bueno, vamos a pistearlo un poquito a ver qué onda, a ver qué trae el gran Roger Sánchez. Es pegadillo, está bueno, es bailable, tiene onda, ¿sí? ¡Hola!
1: ¡Ay, qué cool!
0: ¡Qué cool que es esto! Sí, es verdad, sí, es cierto. Es cierto, cuando es cierto, es cierto.
2: Es cierto.
0: Ah, mirá, mirá, poné, poné. Te lleva de la mano, te lleva por ahí, mirá. Y el tipo sabe, ¿no? Roger Sánchez, creador de Another Chance, por ejemplo, pueden buscarlo, un hit retro que la rompió todo en su momento, y el tipo, número uno total en las islas de Ibiza.

0: Bueno, Boliche en vivo, 22:44 la hora en todo el país. Este viernes 5 de junio en vivo. 16 grados en Rosario, está cubierto con neblina, se ve muy poco ahí afuera en zonas suburbanas. Precaución. Y voy al WhatsApp, como siempre hay mensajes. Hola.
1: Hola, Bichurri, Bichurri. ¿Qué pasa, Bichurri? Reportándose acá, bueno. Pues, disfrutando de la musiquita, que está re lindo.
0: ¿Visto?
1: Estamos laburando y haciéndote el aguante, como siempre, bicho. Te mando un abrazo.
0: Bueno.
1: Y no te olvidé de Sushi Walk.
0: Sushi Walk. Sí, hoy
1: un
0: no
1: abrazo.
0: Lo, un abrazo. Y el saludo a Sushi Walk. No lo pedí, pero esto también confirma que no lo mangueamos siempre, el querido Iván, ¿no? El viernes que viene le vamos a pedir. Me hiciste acordar, ¿sí? ¿Qué pasó?
2: Ay, pero qué glamour. Pero obvio.
0: Pero obvio, querida, sí.
3: Mi lideresa, sí.

0: mi liderazgo.
1: Está chequeado.
2: Está desquiciado, pero lo queremos. Es nuestro personaje prácticamente de cabecera, sí.
3: Román.
2: Sí.
3: ¿Cuándo va a sortear un par qué? De consumiciones gratis ahí en eso barsucho que va
2: ¿cómo, cómo?
3: Pichincha? Estos oyentes que hace sí. 5 años atrás
2: sí.
3: arrancaron con
2: el bolicho.
3: El bolicho.
2: Ah. Mirá, cuando sea mi cumple los voy a invitar a todos. No te preocupes. ¿Cómo barsucho? ¿Qué dice, viejo? Más respeto a Pichincha, querido.
4: ¿Qué dice?
2: Bueno. Boca Said. Mandy versus Boca Said. Para el inolvidable Body Language, suban su volumen porque esto es una delicia total.

0: Impresionante versión de Mandy versus Boca Shade para Body Language. Inolvidable, ¿no? De algún verano donde fue hit, donde fue número uno. 16 grados en Rosario. Neblina, mañana 15, la mínima máxima 20, con algunas tormentas aisladas hacia la noche. El domingo 13, mínima máxima 17, habrá tormentas fuertes a la mañana y luego chaparrones a la tarde y noche, según corresponda. Así que fin de semana algo inestable, en definitiva. Se viene nomás Don't Give Up con G-Kane y el feat de un tal Bryan Adams para ir cerrando esta jornada de hoy. Gran fin de para todos. Chau.
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0: Muchas gracias a todos por habernos acompañado.
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1: Barbra Streisand.

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0: 8:32 de la mañana, arrancamos lo mejor de todo. Hoy 6 de junio, sábado 6 de junio, arrancamos, bueno, acorde con lo que fueron estas últimas horas, el fallecimiento de el Indio Solari, que atraviesa a la sociedad argentina como ídolo popular. Falleció ayer a los 77 años, nos enteramos hace unas horas que fue por un ACV hemorrágico, todavía no se sabía en horas de ayer. Lamentablemente, bueno, la noticia, por supuesto, ha tomado a la sociedad bastante por sorpresa, más allá que se sabía que el Indio Solari tenía una enfermedad, tenía Parkinson. Por supuesto, el dolor y la conmoción es total en todo el país. Ayer, con algunas manifestaciones en todo el país, justamente en Buenos Aires, en Rosario también, en el monumento, se congregaron algunos fanáticos a cantar canciones, a hacer una especie de misa, algo muy simbólico y que, por supuesto, fue... o mejor dicho, por suerte, fue llevado a cabo con tranquilidad y con alegría. No hubo incidentes, que era algo a lo que se temía tanto en Rosario como en Buenos Aires. Tuvimos a los chicos de Red Boeing, a los chicos del Instagram de Radio Boeing, trabajando también tanto en Rosario como en Buenos Aires. Después vamos a estar repasando algunas imágenes, algunas canciones, por supuesto con mucho respeto, porque en mi caso no soy fanático. Bueno, Rami quizás es el que más le gustan los Redondos de acá, con mucho respeto. Yo es más lo que he leído de los Redondos que lo que he escuchado, porque de hecho hasta leí libros de los Redondos para conocer un poco sobre su historia. Es un fenómeno popular y a nadie le pasa inadvertido, es trascendental lo que pasó ayer y lo que charlábamos ayer también en Secuaces con los chicos, ¿no? La imagen, la figura, no es Maradona, pero
1: ¿vos sabés que,
0: no está tan lejos, ¿no? ¿Qué haces, Rami? ¿Cómo estás?
1: Buen día para todos. A mí lo que... el primer punto de comparación que encuentro con Diego, tal vez, es esa cuestión generacional. De generaciones que no lo vieron jugar a Diego o no vieron los Redondos,
0: claro,
1: en su etapa de esplendor, que tampoco fueron tantos años, pero que son fanáticos y que tienen hasta tatuajes.
0: Sí.
1: O de Maradona, o del Indio, o de Patricio Rey. Eso es algo muy, muy raro que sucede, porque encontrabas ayer, caminando en el centro, yo no fui a la misa espontánea que se armó en el monumento, justo estaba transitando por la zona después de trabajar, y veías chicos de 15 años, por ejemplo.
0: Sí,
1: de
0: sí,
1: 20
0: sí.
1: años.
0: Sí.
1: Que tal vez llegaron a ver uno de los últimos del Indio solista.
0: Claro, y sabés que escuché también bastante ayer, esto de que fue transformador, bueno, en este caso los Redondos, el Indio también con sus canciones, en el sentido de que cuando escucharon sus canciones algo les cambió, les transformó la vida. En su momento pasó lo mismo con Maradona, ¿no? Con otro tipo de arte, vamos a decirlo entre comillas, ¿no? Porque el fútbol no lo es, pero sí con el deporte. Maradona también, ¿no? En momentos muy malos del país o lo que sea, hizo más felices a los argentinos. El Indio también, atravesando sobre todo mucho a las clases populares, sobre todo, pero a todos. Me parece que en un momento determinado los Redondos pasaron esa barrera y, bueno, se transformaron en un ícono. Y también lo que más me hace ruido a mí, cómo los Redondos surgen como una contracultura, porque era una contracultura, iban siempre por la vereda de enfrente,
1: sí,
0: y se terminan transformando en cultura y sin querer, te
1: digo. Algo popular y masivo.
0: Sí, sin querer, te digo. Bueno, por lo que eran los Redondos en un principio, por esto de los monólogos, de lo teatral.
1: Claro.
0: Bueno, también las drogas experimentales que usaban en esos momentos en los comienzos. Y realmente, bueno, son una marca también, te diría, en el país. Y claramente lo de ayer no le puede haber pasado inadvertido a nadie, ¿no? A nadie. Y si les pasó inadvertido porque por ahí no prestaron suficiente atención a lo que significó, en este caso, el Indio Solari, Carlos Alberto Solari, para la sociedad argentina. Estamos haciendo lo mejor de todo, no vamos a hacer el programa solamente hablando de los Redondos, por supuesto. Yo tampoco puedo decir tanto, sería para que me tiren tomatazos si hablo todo
1: sí,
0: el tiempo de los Redondos.
1: Sí, vamos a escuchar bastante.
0: Facu va a ser el encargado, Facu
2: sí,
0: Montaneri.
2: Vamos a
0: vos, Facu, que sos un hombre de la música.
2: Sí.
0: Sinceramente, ¿cómo te pegó? ¿Cómo te atravesó?
2: No me siento un fanático. He escuchado Los Redondos desde siempre y creo que marcó como una época. Pero no me considero fanático, es un ícono del rock nacional y nada, o sea, uno se asombra, digamos, en esta situación.
0: Claro.
2: Hay gente que le pegó mucho peor, obviamente, porque tiene otro tipo de fanatismo, pero nada, sí, es una gran pérdida, digamos, en la música,
0: Y vos que tuviste disquería, ¿te acordás de por ahí cuando iban los pibes a comprar discos de Los Redondos?
2: Sí, sí, sí. O sea, siempre fue muy popular.
0: ¿Y cuál te acordás que era el que más se vendía?
2: Y Octubre, La Mosca y la Sopa.
0: Sí.
2: Eran los discos, tal vez, más que más salían.
0: Claro.
2: Pero, o sea, también se ponía mucho en fiesta, en boliche. Siempre sonó Redondito de Ricota.
0: Yo creo que ahí es Jijiji.
2: Jijiji, Mi Perro Dinamita.
0: Un poco de Amor Francés.
2: Un poco de Amor Francés. Que yo creo que Un Poco de Amor Francés también fue como el más comercial, digamos.
0: O ¿más sea, que Jijiji decís?
2: No, no, porque Jijiji es el himno al pogo, pero...
0: Claro.
2: Yo creo que están ahí parejos.
0: Claro, parejos. Claro. Juaco, hombre rockero también.
1: Sí.
0: No sé si tanto de Los Redondos.
1: Tuve una etapa ricotera cuando era más chico. Después fui explorando otros lugares del rock. Igualmente me gusta muchísimo Los Redondos. Suelo escuchar cuando estoy en mi casa. Me pegó, no sé si al tal punto como los fanáticos, obviamente, porque no me considero un fanático, pero sí me pegó. Lo que sí pienso es que de alguna manera la idea se venía masticando. Claro. Por más que no quieras que llegue ese momento,
2: claro,
1: ya el hecho del estado de salud que se sabía del indio, sí, desde hace mucho tiempo, más o menos te va llenando el camino,
0: claro,
1: como para decir, bueno, se murió lindo, bueno, no me sorprende tanto por cómo venía.
0: Claro.
1: Las últimas notas, por ejemplo, bueno, no salió la última, que era con Matías Martín, que todavía está en edición, o sea que va a ser
0: increíble.
1: Una nota post-mortem.
0: Decía Matías Martín, fanático de Los Redondos, sí, pero total, lo fanático. Iba a ver de adolescente.
2: Sí, no. Vi una entrevista donde estaba muy muy golpeado.
0: Y sabe una barbaridad, pero sabe una locura. Siempre en su programa lo cuenta cosas, lo expone. Y la primera persona que pensé yo para entrevistar cuando falleció el indio fue Matías Martín. Bueno, o sea, también porque lo escucho bastante. Sí. Y no estaba al aire en realidad.
1: No,
0: estaba de vacaciones.
1: Se tomó unos días porque después se va al Mundial, creo.
0: Sí. Sí.
1: Bueno, te decía, si bien no vimos esa nota todavía, que va a ser la última aparición pública, si se quiere, del indio, en las últimas que había dado con Pedro Rosenblatt o las anteriores, ya se lo veía un poco.
0: No se lo veía.
1: No aparecía, claro. Y se lo escuchaba con un semblante que no era el del indio, digamos.
0: Claro.
1: Era como otra persona ya. Creo que por eso, si bien te impacta y a los más ricoteros le puede doler muchísimo la pérdida, un poco eso iba allanando el camino. De no sorprendente al punto de decir, che, mirá, con lo bien que estaba, bueno.
0: Claro.
1: En algún momento inevitablemente iba a pasar. Y nada, bueno, tocó ayer, la verdad que una pérdida muy grande para el rock. Y para Argentina en general, digo. Yo creo que el indio, te guste o no, los Redonditos.
2: Siempre escuchaste algún tema por ahí.
1: Sí, es transversal a la sociedad. Ya es un ícono del país, te guste o no, digamos. Es alguien que toda Argentina conoce, el indio.
0: Tal cual, sí. 3416-000-973 para los que quieran mandar un mensaje, contar sus sensaciones. Por supuesto, siempre desde el respeto, porque no falta el hater, ¿no? Pero la idea es que cada uno pueda expresarse, contar cómo vivió ayer esta noche. Noticia, cómo atravesó estas horas y bueno, y el que tiene ganas de contarnos qué significaron Los Redondos o el indio en su vida también. Están las chicas, que no las saludamos, muy machista estuve, perdón, pero los chicos lo veía como más...
3: Son fanáticos, yo tuve, como le pasó a Juaco, siempre, viste, hay algún, en la música hay algún chico que me gustaba y me llevó un poquito al indio.
0: Para todos lados,
3: así que tuve un ahí en el 99, 2000, ponele.
0: Sí.
3: Muy de pequeña, un amigo obvio que
0: ricotero.
3: Le gustaba mucho y bueno, ahí hay un paso, pero con mucho respeto también. Igualmente, a mí me toca repasar lo que dijeron los artistas de nuestro país, porque hubo homenajes muy lindos que le hicieron, desde Fito Páez, digo, a los actores, un montón de gente homenajeando al indio.
0: Lo de
3: Fito fue, creo que, uno de los homenajes más sensibles, hablando de Matías Martín también, que estaba muy conmovido, y el caso de Fito también. Bien, contando una anécdota cuando él medio le hizo de padre, de consejero, así que si quieren después también cuando hablemos del indio yo voy a repasar eso también, que fue muy importante ayer. Obviamente todo el mundo estaba queriendo tener un homenaje con el indio porque es una figura nacional, como decía Rami, digo, tenemos líderes populares si se quiere, y el indio sin duda era uno.
0: Sí, a nadie le puede pasar inadvertido. La imagen, a mí me impacta mucho la imagen. Cuando hablo de la imagen es literal lo que ves del indio, una persona calva con esos lentes tan particulares. Creo que hasta eso es como una amarga. ¿Cómo alguien puede, no sé, creo que esa imagen transmite un montón y tiene mucho que ver con lo que él expresaba, no, no sé. A mí me impacta un poco cómo puede ser un rockstar tan definido, ¿no? Sí. Hasta en lo físico, ¿no? Eso también me genera como un impacto. Tizi, familia rockera, si las hay también. Así ¿cómo sí. pegó esa noticia por ahí por tu casa?
4: A mí me tocó el lado de mi hermana y mi mamá. Yo conté ayer, no soy muy fanática. De hecho, no soy fanática. Me debo saber 3-4 canciones. Sí. Pero mi hermana viajaba a ver a los Fundamentalistas, mi mamá muy fanática también del indio.
0: ¿Tu hermana viajaba este fin de semana?
4: No.
0: Ah.
4: Pero mira, anoche la encontramos viendo pasajes. Anoche la encontramos viendo pasajes para irse. Ah, en un delirio, sí, obviamente, claro, claro. No iba a ir. Pero eso sí, ayer mi mamá con el indio al palo en casa mientras trabajaba. Y cuando volví yo de trabajar, estaba mi hermana al lado del televisor llorando mientras veía algunas entrevistas. Todavía creo que sigue llorando mi hermana por ahí.
0: Claro.
4: Pero sí, yo el dolor fue más de ese lado. Lo sentí más de ese lado. Y también el hecho de encontrarme. Mi sensación ayer fue como después de la muerte de Maradona y después de la muerte del Papa. Me pareció que
0: claro.
4: son figuras que uno no suele tener. En la diaria, el que no es fanático, obviamente, el que no es cercano, y después de su muerte se da cuenta de esa grandeza y de la llegada que tenía a todas las generaciones.
0: Sí.
4: Esa fue mi sensación ayer, de decir, claro, yo no tenía idea capaz de lo que generaba esta persona, y después de su muerte empezás a notar que la movilización era tan grande que movía sí, mucho sí. Y nada, eso es transversal a todo.
0: Claro, sí. Cuando una persona transformó la vida de tanta gente, por
3: eso
0: lo menos.
3: Eso te iba a decir. Y además la gente que estuvo cerca de él cuenta cosas maravillosas. Digo,
0: no sé qué onda ese audio que apareció a Messi.
1: Es real porque sí, después
0: es
1: lo usó,
0: real.
1: Lo usó sí, la selección, la cuenta de la selección argentina.
0: Ya se le puso la piel de gallina. Sí. Después, sí, si lo tenemos por ahí, vamos a ponerlo. Sí.
3: Por ejemplo, ahora estamos viendo en el tele que está atrás nuestro, Cecilia Carrizo, Caramelito, cuenta cómo la ayudó con su hermano, que era el baterista Martín. De los
0: sí,
3: Fundamentalistas.
0: Fue baterista de los Fundamentalistas.
3: Que tenía ella y cómo se acercó el indio, cómo colaboró en su tratamiento, cómo fue partícipe necesario del tratamiento del hermano de Caramelito. La gente que estaba sí. cerca de él cuenta cosas maravillosas de él, como humano, como ser humano.
1: Ayer se viralizó un clip de Ricardo Iorio en una nota
0: sí,
1: con Martín Sicioli, donde él dice... buscándole tal vez el juego, la bipolaridad de géneros musicales, él habla muy bien de la persona, y si Sicioli le pregunta sobre su música, y él seguía destacando, al margen de la música, que era muy cariñoso, un gran padre, siempre muy atento, la verdad que algo que tal vez se desconoce. Y fue muy buena la publicación de Luquitas Rodríguez, que es una persona muy conocida sí. por una gran generación,
0: sí.
1: que estuvo la semana pasada en Rosario. Gracias por estar ahí en la adolescencia cuando no estaba nadie.
3: Además, tremendo.
2: Creo que Luquitas Rodríguez le llega a un público que por ahí no le llegó a los Redondos.
1: Exactamente.
2: Porque es un público más joven,
1: sí,
2: digamos.
1: Sub-20, sí.
2: Claro, exactamente. Mira, Fede, acá tenemos para ver si querés lo que subió ayer la selección argentina.
0: Dale.
2: Ayer, cerca de las 12 de la noche, te diría que fue. Es obviamente una canción del indio. El texto de este video dice hasta siempre, mister, no sé qué. Y a lo último, o sea, básicamente es las imágenes del entrenamiento del equipo.
1: Claro, ¿no? Son imágenes de ahora.
2: Claro, no es algo en homenaje al Indio Solari, si se lo quiere directamente. Es el entrenamiento como sube cualquier selección.
0: Sí.
2: Pero cuando está terminando el video, a lo último le agregan este audio que salió ayer a la luz, que le envió el Indio a Messi, básicamente antes del Mundial.
5: ¿Qué tal si ganas un campeonato del mundo más? Estás para eso, hijo.
0: Claro, ese es el cierre del audio cierre. Que claro. le manda Messi, que realmente esa partecita sola ya me pone la piel de gallina.
2: Sí, ahora lo terrible. Buscamos entero.
0: Pues el audio entero es.
2: Sí.
0: Parece, yo pensé sí, que fue inteligencia artificial.
4: Vos sabés que yo también, porque era una opción.
0: Sí.
4: Claro, se muere el indio y tenés un montón de gente que inventa audios, fotos,
0: claro.
4: mensajes, lo que sea, gente que está completamente aburrida y tiene ganas de tener viralización.
0: Tal
4: y
0: cual.
4: Yo dije, me parece que esto es IA.
6: Mira, sí.
4: ¿Y no?
6: Este es el audio completo.
0: A ver, buenísimo.
7: El compatriota, habla indio. Acá soy uno más que te quiere saludar, te quiere aplaudir. Ha sido un tesoro deportivo argentino. El Dios y el Diablo tienen una destreza inimaginable. Te felicito y me has hecho pasar momentos muy divertidos y poder gozar a algunos amigos extranjeros también. Bueno, te mando un abrazo y pasala bien. De quien más te mereces una buena vida. Postdata, ¿qué tal si ganas un campeonato del mundo más? Estás para eso, hijo.
4: Terrible. Ayer hablábamos acá en redacción de que no podíamos creer cómo una persona que cantó ante 350.000 personas tuvo vergüenza de mandarle un audio a Messi, ¿viste? Nah, decíamos, ¿cómo no se animó? ¿Qué le pasó?
0: Claro, bueno, el fútbol tiene eso también, me parece que
1: hay un vínculo muy, muy directo.
0: Sí, sí, y los músicos creo que tienen eso de por ahí de grupi con los jugadores de fútbol.
1: Exactamente, pasa como, al inverso.
0: Sí, también pasa al inverso, era lo que iba a decir. Pero eso es bastante particular, ¿no? Estrellas mundiales que se conmueven con un jugador de fútbol, en este caso, bueno, con Messi, que claro, es uno de los mejores de la historia. Pero también pasa, por ahí tienen un jugador del club al que quieren mucho y verlo le genera como una admiración tremenda. Sí. El indio no era la excepción en eso, también, bueno, esa facilidad de palabra que estaba intacta, la manera de comunicar del indio, que, bueno, un tipo recontra leído, recontra culto. Que ayer justamente, bueno, repasábamos un poco también esa faceta, muy, muy lector de Borges, el indio, un tipo que venía de una clase social trabajadora, no sé si baja, pero laburante, que ese también es el gran contrapunto que tiene con Sky, con la relación con Sky. Sky, un tipo de la aristocracia, los padres de Sky, gente de muchísimo dinero, ¿no?
1: Sky que iba a tocar hoy en Rosario.
0: Sí. Claro, sí.
1: Y ayer inmediatamente cuando se conoce la noticia, él mismo dice que el show se suspende, por supuesto.
0: Sí, recomiendo mucho el libro de los Redondos, que cuenta la historia de sus comienzos, la historia del indio también, la historia de Sky, un poco las partes separadas que tiene la historia de cada uno. Se llama Fuimos Reyes, la historia completa de los Redonditos de Ricota, edición ampliada. El libro es de Mariano del Mazo, está buenísimo el libro, está buenísimo. Y para el que es neófito, vamos a decir, para el que no conoce prácticamente nada de los Redondos, está buenísimo para meterse, para conocer un poco de la historia. Y para el fanático creo que también debe estar bueno, porque hay muchas cuestiones ahí de letra chica que no se conoce de la banda. Algunas fotos también muy particulares, algunos dibujos de rocambole que están impresos también en ese libro. Y va mezclando todas las partes. Bueno, la Negra Poli también, sí, el bastión de los Redondos, que decidía dónde iban a tocar los Redondos, sobre todo en esos comienzos, en los cuales tomaba decisiones que eran bastante particulares, digamos. No seguía por ahí al sistema, sino que justamente esto de la contracultura también lo demostraba a la hora de elegir a dónde hacer un show. Los Redondos que terminan de explotar, es una historia que también cuenta en ese libro, no es que yo haya ido ni nada, en obras, creo que es en el año 89, me parece que es 89. Van a tocar una vez a horas y ahí es como el despegue y la masividad
1: claro,
0: total para los Redondos. Bueno, una historia que...
1: Y los recitales de estadio arrancan.
0: Claro, ahí, claro, porque además es como obras estadio. Creo, sí, que hay en el medio algún eslabón que se me pierde, pero es increíble la historia.
3: Cultura y contracultura al mismo tiempo, y sigue siendo contracultura porque, fíjate, seguramente después sea más tema de Jime, pero del gobierno nacional, muy rango medio el que salió, sí, a homenajear o a decir algunas palabras sobre el indio. Sí salieron figuras como Martín Menem o como la secretaria de Cultura de la Nación a decir que se habían intentado comunicar con la familia para ofrecer el predio de Tecnópolis para su despedida, pero ni Milei ni Manuel Adorni pusieron ningún tweet, ningún posteo en homenaje o lamentando su fallecimiento.
0: Sí, no nos olvidemos también que cuando fue el Día del Zurdo no lo nombraron a Maradona.
3: Sí,
0: no,
3: exacto.
1: Adorni no lo nombró a Maradona.
3: Exacto.
1: Ya desde ahí.
0: Adorni, bueno, justo.
3: Exacto. Pero bueno, estamos
0: Los populares.
3: Estamos hablando, eso claro, fue terrible, pero fue un homenaje. Acá estamos hablando de el día del fallecimiento, claro, del Indio Solari. Sí, nada.
0: Podría haber sido peor también, ¿eh? Podrían haber escrito algo ofensivo.
6: Eso iba a decir. Yo prefiero que
0: no es que lo valoro, antes, pero.
6: Claro. Sí, a veces es preferible callar y no decir una burrada. Sí,
1: omisión antes de que tengamos que hablar de una barbaridad.
0: Claro, claro, pero. No puede mirar para el costado cuando es alguien que transformó la vida de tantas personas.
1: Sí, pero es una... a ver, la coyuntura política y más conociendo cómo funciona mediáticamente el gobierno nacional, estoy con lo que comentaba Joaquín.
0: Sí, obvio. Es preferible omitir antes que ponerse agresivo con...
1: Que chocar directamente con la banquina.
0: Claro, que podría haber pasado tranquilamente.
1: Igual nadie esperaba nada, por lo menos.
3: No creo que nadie esperaba
1: un gesto.
0: No, y sorprende esto del, un guiño lo del predio de Tecnópolis, también te digo que en parte sorprende. Porque no había tantas expectativas, ¿no?
6: Sí, igual rechazaron el Congreso, por ejemplo.
1: Claro, exactamente. Es por eso.
6: Sí. Al lado le tenían que dar un fenómeno popular de esa manera. Ponele Racing o Huracán. Habían propuesto sus estadios, pero con la cantidad de gente que esperan que vaya, no alcanza un estadio. Tiene que ser un lugar mucho más grande.
1: Más abierto, sí.
0: Claro. En un estadio yo creo que lo resolvés igual.
3: ¿No? Pero en uno tiene que ser como
0: River. No, vos decís que no.
6: Mirá,
1: la cuestión.
0: Y pero Racing.
6: Si a Olavarría llegó 500.000 personas.
1: Olavarría.
6: Claro. Yo creo que en un momento así va a llevar más. Sí, va a ir más gente, no es que va a llevar, va a ir más gente.
0: Sí. O sea, lo van a tener que llegar varios días, digamos.
6: Sí.
0: Para que la gente se pueda acercar.
6: Bueno, por eso la familia organizó para mañana el velorio y no para hoy, para darle tiempo a la gente de distintos puntos del país que pueda organizarse y llegar.
0: Claro.
6: El tema es que todavía no se sabe bien dónde es.
0: Sí,
6: en Buenos Aires, suponemos. Sí. Entonces, bueno, la gente que quiere viajar del interior del país a Buenos Aires, más o menos ya sabe que es ahí. Después se verá bien en qué parte de Buenos Aires.
0: Sí, se hablaba de Estadio Único de La Plata también.
6: Claro, también, otra posibilidad.
0: Como una de las posibilidades.
1: Tiene un predio muy grande alrededor.
0: Claro, eso puede entonces favorecer, ¿no?
1: Comprimir, descomprimir lo que es entrada y salida.
0: Claro, sí. Bueno, una noticia que claramente impactó en toda la sociedad argentina. Decíamos, nadie puede mirar al costado y nadie puede hacer como que no pasó nada, porque un poquito, mucho, lo que sea, de alguna manera te pegó por algún amigo que vos sabés que lo seguía, que era fanático. Esto que tiene también que tienen también los Redondos, ¿no? Esto también de sentimiento medio futbolero, ¿no?
1: La comunidad, de
0: amar esos colores, ¿no?
1: El viajar para los recitales, no solamente los Redondos, sino también
0: la misa,
1: banda, por supuesto. Que tiene esa ligazón directa con el viajar para ver a tu equipo de visitante muchas veces.
0: Claro.
1: Y te encontrás en un colectivo con tu mejor amigo, que tal vez es hincha de otro equipo, pero compartís eso también ahora.
0: Y el hecho de que las apariciones sean tan esporádicas, ¿no? También generaba, me parece, como ese fanatismo y esa misa tan particular, esa unión tan particular que tenían los ricoteros. Ayer hablábamos con Dani Jiménez, que es uno de los tipos que más sabe de música en Argentina, si no es el que más sabe. Bueno, acá tenemos dos que saben un montón, Mariano Montenegro, Mariano, y Nachito Moyano, que también estuvieron contando algunas cuestiones y dando cátedra, te diría, en todo lo que tiene que ver con los Redonditos. Pero ayer hablábamos con Dani Jiménez y contaba una anécdota que realmente me pareció hermosa, la salida de un show de los Redondos, que él cuenta que se tiene que ir antes, que se quería ir antes, entonces dice, bueno, viene jijiji, me voy, aprovecho y me voy para ir a buscar el auto. Y en esa recorrida se cruza con un muchacho que también se estaba yendo antes y que le faltaba una pierna y que iba con una muleta y con la pierna que tenía, haciendo el esfuerzo de irse antes, ¿no? Todo esto que era como también una épica muy particular, una imagen de película realmente, la que contaba Dani Jiménez ayer en una entrevista que realizamos en Secuaces, hablando sobre todo de la partida del Indio.

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0: 9 y 5 pasadas de la mañana, estamos haciendo lo mejor de todo en este sábado 6 de junio. Imagino que ya todos empezando con sus días, haciendo sus actividades, como decimos siempre, llevando a los chicos a hacer los deportes, quizás armando más el plan del fin de semana, pero siempre el sábado a la mañana es un momento lindo en casa, ¿no? Un momento lindo que extrañamos un poco, ¿no?
1: Por supuesto.
0: No vamos a negar, ¿no? Siempre mejor no trabajar, aunque nos encanta hacer esto, pero siempre mejor no trabajar.
1: Es un momento que uno valora de grande.
0: Es un momento que uno valora de grande. El domingo a la mañana también.
1: También, hermoso el domingo a la
0: mañana. El domingo a la mañana es lindo ahora. Antes ya...
1: Antes no existía el domingo a la mañana.
0: Claro, y yo empezaba a ver también que se acercaba el domingo a la tarde. Entonces, no era tan lindo.
1: Claro.
0: Ahora no, ahora es un...
2: Si te levantás temprano, lo disfrutás más al domingo.
0: Claro, si dormiste bien.
2: Sí.
0: Esa es otra cuestión. ¿Sobrevalorada, decís vos?
2: Sí, sobrevalorada.
0: Bueno, está bien, no es tan importante dormir bien. Mica,
2: no.
0: Contanos un poquito cómo está afuera. Cuando veníamos para acá, se veía algo de niebla. Nada que ver con lo que vivimos la semana pasada. No. Pero alguito ahí, si mirabas para el río, había.
2: Sí, así es. Fede, te iba a decir un machito. Fede, hay niebla.
0: Un abrazo grande para Igna.
2: 13 grados una décima, la temperatura, la humedad 98%.
0: Seguro está disfrutando el sábado a la mañana.
2: 1015 hectopascales, el viento desde el sudeste a 4 kilómetros, visibilidad muy reducida a raíz de esta niebla que comentaba Fede, a 3 kilómetros. A prestar atención quienes circulen por las principales rutas y autopistas de la región. Hay probabilidad de lluvias aisladas, entre un 10 y un 40% de probabilidades de lluvias aisladas para la jornada de hoy. Tanto para la tarde como para la noche, a prestar atención, porque si tenés que hacer algún plan al aire libre, por lo general va a estar suspendido, porque esa lluvia se va a extender hasta mañana. Mañana todo el día de lluvias y chaparrones.
0: Pero viene errando un poquito,
2: para
0: ¿no?
2: el domingo.
0: Pues sí. Lluvia ya decía desde hace un par de días y sí. Alguna gotita puede haber caído, pero no mucho más, ¿no?
2: Sí.
0: Flojo.
2: A prestar atención también quienes circulen por el acceso sur a la altura de Uriburu-Manu a Villa Gobernador Gálvez, el tránsito totalmente cortado, y en rutas y autopistas de la región, como decíamos, también la visibilidad reducida por la neblina.
0: Bárbaro. Mica, vamos a empezar con vos hoy. Contanos un poquito.
2: ¡Ay, qué placer!
0: Un poquito, claro, vos sos una estrella, hay que tratarte como tal.
2: Ay,
0: también,
2: gracias.
0: ¿No?
1: Están los aplausos.
2: Vamos a repasar información, obviamente, de Rosario, pero también del mundo del espectáculo, con la despedida de los famosos Al Indio Solar, y esto que lo sorprende a Mario Pergolini en
0: al
2: su
0: aire.
2: Streaming al aire, justo estaba conectado con Gonzalo Bonadeo, y dice, arrancamos el programa justamente hoy poniendo El Indio, todo el programa, sin saber, sin tener la data. Después
0: me generó una duda eso.
2: Sí, después a la noche...
1: ¿Por qué no le crees a Mario?
2: A la noche...
1: Yo le creo a Pergolini.
3: No había un rumor sobre
2: eso. Sí, no, a la noche no Rada le dice... en su programa de televisión, que lo graban de tarde, pero sale a la noche, le pregunta y le dice, hay una versión corriendo de que vos ya lo sabías, y él dice, no, chicos, yo no lo sabía, si no, no voy a jugar con eso y claro, con su familia.
1: Hay un límite.
2: Claro, hay
1: bien
2: un
1: Mario,
2: límite.
1: Bien, Mario, muy bien.
0: Un límite que nunca tuvo.
1: No, ¿cómo vas a decir?
0: No, para mí Pergolini es número uno. Inventó todo prácticamente.
1: Yo le creí, si lo actuó,
0: pero...
1: lo
2: actuó muy bien,
1: la
2: claro.
0: Que... Bueno, también hay que reconocer que en un programa de Pergolini, Los Redondos deben sonar programa por medio, ¿no?
1: Claro.
0: Por eso, entonces
1: creo
0: también...
1: Dice, como todos los viernes o como todas las semanas arrancábamos con Los Redondos.
0: Claro, tampoco es que, no sé, que se murió un cantante de cumbia y Pergolini justo
1: decidió empezar con eso.
0: No es tan raro.
2: Bueno, lo que contábamos de este homenaje que le hizo Fito, y también Scaloni en la conferencia habló del Indio Solari, todos los famosos.
0: Sabía lo de Scaloni.
2: Los grandes de nuestro país hablaron de... el fallecimiento del Indio Solari. Vamos a repasar también el reencuentro, no, se podría decir como la unión más esperada y menos esperada de siglos, porque la familia Suar González se volvió a juntar.
0: Ahí va,
2: después
0: sí.
2: De muchísimos años de pelea, de divorcio, de que pelearse por el dinero, porque
0: claro,
2: se peleaban por el dinero de la productora, porque aparentemente Araceli González pone la plata para que se forme la productora de Adrián Suar. Y Adrián Suar consigue lo que consiguió después, porque Araceli González pone plata de su trabajo como modelo y como actriz. Ella era la grande, él venía a ser Poliladrón, para justamente formar la productora de Adrián Suárez. Sí. Adrián Suárez en un momento se dio cuenta que no era buen actor y dice, bueno, voy a formar una productora.
1: Es un gran actor, Adrián. Es un grandísimo actor.
2: Adrián Suárez hace de Adrián Suárez, ¿viste?
0: ¿Cómo? No pienso en nada.
2: Adrián Suárez hace de Adrián Suárez siempre, por en todos supuesto. Los papeles. Bueno, se reencontraron, finalmente se unieron, nos enteramos cuando la vimos salir a Araceli González del estreno de la obra de Adrián Suárez, que protagoniza junto a Carla Peterson. Y ahí Araceli contó que tuvieron un almuerzo,
0: sí,
2: que comieron su hija, su hijo Toto, que es el hijo que comparte con Adrián Suárez, y Adrián Suárez, que se dijeron muchísimas cosas, que lloraron, que se rieron y que están en este proceso nuevo de unión. Así que vamos a repasar esa información también. Información de Rosario.
0: Sí.
2: Hay una gran noticia para contar y es que la UNR va a hacer historia fabricando un fármaco clave contra el VIH infantil.
0: Sí.
2: Vamos a contar de qué se trata esto porque es una gran noticia.
0: Uh-huh.
2: También una nueva edición de un boom de Rosario. ¿Cuál es el boom de Rosario? Antes lo fueron las cervecerías, ¿cuál es ahora?
0: En las cafeterías de especialidad.
2: Sí, se viene una nueva edición de la semana del café de especialidad en nuestra ciudad.
1: No, no. Buenísimo. Pensé que iba por ahí.
0: A mí me gusta el
2: café
0: de especialidad.
1: No, la verdad que no.
0: A mí me gusta.
2: Ah, ¿por allá?
3: Sí, a mí me gusta.
0: Le gustan los dos igual, ¿eh? No hay que...
2: ¿Cómo nos enseñó?
0: Podemos pedir un café, por favor.
2: Sí, estoy pensando en eso. Columnista Charlie Cafeína, el café de especialidad viene a otra temperatura que el café común.
0: Claro, un poquitito más frío.
3: Claro.
0: Menos caliente, vamos a decir.
3: Iba a decir tibio.
2: Exacto.
3: Un poquito más de tibio.
0: Borra mi somá de la cafetería esa.
1: No tomo café.
0: No tomás café.
2: Claro, no tomo café.
0: Qué complicado que...
2: Cuando el café...
1: Sí. Me gusta, el olor a café es muy rico.
2: Cuando el café se pasa de temperatura, el café se quema, el grano del café
0: claro,
2: se quema.
0: Claro.
2: Entonces por eso es que el café de especialidad lo hace a una temperatura menor.
0: Ahí va, mirá la data que tiraste.
1: Bien. Aprendemos mucho acá.
0: Cafetera vieja nomás.
2: Cafetera.
0: Olvídate, sí. Joaco, ¿vos tomás café de especialidad?
4: No lo prefiero.
0: ¿No lo preferís?
4: No.
0: Bueno, eso puede ser.
4: No me subí nunca a la onda de los dibujitos en la crema.
2: Pero olvídate los dibujitos. El gusto del
1: tanto.
2: Café de especialidad, ¿no te parece más rico que el café que te queman en el bar?
4: Bueno, sí, si está quemado, sí, obviamente.
0: Igual, el café quemado es bravo.
4: Es bravo.
3: No todo bar te está quemando el café.
2: Vas por la 41, parás en la estación de servicio de
0: buen café en la estación de servicio, a mí me gusta.
3: Yo, por ejemplo...
0: Pero el de la estación de servicio generalmente
3: sí,
0: está bien.
3: Están bien. Yo, por ejemplo, cuando venía para acá, paré en una estación de servicio, en una Shell, y me...
2: No digas la marca, vamos a descontar.
3: Me tomé un café con leche.
0: No importa, acá tenemos petroleros, en esta empresa de petroleros.
3: Ah, claro.
0: No pasa nada, olvídate. ¿Estaba bueno el café, por lo menos?
3: Sí,
0: o sea que no trajiste, porque ahora yo estoy pidiendo un café.
3: Pero ahora vamos a pedir.
0: Desesperado.
3: El tema venía tomando en el auto y medio que no se disfruta tanto.
2: No.
0: Porque el auto no se disfruta, es un error.
3: ¿Por qué? Porque...
0: cuando te lo estás tomando estás pensando, no hacía falta.
3: No hacía falta.
0: Te
3: no
0: cae, falta. Yo me lo tiro encima, te quema las piernas.
3: Pues, tenés que andar así.
0: Tomando ahí.
2: Y te
0: claro.
2: ponen la tapita, pero nunca funciona la tapita. Empieza a salir por arriba.
0: Claro, una vez me hice un café, una vez me hice un café antes de subirme al auto de Facu y me lo tiré encima a los pocos metros, a los 20 metros.
3: ¿En el auto?
2: No te sí. creo.
0: Ibas de copiloto.
3: Yo no me acuerdo.
0: De copiloto.
2: ¿En una copiloto, taza
0: y me lo tiré
2: tapa?
0: Igual. Sí. Sí.
3: ¿Y pero cómo te lo tiré?
0: Sí. No sé, la perdí, no sé dónde estaba. Pero, viste que vos a la mañana tampoco es que...
3: El secreto es no llenarlo.
2: Es que igual es
3: no llenarlo.
2: Tomar algo en movimiento es peligroso. Yo creo que nadie puede salir ileso de esa situación.
3: Bueno, claro. yo no me volqué nada.
0: Te quemás, además te quemás. O sea, siempre que te tomás un café que compraste en algún lado,
1: sale caliente.
0: El auto Facu, te lo tomás, te quemás.
2: Facu va con la taza sin tapa encima.
3: Sí, yo voy con.
1: Y va manejando.
2: Pasa que Facu es un hombre que todo lo puede.
0: Facu es muy extraño. Así, a la hora de manejar, tiene un proceso muy extraño. Maneja muy bien.
3: Hay cosas que no se pueden.
0: Maneja
3: decir.
0: Muy bien, pero por ejemplo, lleva su mochila encima.
2: No lo digas, le van a sacar.
0: Del lado de adelante.
3: Me van a sacar el carnet, Fede.
0: No, ¿por qué? No tiene nada malo, es su comodidad.
1: A ver, las dos manos así? Al volante siempre, Facu.
3: Siempre.
0: Las dos manos al volante y
3: siempre.
0: Acá adelante vos ves.
3: A uso ver, de airbag la
0: mochila.
3: Para
0: que
3: esté
0: en el streaming lo muestro.
2: A ver. Sí.
1: Es una cuestión de seguridad extra.
0: Así va, Facu.
3: Bueno, pero
0: va manejando con la mochila adelante.
1: Los chicos que están en la última hora de clase que se quieren ir ya.
3: Bueno, pero
1: mochila arriba,
4: sí, me molesta eso. La gente que está en un lugar cerrado con una mochila puesta. Tantas ganas tenés de ir.
3: Pero pará. Eso pasa cuando uno sale apurado. Yo salgo con la mochila a la mañana temprano y no la pongo en el asiento de atrás. Entonces la llevo, salgo apurado, me subo al auto apurado y nada, y arranco de esa forma. Tal vez está mal, sí, está mal.
4: Pero además, ¿cuánto tiempo
0: es
4: perdés
0: extraño.
4: En dejar la mochila?
0: No te a veces, pará.
3: Yo estoy acostumbrado, ahora ya me acostumbré así y no me la puedo sacar.
0: No lo quiero matar, pero a veces...
2: Un apego lo que
0: a
2: tiene,
0: veces,
2: ¿entendés?
0: Claro.
1: Este es un apego, pero no la suelto.
0: Pero a veces, no solamente es la mochila lo que lleva encima. Lleva otras cosas, por ejemplo, un buzo...
3: Sí, bueno.
4: Algo tiene que tener,
2: él,
4: digamos.
2: Es apego, él necesita tener algo cerquita.
0: Es muy extraño.
3: Sí, sí.
0: Es muy extraño. Igual, igual maneja muy bien y nunca tuvo una multa. Gran mentira. No importa, vamos.
2: Solo mentiras.
0: Ahí. Rami, semana clave ya.
1: Último,
0: se termina la espera.
1: Último sábado sin mundial.
0: Arrancamos, arrancamos, vamos.
1: Y te vas para Estados Unidos.
0: Me voy al mundial.
2: El espiado de Radio Boy.
0: Hermoso. Sueño cumplido, sueño cumplido. Todavía no, en realidad todavía no, porque no.
1: Ah, pero lo vas a
0: hay que subir al avión y todas esas cosas.
2: ¿Nervios?
0: Me perturban. Sí, estoy nervioso, pero más tranquilo que la semana pasada. Y esta semana vendrán los nervios.
1: La ansiedad,
0: y pues la semana pasada estaba todo bien. Claro.
2: Era lejano.
0: Ahora impecable, impecable. La empresa se puso la 10.
2: ¿Cuál es la emoción que más predomina en este momento respecto a tu viaje al Mundial?
0: No, tengo una mezcla de sensaciones. Por un lado, analizando, es cumplir un sueño.
2: Sí, claramente.
0: En esta ciudad es muy difícil llegar a ir a un Mundial, a cubrirlo, a que un medio te acompañe y te dé esa chance. La verdad que es muy difícil. Por eso estoy muy agradecido también con la radio, bueno, con Nacho, con Martín, con Tobías.
2: Un Mundial caro.
0: Con Alejo, un Mundial carísimo.
1: Muy caro.
0: Muchos traslados que son largos.
2: Trayectos largos. Es más caro que Europa en este tipo de viajes aparte.
0: Claro, sí, la hotelería es cara, más en esta época tan cercana al Mundial.
1: En entonces, Kansas, $11 un café.
0: $11 un café.
1: Ay, agarrate.
2: ¿Tomaste café hasta acá? Que no, ahora te llevas café. El mate.
0: Por eso no, me no quiero tomar un café hoy.
1: No,
0: por eso
1: hoy quiero tomar un café.
2: No tomes café.
0: Claro.
2: Y eso que lo que hacen en Estados Unidos, ¿saben? Es recargarte el café porque es café.
0: Pero esta empresa que es líder me lleva un hotel con desayuno.
2: ¡Va!
3: No.
0: Así que
2: escúchame, ¿qué más?
0: Me llevaré un termo y guardaré el café para todo el día.
3: A mí me hubiera gustado.
0: Como buen argento.
3: A mí me hubiera gustado ir a acompañarte a vos.
0: A mí me hubiese encantado que vengas.
3: Como parte técnica, digamos.
0: Olvidate, esa pata como me va a faltar.
3: Vamos viejo,
0: vamos a hacer lo que podamos. Eso también, bueno, perturbado un poco por eso. También, bueno, dejar a mi familia acá también es un tema, me cuesta, me genera cierta culpa, no vamos a negarlo.
2: Un beso para la patrona que él se bancó.
0: María que me bancó, pero al 300%, nunca un pero. ¿Hasta ahora? Después venimos a la vuelta. Pero a la ida ni un pero, no, fantástico.
4: Además, Fede, si sale todo bien y como lo esperable, es un mes y medio.
0: Claro. Pero yo no la veo así, no le tengo tanta fe a Argentina. Ahora vamos a charlar.
2: Después de lo que dijo el indio, de verdad.
0: Eso me motivó. Claro, eso me motivó una banda, pero no le tengo tanta fe. No sé ustedes cómo lo ven.
4: Yo todavía no entré mucho en ambiente mundialista, pero viendo el resto de las elecciones, no me parece descabellado que Argentina llegue al menos a semifinales. Si llega a semifinales, ya tenés todos los partidos adentro.
2: Yo tengo dos pálpitos, uno muy bueno y uno muy malo. Uno es primera ronda, nos volvemos.
0: No sé, primera ronda,
2: pero pará, octavos de final, nos volvemos.
0: Sí, primera ronda, yo no vuelvo por la duda, pero me van a matar.
2: Ojo. Primera ronda, no, pero octavos de final, nos volvemos o salimos campeones.
4: Ojo, yo creo que 16avos contra Uruguay o España.
0: Yo creo que 16avos podemos ser boleta tranquilamente.
4: Sí, tranquilamente.
0: Uruguay, imagínate, te va a jugar con el corazón en la mano ese partido.
1: Hay que ir con fe.
0: Lo que pasa que no
2: con
0: tiene.
2: Fede. Hay que ir con Fede.
1: Con Fede y con fe.
0: Ahí va, exacto. Perfecto.
1: Escuchen Scaloni.
0: ¿Qué dijo Scaloni?
1: Vamos a escuchar a Scaloni.
0: Ah, lo vamos a escuchar en un ratito.
1: Pero claro, hay que estar con las expectativas, hay que ir a defender la Copa del Mundo. Así está Argentina, que jugó un amistoso, hoy va a servir para entrar en clima.
0: ¿Vos fuiste al Mundial de Rusia?
1: Yo fui al Mundial de Rusia.
0: Sí, una experiencia
4: complicada,
1: pero...
0: No fue Corea-Japón, pero...
1: En lo personal, la verdad que muy hermoso, satisfecho.
0: Sí. ¿Qué conociste, Rami, ahí?
1: Conocimos San Petersburgo.
0: Increíble.
1: Hermoso San Petersburgo, una ciudad bellísima. Donde Argentina juega contra Nigeria, el gol de Marcos Rojo sobre la hora.
2: Terrible gol.
1: Ese gol fue increíble. Sí.
0: Marcos Rojo.
1: Por eso yo a Marcos Rojo lo tengo.
0: Lo tenés arriba.
1: Sí, por supuesto.
4: Qué pedazo de definición de Messi el primero en ese partido.
1: El primero de Messi fue una locura.
4: La para con la rodilla y antes que caiga define
0: no se puede creer.
1: Bueno,
0: se puede
1: creer. Ese es el día de Diego en la tribuna y un rayito de
4: claro.
1: sol.
4: Claro.
1: Yo lo tenía a Maradona en perpendicular. Estaba yo en.
0: Ah, ¿lo veías?
1: Claro, lo veíamos.
0: No me digas.
1: Es un estadio muy lindo donde juega el Zenit.
0: Qué épica.
1: Y el gol de Rojo que nos deja en Mundial. Argentina que había empatado el primer partido, erra Messi un gol de penal contra Islandia, que se lo atajó un maestro de escuela, ¿eh? la historia del jugador amateur. Sí. Y el segundo partido es la derrota con Croacia, Wilfredo Caballero. Ese partido estaba en el avión. Entonces, íbamos viajando muchos argentinos que llegábamos a Rusia y nos íbamos enterando, esto 2018, cuando iban enganchando una especie de señal.
0: Claro.
1: Y cuando llegamos a Argentina estaba eliminada. Porque no, era un empate, una derrota.
2: Claro.
1: Y hubo que esperar la combinación del otro partido. Y ahí es donde Nigeria nos deja con vida y después la clasificación y los octavos contra Francia y Mbappé, que también fue un partido muy entretenido para ver al margen de la derrota.
0: Claro, es un muy lindo partido para ver acá.
1: Kazán.
0: Golazos.
1: Viaje larguísimo.
0: El de Pavar,
1: una locura. Oh, la velocidad de Mbappé, tenerlo ahí, bien cerquita, pero bueno, y en el medio, lo hablaba con Ariel Senosiadín, hicimos una nota en la última semana que lo que sucedió puertas adentro, ya se va a escribir un libro sobre eso, sobre San Paoli, que ahora volvió a aparecer, que
4: sí, ahora habló,
1: que dio entrevistas.
4: Habló del Mundial 78, habla de cualquier cosa.
1: Una locura.
2: Necesita estar en agenda.
1: Claro, pero dicen que el día a día fue una locura. De que era una montaña rusa permanente, bueno, eso se notó después en la cancha, en el campo de juego, y Argentina se fue.
4: Igual Argentina ya llegó hacia el Mundial.
1: Sí.

0: a retratar los periodistas que están en Estados Unidos, se habría lesionado Leonardo Valerdi. Y es una lesión de gravedad. Le van a hacer estudios en las próximas horas, pero ya hay varios periodistas que están en Estados Unidos que hablan de una lesión que lo deja sin mundial. Así que es sin lugar a dudas la noticia triste, podríamos decir, por lo menos para el futbolista. Scaloni, entre la frase, creo que lo más importante que dijo: quien no dé la disponibilidad mínima se queda fuera. Es decir, quien no está al 100% no va al Mundial. Sí. Por más que esté en Estados Unidos, es decir, no es confirmado en la lista de 26. Eso es más que nada pensando en los famosos tocados, en la situación de Montiel, de Nico Paz, en menor medida de Julián Álvarez, pero ahora lo de Valerdi fue una lesión en la práctica, así que a estar atentos.
1: No creo igual que los jugadores que están lesionados lleguen al 100%. O sea, es una frase de Scaloni que no sé si se condice con lo que va a suceder, porque es imposible. Si tenés 9 lesionados antes de que...
0: Sí, a una semana de que empiece el Mundial.
1: De hecho, físicamente, seguramente, por lo menos en esos primeros partidos van a dar ventajas.
0: Una cosa es dar una ventaja física, otra cosa es en la proyección saber de que no lo vas a tener nunca a disposición. A ver, Paredes se desgarró en el partido de Boca de último de Libertadores. Es un desgarro muy chico.
1: Sí, ya de hecho dicen que no es desgarro, pero es desgarro.
0: Claro, es desgarro. Lo que ha sucedido en el fútbol moderno es que el desgarro no es más como era antes, que te imposibilitaba hacer cualquier cosa, sino que ahora prácticamente en simultáneo ya podés empezar a recuperarte.
2: Claro. Y también evitan la palabra desgarro. No
1: evitan la palabra desgarro, que es en distensión. Que en realidad, si te explica un traumatólogo, te dice la distensión es un desgarro más chiquitito.
2: Claro. Pero como que la palabra desgarro es llama más.
0: Es que se desgarra el gordo jugando un miércoles a la noche.
2: Claro, exacto.
0: En una cancha de fútbol 5, porque no recalentó, porque llegó sobre
1: y le pegan un pelotazo con frío y se desgarra.
0: Y se desgarra ahí en el pique cuando buscar la pelota al córner.
1: Claro.
0: Un jugador profesional queda mal que se desgarre.
1: Es verdad, porque además también están todos estos fantasmas con los preparadores físicos que sobreexigen.
0: Te desgarraste 4 en la pretemporada.
1: Sí.
0: ¿Querés venir a poner los conitos ahora? Bueno. Lo cierto es que hay jugadores que llegan ahí al límite, que tal vez van a estar recuperándose una vez que arranque la Copa del Mundo, a seguir de cerca lo de Valerdi. Vamos a actualizar seguramente hasta la una para ver si llega alguna información oficial, pero reitero, Nacho Rivarol es un periodista de ESPN,
1: serio,
0: es el que entregó
1: de los
0: ESPN, Canal 3, está allá en Estados Unidos y es el que justamente entrega esta información.
1: Alternativas, reemplazo, claro,
2: tiene que ser de la lista de 55, ¿no?
0: Sí. Importante, exactamente, tiene que ser de la lista de 55. Está Senesi, creo que es el
1: número
0: primero. A ver, si va por nombre, puesto por puesto, el defensor central que está primero es Senesi. Está Martínez Cuarta en esa lista también, está Pesela, pero no están con nivel para ir a un mundial.
2: Martínez Cuarta, no miro un partido.
1: Pesela le dan el olivo en River, ya está casi confirmado. Martínez Cuarta. No, se destaca la personalidad de Martínez Cuarta. En estos partidos malos de River se destaca la personalidad, pero con muchos errores.
0: Muchísimos errores. No, a ver, si va el defensor central es en ese. Siempre y cuando, si quiere sorprender, puede ser el Hugo Acuña, tranquilamente.
1: Claro. Medina adentro.
0: Porque está Medina para hacer alternativa de segundo zaguero central y Acuña en la posición natural de él.
1: O Gabriel Rojas.
0: Ahí ya sería una sorpresa mucho más.
1: Claro, ahí... más o menos nos enteraríamos y confirmaríamos que con Acuña hay algún problema.
0: Hay algo personal, o por lo menos hay algo que se rompió.
1: Sí.
0: Lo cierto es que Argentina hoy entonces contra Honduras, primer amistoso. Ayer jugó Paraguay, se fue llorando la figura de Paraguay.
1: Lo vi, Julio Enciso.
0: La verdad que increíble también, a una semana de que debute Paraguay, no hay todavía información oficial, pero es la figura que tiene el equipo de Alfaro que pidió el cambio y se fue entre lágrimas. A tan poquito del estreno en el Mundial.
1: Julio Enciso, que es como un Kendry Páez, digamos, que debutó muy joven,
0: claro, pero que
1: lo vendieron muy joven, pero mucho más disciplinado y ordenado, ¿no?
0: Exactamente, más ordenado.
1: Sí, y está jugando en el Estrasburgo,
0: ¿no? En el Estrasburgo, exacto. Es compañero de barco, entre otros, y también justamente...
1: ¿Rodilla, lo de Enciso?
0: ¿No? Creo que sí, porque queda quieto.
1: Claro.
0: Queda quieto y rápidamente se toma la cara y...
2: Es durísimo, la imagen.
1: Lesionarse ahora.
0: No, sí, pues es que los periodistas de Paraguay, yo ayer lo vi en vivo en las redes, prácticamente lo iba siguiendo, primero hablaban de que era un fuerte golpe, entonces había mucha calma en ese sentido.
1: Claro.
0: Pero hay que hacer los famosos estudios para ver si se rompe algo o no, no te dan los tiempos de recuperación, por supuesto. Además tenemos a Colapinto, en un ratito viene el bicho.
1: El bichito.
0: 11 de la mañana clasifica Colapinto.
1: Sí, viene a ver la clasificación y apenas termina la clasificación lo hacemos acá para que nos cuente.
0: 19 está en las prácticas libres, ha terminado ya Franco, en la última práctica libre. En un rato entonces la clasificación de Monte Carlo. Triunfo de Horacio Ceballos, otro gran slam para él en la final dobles con Marcel Granollers, tercer título importante de Ceballos.
1: ¿Cómo le encontró la vuelta al tenis?
0: Qué lindo que adaptarte de esa manera y por supuesto conseguir. En un rato final femenina, la polaca Chalinskaya, que

0: número 114 del mundo. Es la gran revelación de esta semana, Roland Garros, contra Mirra Andrea, rusa, 19 años, número 8 del mundo. Esa es la final femenina. Mañana la final masculina, Sasha Zverev, si no lo gana ahora, no lo gana nunca más, contra el italiano Flavio Cobolli. Además, hay vuelo y en Rosario juega Argentina hoy, un amistoso contra Bulgaria.
1: Estamos ahí bancando a Tommy López.
0: Vamos con Tommy entonces.
1: A nuestro oyente de la radio.
0: Es verdad, lo mencionaste.
1: Nos escuchaba desde Francia.
0: Sí.
1: Y lo dejaron afuera en las competiciones anteriores y ahora con este nuevo entrenador tiene posibilidad.
0: Está Diego,
1: y está entre los titulares, está entre, por lo menos entre los 8 o 10 que más juegan.
0: Hay una gran renovación. Argentina, último amistoso contra Bulgaria, que es subcampeón del mundo del año pasado, antes de bajar a Brasil para la Liga Nacional. Y también final del NBA, Fede. Increíble lo que está pasando. Ayer volvió a ganar New York contra San Antonio. Un final de película, podríamos decir. Wemby fue la gran figura de toda la temporada en San Antonio. Ayer fue el villano, porque tuvo dos errores sobre el final y ganó 105 a 104 en New York, que está 2-0 arriba en la final.
1: Bárbaro, Rami. Hay un montón de cosas de deportes. Tizi, contanos un poquito qué viste esta semana. La semana anterior nos quedó una pendiente que también vamos a hablar después en un ratito. Sí. Pero esta semana, ¿qué metiste?
2: Hay más cine de terror. Fui a ver la otra película de terror.
1: Transformando en
2: una
1: especialista en películas de terror.
2: Sí, igualmente. No, se llama Obsesiones.
3: Obsesiones,
2: la paso muy mal. Bueno, pero Scary Movie es un estreno de esta semana también. Sí, sí. Que puede llegar a igualar.
1: ¿Qué? 12, 13,
3: sí, 6, más o menos.
2: 6.
3: Las
2: 6. Puede llegar a igualar la cantidad de gente que están llevando estas dos películas de terror. Una es Backrooms, la otra es Obsesión. A Backrooms la vi el día del estreno, que fue el jueves pasado. Y Obsesión, que ya tiene varias semanas en cartelera, que también siempre sala llena. No la paso muy bien en el cine de terror, así que vamos a pasar para el otro lado, después le cuento mejor. Si estás como Joaquín, que no te subiste todavía al Mundial, tengo un par de películas documentales en plataformas sobre el Mundial para ver.
3: Necesito.
2: Para que te subas. O sea, quedan 5 días.
3: Nada,
2: para nada. Y te aseguro que te subís con
1: buenísimo.
2: Esas.
1: Espectacular.
2: Con esas cosas para ver que hay en plataformas.
1: Sí, todas esas cosas, viste, que te motivan. Todo lo externo te va llevando a Mundial.
0: Yo ayer te decía, me aparecieron muchas publicidades de Mundial. Las publicidades viejas.
1: ¿Vas a poner algunas?
0: Y si llegamos ahora lo
4: Me encantaría, me encantan las
0: son increíbles, Mica. La verdad
4: encanta.
0: Que hay un par de perlitas que.
4: Hay una del 98 muy buena.
3: A mí me quedó marcada siempre la canción, la del 2002.
1: Eran otros tiempos.
2: A mí me quedó. No me acuerdo de qué marca era, pero.
1: 2002, Tizi no había nacido.
2: No, claro. Me faltaba un año para nacer.
1: Buenísimo.
4: Qué dolor.
2: No sé qué. Sí, yo nací en 2003. No sé qué marca era, pero eran personas de diferentes partes del mundo hablando sobre Argentina. Que decía, con una catza.
0: Ah, esa es la de TIC.
1: Buenísima,
0: eso es.
1: TIC tuvo buena.
3: He visto Yokari con una catza.
0: 2010, eso es Sudáfrica 2010.
2: Ah, espectacular, esa me encantó.
0: Con la música que va levantando.
3: Sí, en Europa vos tirás un papelito.
0: Papelito.
3: Esa es.
0: Es cultural.
3: Es cultural.
2: Es cultural. Y muestran la cancha llena de papelitos.
3: Bueno, después hacemos el repaso si quieren.
1: Vale. Sí, interesa. Bárbaro. Rami trajo todo el material ahí.
3: Hermoso.
1: Estudiando en la semana. Vamos a repasar las voces de la semana, las voces más importantes que pasaron esta primera tanda de audios que quedaron de esta semana. Antes de todo, Andrés Malamud, analista político en medio de internas dentro del gobierno y una economía que en muchos sectores no termina de arrancar. Esto nos decía Andrés Malamud, que daba su mirada sobre el presente del país.
5: Estamos en una calma. Y es como si estuvieras en una montaña rusa y te toca la parte de abajo. Pero vos sabés que vas a volver a subir y que vas a volver a caer. Hasta ahora, Argentina tiene una democracia que es de las más estables del continente y tiene paz social y política. No hay violencia para resolver quién manda. Pero sigue teniendo problemas económicos. Ahora la inflación está un poco más baja, pero hay una quietud en la actividad que se siente sobre todo en los grandes conurbanos. Así que estamos en esa situación en la cual algunos países nos miran con envidia y otros con horror. Nos miran con envidia los que tienen violencia cotidiana y nos miran con horror los que tienen la estabilidad financiera y económica, los que no tienen inflación. En todo caso, te doy un dato, porque no es lo que importa lo que nosotros pensemos, los analistas, es lo que piensa la gente. Argentina sigue teniendo más inmigrantes que emigrantes. Sigue atrayendo más gente la que expulsa. Así que en términos comparados, estamos relativamente bien.
1: A pocos días de que se conozca el dato de la inflación de mayo, el economista Carlos Burgueño aseguró que los números podrían ser más bajos que en abril.
6: A ver, la inflación de junio probablemente sea más baja que la de mayo, que había sido 2.4%, ¿no? 2.6%, perdón. Va a ser más baja, lo cual está bien. Ahora, yo particularmente soy de los que no me desespero y veo que la inflación está teniendo una curva descendente lenta, ¿no? ¿Qué es lo que baja? El ritmo de aumento de los precios. No estamos hablando de baja de la inflación ni nada parecido. Estamos hablando que los precios suben de manera más lenta. Y creo, estoy convencido que un proceso inflacionario como el de la Argentina no se soluciona bajando de 100 a 1. Se soluciona bajando lentamente, con la economía llegando cada vez a nuevos equilibrios.
1: En el marco de una escalada de violencia en Medio Oriente, el periodista Gabriel Ventasgal analizó la posición de Estados Unidos y la reacción de Israel ante Donald Trump.
7: Lo que estamos hablando específicamente es que Donald Trump parecería ser que impulsa una especie de cese de fuego general con Irán, que incluya un montón de variables, muchas de ellas que son muy buenas para el Medio Oriente en general, pero incluye también un cese de fuego que incluya al aliado, al próximo más importante de Irán, que es Hezbollah. Y cuando hablamos de Hezbollah, que es una cosa atacar a Hezbollah cuando vive en la periferia del Líbano, y otra cosa es atacar en Beirut. Como Hezbollah sigue atacando Israel, al norte de Israel, Israel responde. Y responde a veces, o la mayoría de veces, con soldados adentro del Líbano y atacando las periferias del Líbano, y últimamente amenaza con atacar la Dajia, que es la capital, los barrios capitalinos de Beirut. Eso a Donald Trump parecería ser que no le gusta mucho porque quiere llegar a un acuerdo con Irán.
1: El miércoles arrancaron las finales de la NBA entre los Knicks y los Spurs. Están los Knicks 2-0, ayer ganaron el segundo partido y la verdad que nos dimos un lujazo. Álvaro Martín, comentarista reconocidísimo de Latinoamérica, de NBA, de fútbol americano, de cualquier cosa que hable, es interesante escucharlo. Contó cómo se está viviendo el momento en Nueva York, porque los Knicks son los grandes candidatos a quedarse con el anillo.
8: La mayoría vive al norte de la ciudad, por ahí, ahí están las instalaciones de los Knicks, en Purchase, viajan como siempre, van a viajar. Cuando lleguen a las afueras del Garden, va a haber un tropel de gente de tal tamaño que van a empezar a dimensionar un poquito. Ya han visto un poco en las finales de conferencia, pero finalmente se van a dar cuenta. Cuando lleguen a la cancha y esté el presidente de Estados Unidos y esté todos los magnates y toda la gente súper famosa en primera fila, les va a caer un poquito la cuenta de qué se trata la cosa, la ficha le va a caer encima. Yo creo que el neoyorquino se va a dar cuenta, no en los primeros partidos en San Antonio, pero cuando regrese a casa y se dé cuenta cuánto ellos han podido transformar esta ciudad. Pues esa es la palabra. Sí. Nueva York en este momento está oficialmente encendida. Donde quiera que tú vayas, la gente se pone un sombrerito, una remera, cualquier cosa de los Knicks, la gente está súper enchufada, caminas por las calles esta noche, cuando el partido está andando, y están todos con el televisor puesto, el dispositivo puesto en Knicks, con el volumen a full, y podés enterarte de lo que está pasando caminando por la calle, yendo de negocio en negocio.
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0: 10 menos 10 de la mañana, hermoso esto que hicieron los chicos entre Facu y Tizi, con música de Los Redondos en este caso, y con Tizi poniendo las imágenes de ayer, de todas las manifestaciones que hubo, sobre todo en Rosario de Buenos Aires, que estuvimos ahí.
1: Fotos de Farid Matkels y de Rodrigo Miró.
0: Sí, los chicos estuvieron, sí, en Plaza de Mayo fue en Buenos Aires, y en el monumento a la bandera acá en Rosario, muy lindas la verdad las imágenes que sacaron, y también la música salió hermoso, así que gracias por eso, chicos. Estamos haciendo lo mejor de todo, son las 10 menos 10 de la mañana y nos vamos a analizar la semana, a actualizar un poquito cuáles fueron las noticias de la semana en Argentina y también a lo largo del mundo con Jime Lopérgolo. Jime, ¿cómo estás?
2: Hola, ¿qué haces, Fede? ¿Todo bien? Buen día.
0: Bien, ¿vos?
1: Hola, Jime.
0: ¿Dónde andás hoy?
2: Hola. Mira, tendría que estar en este momento en Bellavista, en el predio de Newell's.
0: Sí,
2: pero
0: ¿qué pasó?
2: Nos estamos terminando de poner la zapatilla para ir a la guardia porque hay fiebre en la casa.
0: No me digas. No me digas. Uy, qué garrón.
1: Qué completo lo tuyo, Jime.
2: Es muy completo. Así que acaba de partir Guido con Margarita para el club, porque Margui tenía práctica allá y yo me quedo acá y nos vamos a la guardia con Monse porque tiene fiebre, no pudo ir hoy a jugar. Para resolver, porque imagínate que esta situación tiene que estar resuelta antes de que arranque la semana.
0: Claro, me imagino.
1: Tiene que estar resuelta la situación. Sí,
0: disciplina, claro, militar.
2: Acá no hay especulación posible, no hay vamos a esperar, no, vamos a resolver, porque yo el lunes todo el mundo tiene que estar en su posición.
0: Claro.
1: No, es tremenda la milica esta.
0: ¿Cuánto tiene Jime de fiebre?
2: En posición de ataque. Claro, no.
0: ¿Cuánto tiene de fiebre?
2: Y tuvo 38, pero muy espaciado, le duele la cabeza, la hermana estuvo con sinusitis, entonces por las dudas. No voy a cometer la imprudencia de medicarla, no me faltan ganas como para meter un antibiótico y que esto se termine mañana.
0: Claro,
2: pero voy a hacer las cosas bien y voy a ir al médico.
0: Me parece perfecto. Ahí te ponen la cortina de Lali.
1: Disciplina.
0: Que Lali está hoy en River a todo
1: en
0: esto.
1: En River, sí.
0: Mirá, ahí está Rochi.
2: Y lo cubre Rochi, claro.
0: Claro, va a estar ahí cubriendo el show. Jime, contanos un poquito las noticias más importantes de la semana.
2: Bueno, fue una semana que nos valió prácticamente 3 años, porque siento que el lunes está lejísimo, o sea, el lunes pasado nos quedó lejísimo porque pasó de todo. En la semana, lo más importante, por supuesto, a nivel social y cultural, fue la marcha de Ni Una Menos, con la conmemoración de los 11 años del movimiento, y con una forma, creo que logramos dar un vuelco, lo hablábamos con la antropóloga ayer a la mañana, y creo que el movimiento terminó de dar el cierre y la vuelta que necesitaba, que es incluir a los hombres, a los varones, en este pedido de normalización de la sociedad y sobre todo en este pedido de que vivamos todos en pie de igualdad en cuanto a la seguridad y a vivir tranquilos, básicamente.
0: ¿Y por qué crees, Jime, que se da ahora esto? ¿Por qué crees que este fue el momento indicado para que eso suceda?
2: Me parece que fue, llegamos, creo que se dio la vuelta y se llegó al equilibrio. El movimiento feminista creo que se terminó de asentar. No digo que no estaba sólido en sus bases, porque lejos estoy de pensar eso. Me parece que es un movimiento que nació con una fuerza arrolladora. Creo que aprendió justamente a moderar esa fuerza, a lograr la calma para entender que cuanto más seamos adentro del movimiento, más lejos se llega con los pedidos y con los reclamos. Y en ese sentido creo que faltaba permitir que los hombres aporten su parte. Como se planteó, es decir, como entendimos y arrancamos la lucha como... no sé si decirlo así, pero digo, para que se grafique, empezamos este movimiento, se empezó el movimiento hablando de mujeres contra hombres, o de las mujeres defendiéndonos de los hombres. Creo que esa posición se superó, y es las mujeres defendiéndonos de los femicidas, en realidad, que no son todos los hombres, y también el movimiento, es decir, y también el cambio social que se requiere, cómo educamos a nuestros hijos y a nuestras hijas para que se respeten entre sí y entiendan que todos tenemos estos derechos y que tenemos que luchar por lo mismo. Me parece que se llegó como al punto de equilibrio. Es el tiempo de maduración también. Los años no se cumplen al pedo.
1: ¿Y cómo está hoy el gobierno nacional en cuanto a esta política? Porque hablaste mucho también en la semana respecto a la figura del femicidio, hablaste sobre esto que quería hacer Mariano Cuño Libarona de eliminar esta figura. ¿Cómo estamos en torno a ese tema?
2: Bueno, yo creo que justamente el momento, la maduración que logró el movimiento Ni Una Menos es la fuerza que se va a necesitar para lo que viene. Cuño Libarona, antes de dejar el Ministerio de Justicia, dijo que estaba entre sus objetivos y dejaba como objetivo para lograr la eliminación de la figura del femicidio. Es una postura que tiene el gobierno y, de hecho, la ministra de Justicia, de Seguridad, Alejandra Monteoliva, esta semana, cuando dio una conferencia de prensa por el caso Agostina Vega, evitó en todo momento referirse al femicidio de Agostina como un femicidio y habló constantemente de asesinato. El gobierno tiene la postura, claro, de asesinato, de homicidio, de muerte violenta. El gobierno tiene la postura de, es decir, donde se paran quienes quieren eliminar la figura de femicidio, se paran en una en un pie de igualdad, entendiendo que hombres y mujeres somos iguales ante la ley. Eso es un derecho constitucional, una garantía. De ahí partimos todos. Perfecto. Lo que se plantea desde el gobierno es, como todos estamos en pie de igualdad ante la ley y tenemos los mismos derechos, si me matan a mí, que soy mujer, o te matan a vos, que sos hombre, vale lo mismo, porque la vida vale igual. Técnicamente es un concepto acertado, es decir, no vale más la vida de uno que de otro. Lo que pasa es que la figura del femicidio parte de otra base, que es la que el hombre mata a una mujer por su condición de mujer.
3: Por el hecho de ser mujer, exacto.
2: Exactamente, por su condición de mujer y en un uso de la condición de superioridad que le da su condición de varón, física, de fuerza, sí, y de un montón de cosas. Esa es la figura del femicidio, no es darle más valor a la vida de la mujer por sobre el hombre. Es penar a quien mata por cuestión de género. Y esa es la discusión que se viene ahora. Creo que en esa discusión hay que tener los conceptos muy claros, porque, y creo justamente que el movimiento, al haber incorporado una parte que nos faltaba, me parece que es la fuerza que vamos a necesitar para resistir que la figura se mantenga como está. Es decir, yo realmente creo que es un retroceso a nivel legislación que quitemos la figura del femicidio de nuestro Código Penal, que se quite como agravante, realmente lo creo. Entonces, me parece, a ver, el gobierno no volvió esta semana a sacar el tema, ¿eh? Lo que pasa es que se reverdece y se levantan las alertas porque ya lo había dicho.
3: Claro.
2: Si bien hubo... Pero bueno, vamos a ver.
1: No, y porque también, sin volver a hablar de esto, está hablando al decir homicidio la ministra de Seguridad.
2: Obvio, se pone en una posición, adopta una posición y una postura que te hace dar cuenta que, es decir, la bajada de línea está y la posición está.
1: Y hay muchas personas que tienen esa teoría o que todavía avalan esa teoría. Esa es la deuda pendiente. Que haya gente que todavía...
0: Todo lo mismo, claro.
1: Claro, que haya gente que todavía diga que es lo mismo. Creo que esa es la deuda que hoy tenemos como país y como sociedad, ¿no? El discurso, levantar una bandera de que es igual, me parece que es la deuda que hoy estamos teniendo.
2: Totalmente. Y yo creo que acá sí... creo que el movimiento feminista o de Una Menos, de Ni Una Menos, tiene que hacer el mea culpa de que cuando se radicalizan las posturas se genera un rechazo, porque hay una parte de la sociedad que no está en contra de que las mujeres sean protegidas o que los derechos de las mujeres sean protegidos, pero sí les molesta o no les gusta las posiciones radicalizadas. Entonces esa es gente que perdés como fuerza de tracción para que te apoyen lo que vos estás reclamando.
0: Lo que pasa es que... Perdés masividad, digamos.
1: Sí, pero es difícil ante lo que sucede, ante lo que vemos que está pasando, no ser tan virulentos en el reclamo. Claro. Es difícil cuando del otro lado nos están matando todo el tiempo. Es difícil ir pacíficamente a reclamar. Estamos hablando de vidas que se están perdiendo.
2: Sí, lo entiendo perfectamente.
1: Es difícil.
2: Sí, completamente. Y sobre todo...
1: Desde lo discursivo hasta hablando, digo, es difícil. Es difícil de entender cuando te están matando una amiga, una compañera, alguien que conoces. Es difícil.
2: No
1: es imposible y hay que lograr poder hacerlo.
3: Claro, hay que lograrlo.
1: Como comunicadores tenemos que lograr la pacificación en ese relato. Pero es difícil.
2: No, es completamente difícil porque aparte hay que remontarse al inicio, cuando las mujeres que arrancaron a salir a la calle estaban solas, sin estructuras, sin instituciones, con solamente el reclamo y la vida y la experiencia que las rodeaba. Entonces, obviamente, no hay forma de arrancar que no sea virulentamente. Ahora, la madurez te lleva a que hay que calmarse para lograr que haya más gente apoyando esto y que todos entiendan qué es lo que estamos planteando. Porque si no, perdés el camino, o sea, la política te morfa. ¿Viste? Es más importante lo que hay en el fondo que lo que se ve en la superficie.
1: Tal cual.
2: Entonces, cuidemos el fondo.
0: Sí, las formas son importantes, sí.
2: Las formas, vos sabés que es algo que a través del tiempo creo que a todos nos ha pasado, es decir, no es el fondo, es la forma. Y muchas veces, lamentablemente, en este mundo que vivimos, que es bastante careta, y la forma cuenta mucho.
1: Sí.
0: Tal cual.
2: Es así. Pero bueno, y otro tema a nivel nacional fue el bendito pliego de la jueza...
3: La cuñada del Canón.
2: Claro. Que se volvió una celebridad inesperadamente, pues ahora todos sabemos quién es. Es nuevamente una vuelta del destino. A ver, acá yo quiero plantear esto, a ver qué opinan ustedes. Porque por un lado, se puede leer que el gobierno otra vez se pega un disparo en los pies porque se genera una crítica política que se lo podría haber evitado, porque es la realidad. Es decir, che, ¿para qué haces esto público? Para quien no está al tanto, básicamente mandó un pliego de un juez y después pidió que se retire porque era la cuñada de Halcón Amón. Esto a la luz de todos. Por un lado, vos decís, qué torpeza política, porque la verdad terminó expuesto, de hecho terminó con una votación perdida en el Senado porque el pliego pasó y demás. Ahora, mi pregunta es, ¿y si fue una forma de ganar una semana más para que Adorni no presente la declaración jurada y de repente nos tropezamos y llegamos al Mundial?
3: En el medio Bullrich diciendo, yo no te puedo acompañar en esta, presidente. Lozada lo mismo, puede ser.
2: Claro, en el medio...
3: Porque aparte, Jimé, lo que sucedió es una gran venta de humo, porque ahora es discrecionalidad del presidente cómo termina esta historia.
2: Exactamente, el presidente ahora tiene en su mano la lapicera, claro, para firmar el decreto que necesita la jueza con pliego, en realidad la abogada con jueza con pliego aceptado, para aceptar el cargo.
3: Lo puede hacer el lunes o lo puede hacer cuando él quiere.
2: Exactamente, es decir, no tiene plazo, porque es una facultad discrecional del presidente firmar decretos cuando así lo considere. ¿Qué quiere decir discrecional? Que puede él decidir cuándo es el momento adecuado, claro, para hacerlo. No tiene plazo. Y tampoco se lo puede reclamar nadie. Entonces, ahora puede tardar un día, una semana, un mes o hasta el fin del mandato. No sabemos.
0: ¿Y qué se sabe en cuanto a la idoneidad de esta jueza?
3: No, es hace 16 años que está en el mismo juzgado.
2: Sí. Lo que yo sé, por lo menos, y te digo de fuente directa de gente que la conoce, es una mujer con mucha experiencia, académicamente impecable y sobre todo muy comprometida con la capacitación de las mujeres que quieran acceder a la magistratura. Ella armó un grupo que es a nivel nacional, donde se comparte información para quienes quieran participar de concursos y capacitaciones y demás, y lo maneja ella. Hay 800 mujeres en este grupo que forman parte, donde básicamente es un grupo académico, y lo maneja ella. Las referencias que tengo son muy buenas, es una mujer que realmente se ha dedicado a la magistratura, al Poder Judicial y a la vida académica.
0: Buen dato.
2: De primera mano.
3: Sino que es la persona que está trabajando en ese juzgado, además de la secretaria.
2: Claro, exactamente. Sumado a que, obviamente, en el listado, cuando vos repasás el listado de los pliegos que entraron en el Senado el otro día, todos son parientes de alguien. El federal es una gran familia, eso ya lo sabemos.
3: Sí.
2: Es así, no entra ningún outsider. Pero bueno, entonces te genera esta disyuntiva, es decir, el gobierno se pone en la mira para la crítica, para la crítica política, para también la crítica de poner sobre la mesa el verdadero valor que el gobierno le da a las instituciones, el respeto a la división de poderes. O sea, podemos hacer un planteo enorme. ¿Vale la pena que se haya puesto en esa posición? No. Pero por otro lado es, ¿y Adorni, que tenía que presentar la declaración jurada y no la presentó? Y así llegamos al Mundial y vamos a pasar al Mundial y Adorni va a estar
0: con el papelito. Lo venís diciendo a esto del Mundial hace 2 meses más o menos, que estamos esperando.
2: Claro, van a ver que el Mundial es... Y bueno, y llegamos.
0: Claro, durante el Mundial es como que está
3: ahora
0: todo permitido.
3: Lo del Indio Solari también le da algunos días de margen.
2: No, olvídate.
3: La informativa.
2: Solari le ganó todo el fin de semana. Agostina Vega le había ganado la semana anterior.
3: Y el lunes ya es Mundial. El lunes es inauguración el jueves y recta final.
2: Bueno, Fede directamente desde el lunes viene vestido de Argentina, imagínate. Claro. Así que de ahí para adelante ni te cuento.
0: Con el arlequín y todo.
2: Con la bubucela viene Fede.
0: Olvídate. Jime, ¿algo más que nos puedas contar?
2: de la semana, eso ha sido lo más importante. Veremos qué nos depara el destino para la próxima semana, pero bueno, por ahora ahí cerramos. Bueno, en relación al caso Agostina Vega, hay un imputado más, que es el vecino, en realidad una persona que vivía en la casa de Barrelier, un hombre que vivía en la casa de Barrelier. No se sabe en qué carácter lo imputan, es decir, que se encontró material genético de ese hombre en las pericias y demás. Hay que ver, pero podría haber sido también un cómplice en el hecho, así que a lo mejor esta semana tenemos novedades al respecto.
0: Gracias, Jime.
2: Un placer, chicos, los quiero.
0: Pasa Jime Lopérgolo, que la podés escuchar en la radio de 6 a 9, también de 3 a 16, en Antes de Todo y en Secuaces, y por supuesto también publicando noticias, mejor dicho, publicando columnas en los fines de semana en redboing.com, que justamente ahora vamos a repasar los títulos más importantes. Rosario tuvo su propia misa ricotera, miles de fanáticos despidieron al Indio Solari en el monumento, la muerte del histórico músico movilizó a una multitud en el centro de la ciudad, hubo canciones, banderas, aplausos y un emotivo homenaje espontáneo para recordar a uno de los grandes íconos del rock argentino. Argentina pone primera rumbo al Mundial, Hora TV y posible formación ante Honduras. La escaloneta disputará esta noche su primer amistoso de preparación antes de la Copa del Mundo 2026. Lionel Scaloni aprovechará el encuentro para evaluar el estado físico de varios futbolistas que llegan entre algodones. Recién Rami contaba lo de Valerdi, con posibilidades de no ir a la Copa del Mundo.
3: Confirmado desgarro de Valerdi.
0: Desgarro, afuera.
3: Desgarro en el entrenamiento, casi afuera, podríamos decir.
0: Claro.
3: No hay todavía oficialización sobre la decisión a tomar, pero sí, ya todos los periodistas que están en Kansas en el entrenamiento informan lo que fue desgarro en la práctica de ayer.
0: Claro, por lo que dijo Scaloni, seguramente Valerdi va a estar afuera.
3: Son 20 días, 21 días.
0: Claro, sí, no tiene mucho sentido que Valerdi siga. Lo que pasa es que es un golpe también para el grupo, un jugador que ya está integrado. Claro. Dejarlo afuera debe ser también un golpazo. Rosario tendrá un día fresco con neblina por la mañana y chances de tormentas
1: presente
0: hacia
1: todavía
0: la noche.
1: La neblina. Sí.
0: A ver,
1: así que a prestar
0: fijar
1: atención quienes estén circulando por las principales rutas y autopistas de la región.
0: Perfecto. El sábado 6 de junio comenzará con visibilidad reducida por bancos de niebla y terminará con probabilidad de lluvias y actividad eléctrica. La temperatura máxima alcanzará los 21 grados. Las noticias más importantes de Redboing.com. Lo tenemos a Juaco en Ecois ahora trabajando ahí, actualizando todo lo que sea necesario. Vamos a empezar a desarrollar alguno de los títulos que repasamos antes, Mica.
1: Sí, vamos a desarrollar, nos metemos de lleno en realidad sobre lo que fue este reencuentro de Araceli González con Adrián Suar después de muchos años de idas y venidas. Tuvieron una relación muy linda, una de las más lindas de la farándula por allá por los 2000. Ella otorga el dinero de su profesión para que Adrián Suar, después de hacer esta épica novela Poliladron, no sé si se acuerdan los más grandes.
3: Laura Novoa.
1: Laura Novoa y Adrián Suar. Adrián Suar hacía del ladrón y Laura Novoa de la policía. Lo lleva a la fama Adrián Suar y a partir de ahí empieza él a desarrollar su productora. ¿Qué necesitaba esa productora? El dinero para poder justamente emprender Polka. Polka que ha trascendido muchísimas generaciones con novelas míticas, Gasolero, Son Amores,
0: sí.
1: Bueno, un
0: campeones.
1: Montón de novelas, Campeones, muchísimas novelas que lo hicieron un hombre de dinero, Adrián Suar. Él arranca con un capital que le da Araceli González y lo triplica. Entonces, cuando se divorcian por una... Lo cuenta Araceli González, esto no estoy contando nada raro. Adrián Suar y Araceli González se separan porque la relación no venía muy bien y Adrián Suar mete la pata con Griselda Siciliani,
0: claro,
1: madre de su segunda hija. Es decir, lo engaña porque Griselda Siciliani formaba parte de una novela que él hacía con Nancy Duplá y Griselda Siciliani hacía de la secretaria de Adrián Suar. La engaña con Griselda Siciliani, Araceli González, venían así medio tratando de reconfortar esta pareja, de volver a unirse y demás. No se pueden unir, se terminan divorciando. Divorcio millonario le dicen en ese momento y Adrián Suar no le quiere dar las regalías o no le quiere dar
0: nunca sucedió, digamos, nunca le dio su parte
1: a Araceli González. dicen que la margina de proyectos cuando se entera que sale con Fabián Massei. Y luego se hace que ella se aleja de Polka, deja de actuar y terminan por no hablarse, declarando pestes el uno del otro, más Araceli de Adrián que Adrián de Araceli, y finalmente se reencontraron esta semana cuando Araceli lo fue a ver al teatro acompañada de su hija, la pareja de su hija. No fue Fabián Massei. Fabián Massei dicen que todavía está muy enojado con Adrián Suar por alejarlo de las ficciones, y todo había sucedido a partir de hace 3 meses atrás, cuando se juntan a comer, se dicen cosas horribles, se ríen, recuerdan anécdotas, y ahí poco a poco empiezan a reconstruir acercamiento. No van a volver porque él está con Rocío Robles.
3: Una chica rosarina.
1: Exacto, con Rocío Robles.
0: Sí, le lleva como 20 y pico de años, ¿no?
3: Sí, es una diferencia a lo diferencia DiCaprio.
1: Ella importante. Era bailarina de Showmatch. De
3: Tinelli, exactamente.
0: Adrián.
3: Y Araceli está con Massei.
0: Hace un montón de años.
1: Muchísimos años, sí.
0: Fabián Massei, que nunca más volvió a actuar, ¿o no?
3: No, tres éxitos. No lo han llamado.
1: Él era.
3: También novio. Era una segunda línea, Fabián Massei.
1: En los 90 era el novio de Mariquita Valenzuela en Como Pan Caliente.
3: Sí, me acuerdo.
1: Recontra protagonista en los 90.
0: Me acuerdo, Tiro Rami. Sí. Bien.
1: Recontra protagonista en los 90. Después, obviamente, con su acercamiento a Araceli González, deja de actuar en las principales ficciones. También protagonista de una serie de la mamá de Romina Yan, no me sale, Cris Morena. Piratas. Con Mariano Martínez y demás.
3: En Telefe.
0: Sí, Alma Pirata, ¿no era?
1: Alma Pirata. Piratas. Piratas sí. Es otro. Los piratas son los de anoche, está bien.
0: Nos vamos directamente a España, a Madrid, más precisamente, donde va a estar el Papa León XIV, que
1: ya llegó
0: a España justamente. Madrid es la primera etapa de su viaje apostólico, una gira que va a estar haciendo el Papa por España. Y estamos en contacto con Marta González López Cosar, que es madrileña, que es psicóloga y trabaja en el equipo de la orientación de la Universidad CEU de Madrid, y va a estar en la Plaza de Cibeles justamente ayudando a organizar a la gente, ya que el Papa dará una misa a las 10. Esto es
1: hora Madrid.
0: Hora de Madrid, claro. ¿Cómo estás, Marta? ¿Cómo estás? Federico Ludmer te saluda desde acá, desde Rosario, Argentina.
4: Hola, buenos días.
0: Ahí le estamos viendo a Marta también, para los que están en YouTube. Marta, contanos un poco cómo es la expectativa, cuál es la expectativa por la llegada del Papa ahí a España.
4: Bueno, yo creo que en general está la gente muy emocionada. Se ha parado un poco la ciudad, o sea, los metros están, las bocas de metro están cortadas, los autobuses un poco colapsados. Pero bueno, mucha ilusión. Viene gente de muchas partes de España, Madrid, a compartir con el Papa. Hoy estará por la zona de Nuevos Misterios, al lado del Bernabéu, donde hará como una especie de pequeña charla en la que también distintas personas hablarán, y luego pues es medio una fiesta cristiana donde vendrá gente a cantar y a compartir con gente joven, sobre todo. Esa es la idea principal. Y mañana es cuando yo estaré ayudando en Cibeles, a las 10 de la mañana, que habrá una misa. Entonces, bueno, hay que ayudar un poco con la organización. Además, pues bueno, le acompañan distintos ministros. Entonces también acompañará a los ministros en el recorrido a Cibeles y demás.
0: Marta, quería consultarte cuál va a ser tu rol, cuál va a ser tu función y la de los otros chicos que estén ahí colaborando.
4: Pues principalmente eso, acompañar a los ministros desde una pequeña iglesia que está cerca de Cibeles hasta Cibeles, abrir un poco paso, porque al final habrá mucha gente. Entonces también la idea de nuestro rol es evitar la conglomeración de gente, ¿no? Y que dentro de lo que cabe, pues que cada uno cumpla sus puertas, ¿no? Porque lo hemos dividido como por puertas, entonces para que no haya aglomeración, que cada uno esté donde tiene que estar. Y luego, pues bueno, hay gente volcada en todas las puertas donde va a entrar la gente, se han hecho códigos QR, o sea, la verdad que está todo bastante organizado. Entonces yo ayudar en esa organización.
1: Marta, ¿cómo pudiste aplicar para ser voluntaria? ¿Había que cumplir con requisitos? ¿Te pedían cierta seguridad?
4: Sí, o sea, yo en concreto apliqué desde la Universidad CEU San Pablo, que es donde yo trabajo, pero podías aplicar desde distintos colegios y parroquias que habían hecho ese convenio de voluntariado. Entonces tú ponías como un código y en función de desde dónde habías tú aplicado, pues te daban un tipo de voluntariado, ¿no? O de función u otra. Además, sí, efectivamente te pedían pues que subieses tu currículum, que contaras un poco si habías hecho otros voluntariados previamente, o sea, que sí que hacían un pequeño proceso de selección. De hecho, por ejemplo, mi hermana, que es más mayor, que tiene otro tipo de cargo, ella pues le han hecho como jefe de un equipo, ¿no? O sea, que un poco también en función de del rol de cada uno y de pues lo que haya estudiado, de la edad que tenga y demás, pues le asignan un tipo de función u otra.
3: Marta, ¿cuánta gente esperan para mañana y qué tipo de público imaginas? ¿Va a ir mucha gente joven? ¿Habrá extranjeros?
4: Sí, o sea, principalmente gente joven, o sea, sobre todo gente joven, porque realmente es como una especie de vigilia que hacen para la juventud. Mañana yo creo que está abierto a todo tipo de gente y irá gente más mayor, que también pues todo el tema de la misa pues es algo que a lo mejor les llame más la atención, y la verdad que de gente ni idea, pero sé que muchísima, o sea, está Madrid Central totalmente colapsado.
1: Marta, ¿cómo está siendo la seguridad en los días previos? ¿Hubo una preparación para la llegada del Papa? ¿Empezaron a llevar más seguridad a los distintos puntos del subte? ¿Cómo se manejó esto?
4: Sí, o sea, yo creo que la seguridad en general muy bien, la policía de aquí de Madrid está muy preparada para este tipo de eventos. Al final en Madrid se organizan muchas cosas, entonces ya llevaban semanas atrás poniendo pues bastantes medios para que no llegue a haber pues eso, a haber conglomeraciones, a que puedan haber distintos altercados. Entonces lo que han hecho principalmente es avisar desde ya hace un par de semanas que por favor la gente que vive en Madrid, pues por ejemplo, que no acuda a sus lugares de trabajo, que en la mayoría de la posible, pues que a lo mejor teletrabajasen, o sea, la gente ha teletrabajado desde el miércoles pasado hasta el miércoles que viene, sobre todo para evitar la conglomeración. Por ejemplo, los metros, ¿no? Desde el viernes ya estaban cortadas muchas bocas de metro. Y eso, la policía pues ya dejando, ¿no?, marcas en el suelo y vallas donde no se puede ya pasar, o sea, que estaba todo bastante controlado desde hace ya un par de semanas a hoy.
0: Estamos hablando con Marta González López Cosar, que está en Madrid y que mañana es una de las voluntarias, podemos decir, que va a organizar a la gente esperando la llegada del Papa. Esto va a ser en Cibeles, en Madrid. Mañana a las 10 a.m. es cuando el Papa va a dar una misa. Marta, ¿y cuáles? Estamos viendo acá los medios, estábamos leyendo los medios más importantes de España, por supuesto, es la noticia número uno, pero en la calle, ¿vos también lo palpás? ¿Se habla de esto? ¿Se habla del Papa? Capaz que se habla más del Mundial también, ¿no?
4: Sí, aquí se habla, principalmente se ha hablado del Papa y también de, os vais a reír, pero de Bad Bunny.
1: Claro, porque claro. Están los dos aquí al mismo tiempo.
0: Ah, terrible, sí,
4: aquí
0: vimos.
4: Aquí hay
0: vimos.
4: Más, no sé, creo que Bad Bunny va a hacer 10, 11 conciertos, ya ha hecho unos cuantos, pero quedan hasta el domingo 14 va a hacer conciertos. Entonces viene mucha gente de fuera, no solo para lo del Papa, sino también para todo el tema de Bad Bunny. Entonces sí que se ha hablado mucho de eso de miedo, de conglomeración de gente. Y luego en cuanto al Papa, pues siempre hay opiniones de todo tipo, gente que no entiende por qué, ¿no?, por qué empieza su recorrido aquí en España, gente muy ilusionada, gente que quiere aprovechar la oportunidad, ¿no?, y que está desde el minuto uno allí esperando a que llegue. Pero bueno, en general sí ha sido un tema muy, muy tratado.
0: ¿Y cuál es tu expectativa por ahí? ¿Poder estar cerca, poder saludarlo, poder darle la mano?
4: Sí, o sea, mi expectativa es al menos poderle ver, ¿no? O sea, sí que sé que es difícil que poderle dar la mano, poderle, ¿no?, dar un beso o pedir que rece por alguien, ¿no? Pero sí que la ilusión de saber que está cerca nuestro, y yo creo que también hay una expectativa muy, muy grande en cuanto a compartir, ¿no? Y que todos los jóvenes nos podamos juntar al lado de una figura tan importante y celebrar, ¿no?, celebrar la vida y dar gracias a Dios por todo lo bueno que nos da.
1: ¿Cómo recibió Madrid a esta nueva figura, a la figura del Papa?
4: Yo creo que en general bien, o sea, siempre yo creo que se echa de menos al Papa anterior y también a veces con un poco de miedo de decir cómo será, será igual de bueno, las cosas que traigan serán pues buenas para el mundo en general, pero yo creo que se está recibiendo bien, o sea, veo que la gente pues sobre todo creyente le recibe con alegría y con esperanza también.
3: Marta, tiene en España un gran recuerdo de Francisco, lo decías recién al pasar. del Papa uh-huh. anterior.
4: Sí. Sí, creemos, bueno, yo creo que los españoles en general creemos que trajo muchas cosas buenas y ideas más novedosas, ¿no? Dejando atrás algunas ideas arcaicas, ¿no? Y eso yo creo que en España sí que se pretende que se mantenga así, al menos entre la gente joven. Como el decir, esperemos, ¿no? Que traiga también pues esa flexibilidad que ya venía trayendo el Papa anterior.
0: Claro. Marta, una de las portadas de los canales de televisión de Argentina es que lo recibieron los reyes Felipe y Leticia. Uh-huh. ¿Cuál es la mirada respecto a los reyes en la mayor parte de España? Me imagino que debe haber diferencias entre las personas, pero ¿qué se piensa en este momento, en esta época, sobre los reyes en España?
4: Yo creo que un poco lo que dices tú, a ver, hay opiniones siempre de todo tipo. O sea, yo creo que los reyes sí que justo el contacto con las figuras del exterior siempre lo saben hacer muy bien y hacen una buena representación del país. Luego pues siempre va a haber gente, ¿no?, que opine que ya la figura de los reyes se va quedando obsoleta, pero sí que desde mi punto de vista siempre saben comportarse de cara al exterior y a esas, ¿no?, figuras importantes que puedan venir de fuera, como es ahora el Papa, o cuando han tenido que representarnos pues con otros políticos o pues eso, o reyes de otros países. Creo que siempre han sabido estar a la altura y que intentan representar al país de la mejor forma posible, pero sí que es verdad que bueno, siempre va a haber opiniones, ¿no?, de que ya a lo mejor esa figura se va quedando un poco atrás.
0: ¿Y por el Mundial hay expectativa también con la selección española?
4: Uf, ahí me pillas, la verdad, pero sí, siempre... O sea, yo del fútbol controlo menos, pero sí, bueno, siempre tenemos ilusión con que España juegue lo mejor y llegue a la final.
0: Bárbaro, bárbaro. Marta, te agradecemos mucho por este contacto. Muchas gracias. Bueno, y estamos a disposición acá en Argentina para lo que puedan necesitar.
4: Gracias.
0: Gracias. Marta González López Cosar, triple apellido.
1: Sí, madrileña, está la hostia, tío.
0: Sí, qué bien que hablaba. Sí. La verdad que muy, muy linda la entrevista que recién hacíamos. Nos hablaba de la visita de León 14 que va a llegar, ya está en España.
1: Ya está en España, sí.
0: Hace algunas horas.
1: Y ahora va a tener la vigilia con los jóvenes, que era lo que contaba Marta, que va a responder preguntas de los jóvenes. Eso está buenísimo.
0: Eso está
1: también
0: buenísimo.
1: Se va a subir a un escenario altísimo, como de 5 metros, y va a responder de ahí preguntas de los jóvenes en la Plaza de Lima de Madrid.
0: Claro, justo esta semana que hablábamos del documental en Secuaces de Francisco Responde, que es que se llama Amén, en realidad, el documental, que está buenísimo, que está creo que en Disney, Francisco respondiéndole preguntas a jóvenes de distintas áreas.
5: Algo
0: jóvenes.
5: Recontra disruptivo, además.
0: Buenísimo. Una chica que le Papa. Regala un pañuelo verde, una chica argentina, sí, que uh-huh. habíamos charlado con ella acá también en la radio. Está buenísimo, ¿no? Ver al Papa respondiendo, al ex Papa, bueno, a Francisco, sobre distintas cuestiones muy vinculadas a la actualidad, un Papa mucho más terrenal, ¿no? De lo que estábamos acostumbrados.
1: Fíjate lo que decía Marta también, ¿no? Cómo Francisco se convirtió en una gran figura para los españoles y cómo lo querían a Francisco en España, ¿no? Esto de dejar ideas arcaicas atrás y traer ideas nuevas a la iglesia.
0: Claro, sí. La verdad que estuvo bueno charlar y conocer también un poco de la actualidad de España. Rami, vamos a empezar a meternos en la Copa del Mundo, ¿te parece? Vamos a empezar a desarrollar algunas cuestiones vinculadas a la selección y a otros países. Bueno, también hay muchos amistosos, ¿no?, en estos días.
3: Te mencionaba en el comienzo lo que fue la lesión de Julio Enciso, el volante paraguayo, sí, que es la figura que tiene el equipo de Alfaro. Ayer en uno de los amistosos en la semana que tuvo, repaso rápido de memoria, derrota de Países Bajos con Argelia.
0: Sí.
3: Argelia es el primer rival de Argentina, le ganó 1-0 a Holanda, Países Bajos, en lo que fue uno de los amistosos de la semana. Perdió Francia con Costa de Marfil 2-1 con esta partida.

0: Sí, Juaco.
1: Porque un desgarro común y corriente son 3 semanas.
0: Claro, exactamente.
1: Y en 5 días arranca el mundial. No dan mucho los números.
0: Hay que darlo.
2: La primera ronda seguro afuera.
0: Claro, hay que darlo como potencial. Podría quedar afuera, pero estamos hablando también de un jugador suplente. Un jugador que convocás para recambio y que no te va a servir.
2: Viste que se empezó a hablar de algunos jugadores que ya están avisados que pueden meterse en la lista.
0: Exactamente.
2: Para esa zona no había ninguno.
0: No había ninguno. ¿Qué fue lo que se filtra en la semana? A ver, una semana que tuvo. Una semana donde Argentina llegó a Estados Unidos entre sábado y domingo pasado. El lunes fue el primer entrenamiento. Primero todas las miradas sobre Leo Messi. Leo Messi que traía una contractura de su último partido. Scaloni se refirió también a él. Messi va a estar en el estreno mundialista contra Argelia del próximo 16, pero con los famosos tocados. Es una palabra que hemos repetido muchísimo en los últimos días, porque Molina, Montiel, los dos laterales por derecha, llegan desgarrados, o por lo menos están recuperándose un desgarro. Por eso probó primero con Capaldo, después con Giai, y después de mitad de cancha hacia adelante. En el medio tocamos madera, en principio a disposición todos los que podrían jugar, pero adelante no está Messi. Y adelante, muy raro lo que pasó con Julián, porque Julián, recordamos, en la semifinal de Champions se lesiona el tobillo, desde ahí no juega más. Él había pensado que era una lesión de mayor gravedad, finalmente los estudios...
2: No, pero jugó el partido de vuelta y sale lesionado.
0: Sale y juega recontra infiltrado y él mismo después dice de que no iba a estar a disposición. Es cierto, se lesiona en el partido de ida. La revancha, juega 50-55 minutos que no le alcanzan al equipo colchonero. Y Juliana arrancó la semana fuera, sumó minutos de práctica y después un día que entrenó nuevamente diferenciado. Entonces, por eso, el alarma que se enciende.
2: Eso sí que sería una desgracia.
0: Porque si lo haces volver al trabajo de campo y después le dicen, no, espera, o él mismo dice, pará,
2: algo
0: sigo
2: sintiendo
0: dolor. Sí. Y es muy raro lo de Nico Paz también. Porque Nico Paz, la lesión de Nico Paz, no sé si lo vieron, es rarísimo.
2: Sí, con Valentini.
0: Con Valentini, con el ex defensor de Boca.
2: Famoso, ¿para qué te traje?
0: Claro, se tira Valentini y termina dando un espaldazo en la rodilla. O a la altura también del cuádriceps. Ahí se lesiona Nico Paz. Y de esa manera no pudo estar en el último partido del Como. Y llega entre algodones. Y un Nico Paz también que depende mucho de si siento o no dolor. Bueno,
2: esa también sería una baja sensible, porque es el jugador que por ahí te puede romper un poquito el esquema, ¿no?
0: A ver, comparando listas, es el más joven de la lista. Y es el jugador disruptivo, si querés, que podés tener en el banco de suplentes para cambiar el desarrollo de un partido.
2: Con unos números bárbaros. Sí. Entre goles y asistencias, más o menos tenía 20 Nico Paz jugando.
0: No,
2: para
0: Nico
2: el
0: Paz
2: Como.
0: En el Como de Italia, como que hizo historia, que va a estar en Europa, que tiene esa cláusula con el Real Madrid. Nico Paz es hombre del Madrid, el Madrid lo puede repescar y seguramente van a esperar hasta después de la Copa del Mundo. Tenés la lesión de Dibu Martínez, fractura en el dedo, igual un Dibu Martínez que se lo dio en el entrenamiento a una mano y sin guantes. Sí. El Dibu va a estar en el debut, no va a estar, ayer lo dijo Scaloni, hoy ataja Juan, ataja Musso, el martes seguramente chances para que ataje Rulli.
2: Y capaz minutos para Beltrán, dijo.
0: Y capaz minutos para Santiago Beltrán, fíjense la historia de este chico.
2: El ídolo de Tizzi, vos sabés que Tizzi es fanática de Santiago Beltrán.
0: Porque le gusta cómo ataja, ¿no?
2: Sí, sí, sí.
3: No, realmente me sorprende su historia.
2: Sí, la conmueve la historia, pero de verdad tiene mucha data.
0: ¿Qué parte de Tizzi?
3: La parte en la que cómo surge su carrera.
0: Mira.
2: La del intercountry.
3: Claro, estuvo en el momento justo.
0: Es estar en el lugar indicado.
3: En el lugar indicado.
2: Los arqueros que se lesionan y atajan Río.
3: Exactamente. Sí, me llama la atención eso.
0: ¿Quién iba a imaginar que se iba a lesionar Armani, que no iban a buscar un arquero, que se iba a Ledesma? Chance para Beltrán, figura de
2: Centurión
0: River.
2: Centurión en el medio también.
0: Centurión que volvió del préstamo, es cierto eso. Y un Beltrán que puede tener minutos con la selección argentina. Uno no imagina siendo convocado al Mundial. Egipto lleva 4 arqueros.
2: ¿4 arqueros? ¿Para qué? ¿4 arqueros?
0: Pero me acordé recién, 4 arqueros.
2: Y no tendrán jugador.
0: Claro, no tienen para completar la lista.
2: Tenían 27. O uno es primo de Salah.
0: Tenían 27 convocados. Bueno, hay que cortar un arquero y cuando corta el delantero. Uno de los delanteros. Bueno, una de las particularidades. Y después también la situación de Leo Paredes, repasando rápidamente lesionados, un Paredes que lo comentábamos antes, que no va a ser cortado de la selección Paredes, por más de que tal vez no esté para jugar en los primeros partidos. Probable para hoy entonces, 9 de la noche, amistoso contra Honduras, Musso va a ser el arquero. En la derecha va a estar seguramente Agustín Giai, el ex San Lorenzo actualmente en Palmeiras.
2: Sí.
0: Otamendi, Licha Martínez y Tagliafico cierran la defensa. Chances para Giovanni Lo Celso de titular. Lo Celso, Enzo Fernández, De Paul y Giovanni Simeone. Seguramente Giovanni Simeone flotando del medio hacia la derecha. Giuliano Simeone, perdón. Giovanni, el hermano que se retiró. Sí. Y arriba, Lautaro Martínez con Thiago Almada. Ese es el probable de Argentina.

0: Hubo minutos en la semana para el Flaco López también. El Flaco López fue el jugador de la selección que más minutos disputó en toda la temporada. En toda la temporada con el Palmeiras fue el que más minutos sumó en cancha, de los 26 que están convocados para el Mundial y también de los que fueron preseleccionados. Y a la espera, Fede, lo que va a ser seguramente la previa del partido, la situación de Leo Valardi. Confirmado periodísticamente el desgarro, vamos a ver si hay un comunicado de AFA ya anunciando el cambio de futbolista o por lo menos la lesión y ver cómo se sigue. Tiene tiempo Argentina, sí, hasta 24 horas antes del debut. Es decir, hasta el 15, Scaloni tiene tiempo para decir cambio este futbolista por este futbolista.
1: Pero lo va a decir antes, ¿no?
0: Lo va a decir antes, uno imagina, porque tenés que hacer viajar un jugador.
1: Claro.
0: Porque lo hablábamos, creo que fuera de micrófono. Entre los que están allá, no tenés ningún defensor central.
1: No.
0: Y a los que vos comentabas que le dijeron no se vayan de vacaciones, tampoco es un defensor central. Porque uno de ellos es Buendía, que es un jugador de ataque. El otro es Máximo Perrone, que es un volante defensivo, volante mixto. Y Argentina tiene, bueno, tiene a Capaldo, tiene a Giai, pero no es en esa posición.
1: Claro, no, uno es más mediocampista derecho, que ahora juega de lateral, sí. Y el otro es lateral derecho.
0: El otro es lateral puro,
1: no
0: puede
1: central.
0: Jugar, y hoy tal vez lo haga también como titular, puede jugar como carrilero, pero no es defensor central.
1: Claro.
0: Y en esta opción de se baja Valardi, ¿quién reemplaza? El cambio lógico sería Senesi, defensor central.
1: De gran temporada en el Bournemouth.
0: De buena temporada en el Bournemouth, que queda libre Senesi, o por lo menos con el pase, sí, de su
1: teóricamente jugador, a Tottenham.
0: Se va,
1: ¿no?,
0: a jugar al Tottenham, en principio ya abrió un acuerdo, o puede llegar a sorprender con la inclusión de Acuña. Con,
1: claro,
0: este juego de Medina puede ser segundo zaguero centrales y ahí tener una alternativa por izquierda, claro, pero bueno.
2: Bueno, el tema es que también el Colo Barco te puede jugar de lateral por izquierda.
0: El Colo
2: también.
0: Barco, bueno.
2: Entonces, jugando a eso también podría citar a un mediocampista, porque si hace todos esos movimientos.
0: Sí. Yo creo que lo más lógico es Senesi adentro,
2: sí, claro,
0: fuera.
2: Puesto, claro, por puesto, listo.
0: Puesto por,
2: sí,
0: puesto. Yo imaginé, a ver, pensando en Scaloni, imagino una lista con esta conformación. Se me baja un defensor central, lo reemplazo por otro defensor central.
1: Sí, sí.
0: Excepto que hayan visto algo en estas semanas de entrenamiento.
1: Uh-huh.
0: Excepto que también puedan aprovechar, entre comillas, una lesión desafortunada para hacer un ajuste más a una lista pensando en que los que llamaste tal vez no te llegan al 100%. Es una semana rara. No hay ninguna otra selección candidata que tenga la cantidad de jugadores tocados como Argentina, esto también hay que reconocerlo. Si uno repasa lo que paró Francia en cancha, lo que paró Países Bajos, lo que paró también España,
1: sí,
0: son mayoría de titulares que ya sumaron minutos de juego.
1: Uh-huh.
0: Y lo que vamos a ver nosotros esta noche contra Honduras va a estar lejos, uno imagina, de ser el equipo del estreno. Pero bueno, habrá que esperar. Hoy primer partido entonces para terminar de entrar en lo que es el clima mundialista.
1: 341-6000-973, ahí te comunicás con nosotros, nos podés seguir por streaming también. Estamos ahí siendo filmados directamente, ¿no? Nuestros
3: la
1: rostros.
3: Televisión, lo, como dice Pelice.
1: ¿Te acostumbraste al streaming, Rami?
0: No me veo directamente.
2: Está bien. Tenés que
1: ahí
2: hacer
1: está,
2: eso.
1: Mirá. Mirá, ahí estás. Eso. Ahí está, Rami.
2: Esa,
1: ahí
2: no,
1: estás.
2: Te, no te miré, no te miré.
0: Ahí está. Mi hija me pone en la tele.
1: Ah, bueno, eso es lindo. Eso es lindo. Eso es lindo.
3: Todos coordinados por la gran Tizi.
1: Es lindo, pero yo no quiero, dice. Ah, claro. Sí, Tizi justamente ahora nos va a contar algo. No sé si vas a ir con lo que te quedó de la semana pasada.
4: Si querés, hago un repaso rápido
1: de estas dos películas
4: de terror que están arrasando. Como te dije la otra vez, el terror se convirtió en un género que está teniendo buenas producciones últimamente y le están metiendo mucho. Y es raro que dos películas de terror estén siendo las más vistas.
1: Rarísimo.
4: De los estrenos. Muy raro, pero realmente salas llenas. Bueno, voy a hablar primero de Backrooms, que es la que vi la semana pasada. Estamos hablando de una película dirigida por un youtuber de 20 años que en 2000...
1: Ese dato está buenísimo.
0: Se nota.
4: Pero aparte, en 2000... Míralo al otro.
1: ¿Qué querés decir?
4: Ya la critica.
0: Yo la fui a ver. Y se nota.
4: En 2000...
1: Me gusta el contrapunto que tenés con Rami.
0: La experta, Alicia.
4: Sí, me ayuda Rami. En 2019, este chico se obsesiona con estos Backrooms, que son... Es un espacio liminal. ¿Qué significa esto? Son espacios que son del mismo color y son interminables, del mismo color y de las mismas características. En este caso son habitaciones infinitas atrás de las paredes.
1: Sí.
4: Y pueden tener diferentes niveles. Por ejemplo, pueden ser habitaciones comunes y corrientes infinitas, pueden ser habitaciones de piletas llenas de agua, con zócalos, azulejos. Pueden ser habitaciones de Navidad, que son, mira, las más conocidas. Este youtuber se obsesiona con esto y en 2022 arranca una serie en YouTube creada por él, sobre estas cosas. Le va tan bien que ahora lanzan la película con A24, que es la productora, y la verdad la está rompiendo. Me parece una película que te hace poner muy nervioso, pero Yo pensé que con esa película yo me había asustado mucho, hasta que vi Obsesión.
2: Estamos ¿y ahí qué pasó?
4: De Obsesión es una película que, mira, Fede, tiene un presupuesto de menos de $1,000,000, que eso es llamativo porque es muy poca plata para lo que sí. es la película. Y básicamente trata de dos amigos, un hombre y una mujer, donde él está perdidamente enamorado de ella, ella no le da bola, y él tiene compra un objeto en estos locales de brujerías, ¿viste? Esas cosas, que puede pedir un deseo. Y el deseo que pide es que ella lo ame más que a nadie en el mundo. Y ahí es un problema, porque ella se obsesiona completamente, se vuelve muy loca, la verdad. Yo vi toda la película con la mano en la cara, no te voy a mentir. La pasé muy
2: ¿para
4: mal.
2: ¿Para qué vas a sufrir?
4: La pasé muy mal, así que me voy a bajar un poco de las películas de terror. No me voy a hacer más la canchera con
2: listo,
4: eso. Pero sí necesitaba verlas porque son dos películas que hoy está hablando todo el mundo. Y nada, y al ser de bajo presupuesto, que encima está recaudando fortuna ahora, me llamaba la atención y es realmente para ir a ver. Si no, te pone nervioso.
1: Y si te pregunto así algún dato más técnico de alguna de las dos que te haya llamado la atención.
4: Mira, The Backrooms, la escenografía me parece espectacular. O sea, realmente los colores, la fotografía, la escenografía, estamos hablando de, ya te digo, habitaciones interminables, de un color amarillo.
1: Ahí te va a apoyar, Rami.
4: Una mueblería sí, sí. que está muy bien arteado.
0: Está bien
4: dice.
0: Ambientada, Tizi, sí. porque no es actual, sino que es una historia de hace 30 años.
4: Sí, claro.
0: Está ambientada en la década del 90.
4: Así es.
0: Y hay un buen trabajo de escenografía.
4: Así es. Y después, bueno, Obsesión, no hay nada llamativo, es básicamente
1: se nota que es de bajo presupuesto.
4: No.
1: No. ¿Sabes
4: que
1: bueno,
4: no?
1: Eso está bueno.
4: ¿Sabes
1: eso?
4: Que no?
0: Yo vi clips de esa película.
1: ¿Vos, me gusta porque ver las
4: mismas bueno, vos sabés que
0: a mí me pasa algo que.
3: Sí, sí, están muy
0: no
3: alineados.
0: No me gustan las películas de terror.
4: Gracias.
0: No me gustan, no. No,
4: a mí tampoco.
0: Y la otra la fui a ver engañado. Yo quería ver Mandalorian, la de la.
1: Se nos quedó claro la semana pasada.
0: Pero aparecieron, hay un clip que se hizo viral, Tizi, de Obsesión.
4: Sí.
0: Y cuando veo algo que me llama la atención, busco información y después busco la reseña de la película. Y lo que vi no me parecía una película de bajo presupuesto.
4: No, vos sabés que no. Y para mí, la actriz.
0: Está muy bien la actriz.
4: No,
0: sí.
4: no tengo el nombre, pero lo hace tan bien, que no me sorprendería que tenga una nominación al Oscar o a alguno de esos premios.
1: Mirá vos,
4: por otro lado,
1: fuiste
4: vamos
1: por todo.
4: A algo más lindo. Vamos a hablar de cosas que estuve viendo del Mundial y que hay
1: a
4: en
1: ver,
4: plataformas.
1: Está bueno,
4: si te querés
1: está
4: subir,
1: bueno. sí,
4: mira, justo ahí Bocha me ayudó con una canción. Arranco con Muchachos, la película de la gente, así se llama, sí. está en Disney Plus, que va a ser mi recomendación. Te lo digo ya de antemano, esta te recomiendo para ver. Esta película está escrita por Hernán Cassiari
1: sí.
4: y relatada por Guillermo Francella.
1: Ahora salieron dos juntas.
4: Sí. Claro. sí, es como un clásico, ahí está Muchachos.
0: Esta era la de la gente, ¿no?
4: Esta es la de la gente y después está Elijo Creer, que está en Max, eso. Que es relatada por Darín.
0: Por Darín, por claro.
4: claro. Esa es más de los jugadores, desde la perspectiva de los jugadores y todo de adentro. Pero esta me llamó la atención, es la tercera vez que yo la veo. Te lo juro, desde que arrancó el Mundial.
1: Sí.
4: Porque es una película, un documental, me animo a decir 100% hecho con imágenes de archivo. ¿Qué son las imágenes de archivo? Son videos,
1: sí.
4: fotografías, son notas que son tomadas de otro lado, no son filmadas 100% por la producción de esa película, digamos.
1: ¿La viste, Rami, vos
0: Alza? No la vi.
4: Mírala. Bueno, en ese momento, que fue después del Mundial de 2022, se empezó a pedir...
0: ¿Hace el guión Cassiari?
4: Claro, sí. él hace el relato.
0: Ah, el relato.
4: Y Guillermo Francella lo único que hace es leerlo, o sea, poner su voz.
1: Él escribe.
4: Escribe. Claro, claro. Se empezó a pedir que manden a determinado mail videos de la gente que tenía de reacciones a partidos y demás.
1: Sí.
4: Y con eso se fue armando. Y me parece espectacular porque te hace volver a esos lugares, a lo que vos sí. estabas haciendo en
3: a
4: el partido.
1: ¿Vos la viste?
3: Sí, te hace volver.
4: Bueno.
3: Te hace volver, te hace imaginarte en ese momento. Genera como este Stendhal, ¿es? Que decíamos.
1: Ah, sí. Palabra que trajo Paula Bocale.
3: Paula Bocale. Es este sentimiento de un momento feliz a tu vida y cuando vuelve sí. a ocurrir una cosa que te viene como esa...
1: Que te vuelve esa sensación.
3: Esa cosquillita en sí. la panza.
4: Sí, y está también hecha, que ya te digo, esta canción está en la parte en la que Messi, en el partido contra México, que Messi mete ese gol que necesitábamos sí o sí, que nos hace generar un alivio,
1: sí.
4: que está Aymar llorando. 2-0. El 1-0.
0: El 1-0.
1: Claro, en el 2-0.
4: Claro, sí,
1: el 1,
4: sí.
1: claro.
4: Sí.
1: Que se ve Aymar.
4: Sí,
1: que Aymar creo que fue la descripción gráfica de todos.
4: Sí, sí, sí. Y yo no me olvido más. Mi mamá estaba al lado mío sentada, desbordada. Y nada, ya te digo, es una película que para mí, si la ves, te hace subir 100%, está en Disney Plus.
1: Sí.
4: Porque te muestra eso, te muestra tanto lo nerviosos que nos poníamos antes de cada partido, sí, las cábalas que teníamos, y los festejos. Después tenías partes lindas en las que ganamos, y ya estaba la abuela, estaban toda la gente en el monumento, en el obelisco.
1: ¿En qué plataforma está?
4: En Disney Plus.
0: Me convenció.
4: No, mirá La Rama, porque realmente te hace revivir y te hace poner igual de nerviosa que, por lo menos a mí, que en ese momento, ya te digo, está la final, está toda... Me llama la atención el hecho de que esté tantas filmaciones de la gente, ¿no? Están todas las reacciones en cada momento, la tajada del Dibu a Colo Moni.
0: Me resulta chocante la gente que se filma.
4: A mí también, pero en este caso te juro que sirve completamente. Imagínate que estábamos en la parte de la final y mi papá se levantó y se fue y me dijo, me está poniendo nervioso. Cuando ya sabemos cómo terminó, ¿me entendés? Y ya sabemos que está buena.
1: Increíble.
4: Bueno, después en Netflix tenés la nueva...
1: La del Dibu.
2: Que es de Cassiari también.
4: Ah, ¿sí? ¿Es de Cassiari?
2: Sí, es de Cassiari.
4: Sí,
2: pero
4: mezcla...
2: es dibujito, es más para
4: no,
2: los
4: más
2: niños.
4: O menos, es miti-miti, ¿o no?
2: Bueno, sí, pero me parece que está más orientados...
4: Bueno, pero está linda para ver. Después en Flow tenés el método Scaloni, que es una serie que está buena para ver. Y bueno, ya te digo, después en Max tenés El Hijo Creer, que es más desde la perspectiva de los jugadores y de lo que fue su paso por ese mundial. Pero bueno, mi recomendación es, muchachos.
1: Pero claro, y en esta época las plataformas suben mucho vinculado al fútbol, al mundial. De hecho, volvieron a subir el documental de Capadia de Maradona en Netflix.
0: Miró.
1: Sí, lo enganché ayer, casi lo veo de nuevo, porque está buenísimo también, recontra recomendable.
4: Sí.
1: Mica, ¿repasamos cómo está afuera?
3: Sí, Fede, porque va a subir un poquito la temperatura, vamos a tener 21 grados de máxima, estamos esperando la lluvia en este día gris, se podría decir, 14 grados la temperatura, la humedad 97%, la presión 1015 hectopascales, el viento está en calma, la visibilidad sigue reducida en las principales rutas y autopistas de la región, a menos de 5 kilómetros. La lluvia podría llegar hoy al mediodía y quedarse hasta mañana, por lo menos hasta mañana a la noche.
1: Estamos con Seba Brunella de Centro. Seba, ¿cómo estás?
5: Hola, chicos. Buen día.
1: ¿Cómo andás?
5: ¿Cómo andan? Bien, bien, todo bien.
1: ¿Cómo está afuera?
5: Está fresquito.
1: Te veo obligado, por eso.
5: Sí, sí, sí.
1: Está bien.
3: Acá también está fresquito.
1: Perfecto.
5: Sí, está hermoso.
1: ¿Qué nos traes hoy, Seba?
5: Bueno,
1: ¿qué nos
5: chicos,
1: vas a contar?
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1: Seba Brunella de Centro, comuníquense con él, de Renault Centro, para estas cuestiones que estaba comentando recién. Ya estamos llegando a las 10:46 de la mañana, seguimos haciendo
3: metió un corte, Fe, pero
1: lo mejor de todo en este 6 de junio. Viste que un bloque largo, no puedo no meter.
2: Terrible.
1: No tanto, en realidad, pero bueno, hay que hacerlo.
3: Es lo malo de que el mejor productor de la radio sea el conductor del programa de los
0: años. Sí. Antes, estando como productor, decía sí, gana, y uno desde adentro podía...
3: ¡Ay, sí!
1: Claro.
0: Ahora no tenemos opción.
3: No te relajas.
1: Ya es una tiranía.
0: Es una dictadura.
3: Es como hacer con el profesor, viste, ahí al lado, 100 abdominales seguidos. ¡Pará!
5: ¡Pará, bien!
1: Volvemos en un ratito. Vamos a una tanda y ahora en un ratito volvemos.

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0: 14 grados la temperatura a esta hora en Rosario, la humedad 97%, la presión 1015.6 hectopascales, el viento en calma, la visibilidad reducida a raíz de la niebla a 4 kilómetros, la máxima de hoy 21 grados con probabilidad de lluvias. También para la jornada de mañana, mínima de 13, máxima de 17, con lluvias para toda la jornada. Semana que viene, mínimas de 14 a 15 grados y máximas de 16 a 17. Recuerdan que tuvimos dos días más o menos de calor y yo les dije que venían días de calor en junio, porque claro, siempre pasa ese veranito de San Juan.
1: Días pesados, o días por lo menos pesados.
2: Humedad.
1: El clima de humedad.
0: Días pesados. Lo que está pesado también es el tránsito en Italia entre Rioja y Córdoba hasta las 15 horas aproximadamente. El tránsito cortado por obras a la altura de autopista Rosario-Santa Fe, kilómetro 7, altura Capitán Bermúdez. El tránsito ya está normalizado, que lo contábamos antes que estaba cortado. Y también en el acceso sur, otro corte que habíamos anunciado al comienzo del programa, el tránsito ya se encuentra habilitado. Clima de mundial, Rami, clima de repasar publicidades históricas de los mundiales.
1: Sí, a ver, sirve para entrar en clima. Estamos a muy poco. Arranca el jueves el mundial. El mundial va
2: no
1: a comenzar.
2: No queda nada.
1: No queda nada.
0: ¿Primer partido de Argentina?
1: Va a ser el 16, el otro martes.
0: Bien.
1: Es a las 10 de la noche el primer partido. Es contra Argelia, es un martes, al otro día hay que ir a la escuela para los chicos, hay que ir a trabajar, así que eso va a ser interesante para debatir o para ver cómo se organiza.
0: Bien.
1: Porque, ¿qué plan haces para ese primer partido? Porque lo tenés que sostener después, ¿o no?
0: Sí,
1: parece
0: yo...
1: Parece alguno que dice, yo veo todos los partidos en lugares diferentes, por ejemplo.
0: Yo creo que no hay que tener cábala. La cábala tiene que ser no tener cábala, o sea, verlo siempre en un lugar
2: diferente. Entonces tenés cábala.
1: Claro, entonces...
2: Claro, es bueno, contradictorio.
3: La lo que decís es que no es cábala, es cábala.
0: Claro, la cábala es no tener cábala.
1: Todo es cábala.
3: Perdón que me demoré, estaba pegando figuritas.
1: Está pegando figuritas,
3: mala mía.
0: La cábala para mí es no tener cábala, porque si no te pones preso de una actividad.
2: Pero tenés una cábala, que es no tener cábala.
0: Claro. Ah, bueno, pero por mí, eso.
1: Yo en el mundial pasado... vimos los partidos en la casa de un amigo que se mudó en el medio del mundial.
0: No, es un boludo.
1: Y entonces cambiamos de locación y fuimos a la casa nueva de él.
0: Ah, claro. Bueno, siempre en esa
1: aparte
0: casa.
1: Éramos toda familia, chicos, éramos.
2: Claro, nosotros el mundial familias. Pasado lo vimos en la casa de un amigo y ahora refaccionó otra habitación que tenía en la misma casa exclusivamente para que nosotros vayamos a ver el mundial.
3: Y los chicos en una circunstancia de semifinal, cuarto de final.
1: Quédense callados.
3: Claro.
0: ¿Qué rol juega?
3: Complejo, ¿no?
1: Es complejo.
0: ¿Qué llevan para entretener a los niños?
1: Y bueno, no quiero ser machista, pero hay que ver de qué manera y quién entretiene a los niños.
3: Listo, Rami, creo que se entendió.
0: Que la mina entretienen a los pibes.
1: Es cada cuatro años, déjeme un partido de fútbol.
3: ¿Tenés por ahí la lista de figuritas que te faltan? Capaz que hay alguno...
1: Bueno, tengo que actualizar porque recién Joaquín en Ecois me dio tres figuras.
3: Ah, bueno, pues si no, capaz que hay alguno dando vueltas ahí en el auto con los pibes y
0: se
3: algún grande que junta figuritas,
1: claro,
3: como nosotros. Y por ahí te puede traer alguna. Fíjate.
1: Voy a esperar ese servicio a la comunidad.
3: Bueno, está perfecto. Yo todavía no entro en esa porque me falta.
1: A mí me gusta conseguirla sorpresivamente.
3: Claro, ¿te gusta el efecto? Lo contento que se pone cuando consigue una figurita, Ramiro.
1: Sí, porque recién Joaquín me dice, está el álbum comunitario aquí de las redacciones.
3: Sí.
1: Y cuando empezás a pasar las repetidas, y decís, me falta una de Escocia, ¿qué número? La 5, la tengo acá. Eso es un...
3: Un gesto.
1: Es un pequeño.
3: Que es así, un bastión para,
1: sí, por supuesto,
3: para este tema de la figurita. Además, cambió figurita con
1: Luquita Rodríguez.
3: Con Luquita Rodríguez, sí. Cambió figurita el otro día.
1: O sea, y acabo te llevaste una buena cantidad también.
3: Claro, es verdad. Rami me probé las obras.
1: Lo que va quedando.
3: Que son muy buenas para mí. Son obras que están
0: no
3: buenísimas.
0: No sean por vencidas nunca. Hasta terminar.
1: Es que se completa el álbum.
0: Por claro. Eso digo. Sí, sí, o sea, sí. No paran hasta terminar.
3: Yo me lo llevo al mundial al álbum.
0: Bien.
2: Y sí.
3: Algo va a salir.
2: Sí.
1: Igual.
3: ¿Las tendrán cara los yankees a las figuritas?
1: Te tenés que poner como objetivo.
3: Más cara que acá, no creo.
1: Ir al mundial cuando con 100 figuritas sin pegar, por ejemplo.
3: ¿Con 100 figuritas sin pegar?
1: Aceleré esta semana.
3: ¿Que me falten 100?
1: Que me falten 100, sí.
0: Claro, ¿cuántas te faltan?
3: No,
0: ¿no tenés la cuenta?
3: No, me faltan muchas todavía. Arranqué tarde. Porque la verdad no sé, no conseguí el álbum o esperaba como medio que caiga del cielo.
2: Claro.
3: Quería como que el álbum me venga a buscar.
0: Claro.
3: Y en un momento me buscó.
0: ¿Cómo bueno, te buscó?
2: Entrando a un kiosco.
0: Y estaba ahí. Te estaba
3: lo
0: esperando.
3: Lo vi ahí y me lo compré. O sea, Me encontré, me topé con él.
1: A
3: y,
1: primera bueno, vista.
0: Tenía aura.
3: Pedro claro, Armando, claro. O sea, se sabía que había algo entre nosotros.
0: Les consulto, ¿todos los jugadores que les tocan los conocen?
3: No,
2: de ninguna manera.
3: El menos del 50%.
1: Sí, tal. A ver, de las selecciones importantes.
3: A ver, vamos a repasar uno por uno.
2: Me mato si conoces a uno de Cabo Verde.
1: No, no.
2: Imposible.
3: No, de Cabo Verde no.
2: De Congo.
1: De Curazao.
2: Claro.
1: De dos hermanos Curazao.
3: Sí, eso.
1: Duarte son los hermanos.
2: Eso es lo bueno, quizás, que vas aprendiendo un poquito más
1: vas
2: de las selecciones.
1: Mucho.
3: No, ¿sabés bueno, qué? Estuvimos vos, armando lo, de, claro. lo del Mundial. Uh-huh. Que no tenemos el mismo criterio, claramente.
1: Eso trabaja
3: con Ramiro respecto a los grupos del Mundial y vamos contando más o menos en la semana. Rami está en la Río de 6 a 9 y yo estoy acá de 6 a 9 con Penny y vamos contando más o menos cada equipo algo cortito. Pero tenemos formatos distintos para armarlo. Entonces, yo él me lo manda y lo que él me manda yo...
1: Él lo edita. Yo sé que no te sirve
3: lo retoco
1: que
3: te todo.
1: Pero a ver, Joaquín, vos me pueden... A mí me interesa la historia de mundiales, por ejemplo.
2: Sí, claro.
1: Una selección que haya jugado...
3: Eso está en el libro de los mundiales.
1: No, pero es un dato
3: el que traía
1: a considerar.
2: El Leonadeo.
3: Claro.
1: Un libro de Clarín. Un libro de mundiales muy lindo.
0: ¿Y vos qué pones en tus datos?
3: Y yo a veces meto un dato muy raro.
1: Le gusta el otro día contó
2: que un jugador usaba unos lentes especiales con un cristal que no le mostraban los rayos UV.
3: Eso sabés, lo sabías vos.
1: ¿Cómo?
3: Lo de Llorente. El
1: jugador, sí, sí.
3: El jugador
1: ¿cuál es
3: de,
1: un personaje, Llorente?
3: Sí, claro. El jugador del Atlético de Madrid que es... O sea, come de una manera
1: muy
3: extraña, una dieta muy particular.
0: ¿Qué tiene su dieta?
3: No tiene un modo de vida que tiene un nombre en particular. No tengo acá el informe del Mundial.
0: Te maté.
3: Y, o sea, es como que todo lo que consume, ya sea, no sé, desde la luz solar hasta alimentos, es todo en base a mejorar su salud.
1: Es un régimen de salud extremo.
3: Ahí está.
1: Una dieta paleolítica. Sin
3: bien.
1: Procesados lácteos ni cereales, ayuno intermitente.
3: Claro.
1: Exposición al sol sin protección y uso de gafas especiales para filtrar la luz artificial.
3: Claro. Tiene ahí un par de datos.
1: Completamente loco.
0: ¿Y le da resultado? ¿Está comprobado el resultado?
3: No, obviamente no. Es una teoría.
1: Va a jugar un mundial, ojo.
3: Bueno, va a jugar un mundial.
0: Pero digo, es muy buen deportista.
3: Muy buen jugador.
1: Ah,
3: sí.
1: Es un jugador.
3: Muy buen jugador. Elite.
1: Sí.
3: Probablemente sea elite. Elite o segunda línea.
1: Segunda línea.
0: Segundo
1: es pelotón con suerte.
3: El volante central del Atlético de Madrid.
0: Y sí, cuando uno tiene una dieta así en un equipo, ¿no molesta?
3: Y no, imagínate que en un equipo de fútbol, o sea, debe haber jugadores.
1: Yo creo que estamos hablando de un Atlético de Madrid, selección de España, tienen la estructura como que para que
0: para
1: él tenga su dieta.
3: Claro, después,
1: si sos el 4 de colegiales, si querés
3: claro,
1: ir a comer.
3: Por ejemplo,
1: dieta paleolítica, te va a mirar el cocinero y te va a decir...
2: Flaco, que me estás pidiendo todo ravioles nomás.
3: En la casa creo que tiene luces rojas, porque él tiene comprobado que a la piel las otras luces le hacen mal, entonces él utiliza solamente luces rojas. Siempre luz natural y si no luces rojas. No usa protector solar.
1: No usa protector solar.
3: Otra de las cosas que
2: polémico.
3: Como también genera una polémica.
2: Lo
3: bardean por todos lados. Haaland también tiene así una dieta muy particular.
1: ¿Vieron la presentación de Noruega? Todos vestidos de vikingo.
2: De vikingo, sí. Hermoso.
1: Extraordinario.
2: Hermoso.
3: Y ya había hecho
1: muchas de Noruega.
3: Cuando salió la lista ya había hecho,
1: ya habían hecho
3: con el rey de Noruega.
1: Claro, con el rey de Noruega.
3: Que estaba buenísimo.
1: Sí.
3: Cinematográfico.
2: Bueno, hablando de cine, si querés tengo las publicidades que nos había quedado pendientes.
3: Dale, vamos a meterle con eso.
2: Haciendo un repasito del, no sé, alguna, porque son muchísimas en realidad en todos los mundiales.
1: Las mejores cuatro.
2: Claro, tenemos. Sí. O las que no, más nos gustó con Rami, esa es la realidad.
3: Dale, perfecto. Vamos con las cuatro. Y mientras ya vamos largando, que vamos a regalar un smartwatch de Hi-Fi, vayan pensando las preguntas, chicos.
2: Bueno.
3: Dos Rami y una Mika, ¿está bien? ¿O vos, Coco, querés hacer una? Bueno, Rami, vos hacés la primera y la tercera y Mika hace la segunda. Así que vayan pensándola. Quiero Hi-Fi. Mandan al 3416-000-973. Vamos a regalar un smartwatch de Hi-Fi. Mati, que ayer lo bolsiqueamos.
2: Lo asaltaste.
3: Sí, lo bolsiqueamos bastante para ir al mundial. ¿Vamos con eso, Joaco?
2: Vamos a ver algunas de las publicidades que nos fueron dejando los mundiales.
3: A ver y a escuchar.
4: 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El respeto ganado.
3: No me acuerdo de esta.
2: Es de Quilmes.
1: No.
3: El burri.
1: Alemania 2006.
4: 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La final es sin jugar. El quedar en el camino. Bendita la anestesia general a los dolores.
2: Obviamente la definición de los videos no es la mejor.
4: 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El sentirnos los mejores por un rato.
3: ¿Para qué mundial decís que, Rami?
1: Alemania. Ah, 2006.
3: ¿Seguro? Digo, pues apareció Tevez. Bueno, apareció un gol de Tevez con la camiseta azul.
2: Sí, pero es... yo tengo el mismo recuerdo.
3: Ah, bueno, entonces capaz que era un partido previo al mundial.
1: No sé, es Alemania.
3: No me conmueve.
2: No te gustó.
1: Buenísimo, gol de Riquelme.
0: No, la final que no jugamos, esa frase es tremenda.
4: Los turistas, los cronistas, los sponsors, los amigos, el himno, las mujeres siguiendo los partidos. Bendita las cábalas que dan resultados, las risas.
0: Mucho Pekerman.
4: Que guardaremos tanto. Y bendito ese momento que nos regala el fútbol.
2: Mirá en el final.
4: De poder cambiar nuestro destino.
3: Juan Pizorín. Maxi. No, no es 2006. No.
0: Es Sudáfrica.
3: Sí, ese es 2010.
4: Logroso.
0: Mucho Tevez, mucho Tevez.
1: Pero no aparece Messi.
0: Claro, no aparece Messi.
3: Claro.
4: Quilmes.
3: Y bueno, mucho Tevez. Messi no había jugado ningún mundial.
1: Sí, 2006.
3: Bueno, no jugó 2009.
2: Ahí está. Bueno, esta es la que mencionábamos
3: antes. Esta es la que no me acuerdo, claramente.
2: Icónica.
4: 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No había medalla, solo hambre de gloria.
2: Esta 2002.
0: Espectacular. No me emociona, pero el canto queda para siempre.
3: La canción me la acuerdo de memoria.
2: Sí, no sé si es tan emotiva, pero marcó un antes y un después en las publicidades.
0: ¿Quién era el que cantaba?
3: Ni idea.
0: No, era alguien conocido. Y aparece el gerente de...
3: Hay una herramienta muy buena llamada Google.
0: Aparece el gerente comercial vestido de...
3: Ahí está.
0: Utilero de la selección.
3: Llegó Daddy. Daddy.
4: Vamos, Argentina.
3: Esta es buena.
1: Parodia de Biomax. Extraordinario.
0: Claro. Me encanta esta. ¿Esta qué empresa es?
3: Quilmes.
0: Quilmes.
3: Un abrazo para la gente de Quilmes.
2: Sí, PNT gratis.
5: ¿Sabes qué? Yo me aprendí la canción viendo las publicidades.
1: Claro,
5: porque pero yo claramente 2000 no había nacido.
3: ¿Cuántos años tenías, Tizi?
5: Menos uno.
2: Menos uno.
5: Menos dos, en realidad.
3: Qué triste. Para nosotros, ¿no? Para vos. Hermoso. Esta es muy buena.
1: Está buena.
3: Difícil pelearla esta.
1: La anterior para mí es mejor.
3: ¿Te acordás que había una, creo que es más vieja? No me acuerdo, o sea, era esa, gol, gol, gol, en tu cabeza hay un gol.
0: De Quilmes también,
1: ¿no? Grita tu corazón.
0: Poema.
3: No, pero era buena, la buena. Esa es la primera parte.
2: Quilmes. Esa, ahí, esa era de Quilmes.
3: A ver,
2: esta es la que mencionábamos antes de...
1: Esto
6: ya no tiene arreglo.
2: Esto está IC,
1: Sudáfrica 2010.
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0: Sí, me la acuerdo.
2: Comparando la idiosincrasia argentina con otros países.
7: Aunque sigas trabajando, cobra la jubilación.
0: Este es el esposo del sabor del encuentro.
1: Claro.
7: Europa, Europa, pero acá no le llegamos nunca a ninguna.
8: En España, agarrás una bicicleta, la usás, la dejás, se la lleva a otro.
9: Acá también se la lleva a otro.
8: No. En Alemania, tirás un papelito y se te acercan y te dicen...
3: A ese personaje de Capuzoto.
7: Es cultural.
0: Sí.
3: Que nunca viajó y habla de...
0: Ay, me pone a pelear
1: ya. Ah, la música.
2: Ahí hablan ya en otro idioma diciendo que tiran un montón de papelitos y muestran la imagen de la hinchada argentina en un recibimiento. Hablan de cómo cantan las hinchadas y muestran un repaso de las hinchadas del fútbol argentino.
0: ¡Una calza!
10: Lo viste giocare con una calza. La prendono. Ci fanno una palla.
3: Agarran las en un bollo y ponen en la calle.
2: Dos italianos hablando de los potreros argentinos, claro. Obviamente, que juegan con cualquier cosa.
0: Esta me emociona.
3: Esta es buena.
2: Habla del tobillo de Maradona en el mundial, icónica imagen del Diego con el tobillo inflamado. Ahora hablan de cómo viven los argentinos cuando pierden, que no tenés ganas de salir de tu casa y muestran imágenes de los jugadores llorando por eliminaciones, obviamente.
10: 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D'ailleurs, c'est facile dans toutes les équipes championnées, non moins.
2: Habla de que en cada equipo campeón había un argentino y muestran imágenes de Tevez, obviamente también de jugadores de la selección argentina.
1: Aparece Messi y María.
0: Claro,
2: ya esa es un poco actual, porque ya tiene jugadores más cercanos ahora.
0: Tevez Sports.
2: Tevez Sports, exactamente. Esa es la última.
0: Esa me encanta.
2: Y después de Yapa, tenemos otra más que es también muy cercana, que es Mundial 2014, también de Teis Sport, que creo que es una de las que más me gusta a mí, que tiene como protagonista el Papa Francisco.
0: A ver.
3: Ah, al lío esa.
2: Claro, exactamente.
3: 2014.
1: Así en 2014.
2: Mundial 2014. Imágenes del Papa.
11: El Señor hoy nos llama.
0: Isabela.
11: A vos,
3: Maxi, Maxi Rodríguez.
11: Nos pide que seamos sus discípulos.
2: Obviamente, Messi.
11: En su equipo. Nunca estamos solos.
3: Federico Fernández.
2: Sí.
3: Roa.
11: ¿Quién la Roa? Sé que ustedes.
3: Lehmann.
11: A lo
1: 2006.
11: Alto. No les tengas miedo. Los cariocas saben.
3: Canigia,
1: haciendo el gol.
11: Esos cristianos son pura facha. Pensé en tres
3: cristianos.
2: Sí. Kempes, Maradona.
1: Ustedes, y el gol
2: con el.
11: Los que tienen el futuro.
2: 90.
11: Quiero que se salga.
2: Chiquito Romero.
1: Sacando el equipo.
3: Extremos, Pipita. Agüero. Acá
11: va a haber lío. Va a haber. Que acá en Río va a haber lío.
2: Golazo de Messi a Brasil en Estados Unidos.
1: Esa frase. En Río, Río va a haber lío.
11: Protagonistas. Jueguen para adelante. Pasen adelante.
2: Bueno,
3: muy buena la
0: con vos.
2: Publicidad de Teis Sport para el Mundial Brasil 2014, muy obviamente con el Papa Francisco relatando. En realidad no es algo que.
1: Pasó un año antes casi.
2: Claro, sí, no es un discurso.
0: Mundial, claro.
2: No es un discurso que dio el Papa, ni mucho menos pensando en la selección, pero calzaba justo con las imágenes que iban poniendo como para que tenga muy sentido bueno, claro, futbolístico.
0: Cine.
3: Bueno, Teis y Quilmes, bueno, sí, los dos mejores, ¿no? Para
2: sí,
3: hacer.
2: Sí.
1: Hay una muy recordada de CTI.
0: Sí.
1: Que es 2006, que era con la música de Italia 90.
0: Sí.
3: Sí. Y ya con esa música tiene un plus, ¿no?
1: Claro, no servía para pasar porque era nada más la música y son imágenes de partidos amateurs. Y el eslogan final es háganlo por los que no llegamos. Esa. Sí.
3: Buenísimo.
1: Es muy buena esa también.
3: Esta canción te mete en el mundial.
1: Si no estás en el mundial con esto,
3: te deposita directamente en el mundial.
1: Y hay una que yo no me acordaba, que la encontré ayer, que es el cabezón Ruggeri previo a Francia, previo a Rusia.
2: A Rusia, perdón, 2018.
1: Que es cancha llena, llueve.
0: Sí.
1: Y entra Ruggeri y se para en el círculo central y habla con los hinchas.
0: Sí, sí, es buenísima.
1: Porque era un equipo que llegaba muy vapuleado y terminan todos cantando.
2: E interactúa con la gente, claro, que la gente medio le critica.
1: Exacto, pero no ponen ganas.
2: Claro.
3: Sí. Muy bueno, muy bueno. No, las publicidades del mundial, sí, generalmente hay muy buenas.
2: Y después estaba la de Coca, que la hinchada cantaba Vamos a Argentina, claro, en la Copa del Mundo.
0: Hay una de Coca también.
1: Sí, que era el movimiento de las manos.
2: El movimiento de las manos.
0: Hay una de Coca-Cola también que no recuerdo bien el nombre de los protagonistas, pero habla de una historia real de un hombre sin brazos, que había perdido sus brazos. Y ahora habla del abrazo del corazón que se mete en la cancha. No sé en qué mundial fue.
3: El abrazo con el Pato Filiol.
0: Sí.
3: Mundial 78.
0: Esa también es durísima.
3: Sí, sí, sí. Esa historia desconocida que está la foto,
0: sí,
3: ¿no?
0: Sí.
3: Una vez que Argentina sale campeón del mundo y está Filiol abrazándose, sí, a esta persona. Sí, está buenísimo, la verdad. Esto es algo lindo que tiene los mundiales. Generalmente sale en publicidad. ¿Este mundial cuál tenemos? No hay tanto, ¿no?
0: Tenemos la canción.
3: Escaloni.
2: La de Fernet.
0: Tenemos la canción, y que es la de Fernet, que es, claro, una canción de.
1: ¿Cuál es esa?
2: La que está Luquita Rodríguez.
0: Todos extranjeros cantando, por favor, que Argentina no vuelva a ganar el mundial, porque básicamente somos, sí, insoportables cada vez, claro, que ganamos un mundial. Y la última que vimos es la de. Ay, me olvidé, Juaco.
3: Y vas al.
2: No sé cuál querías decir. Esta es la de Branca que decíamos recién. Ya que estamos. Está Dieguito de comerciales acá atrás, así que.
1: Ah, sí, es un grupo de autoayuda.
2: Claro,
1: sí,
2: es un grupo de autoayuda de brasileros, franceses, italianos, españoles, pidiendo que Argentina lo vuelva a ganar porque no nos aguantan más, básicamente.
1: Está buena la idea, es original.
3: Sí, pero.
0: Aburre, a mí no me gusta.
3: No me gusta.
2: Bueno, pero es una de las más nuevas y que más pegó.
1: La de Ginóbili, esa
0: es la que no me salía.
2: Bien, que esa es de Quilmes también.
3: Sí.
2: ¿Sabías que Ginóbili tomó solamente tiro, una sola toma, sí, para tirar manía dentro de un vaso que estaba a 10 metros donde estaba él? Un fenómeno.
3: Tremendo.
2: Sigue siendo un animal.
1: Sí.
3: Terrible, terrible. Sí, y hasta ahora falta alguna así que te movilice, sí, realmente, ¿no?
2: Sí.
3: Todavía no apareció esa.
1: Ay, no va a llegar a esta altura.
3: Las otras son todas de Scaloni.
2: Claro.
3: Scaloni hace 22 publicidades.
2: Teis no hizo.
1: No está facturando el técnico.
3: Oh, terrible.
0: Vieron que unos chicos en Twitter.

0: invitar a último momento.
1: Claro, no, porque está Scaloni medio actuando.
2: No, a mí lo que no me gustó fue el croma, la pantalla verde de los otros lululares del país.
1: Venía el monumento, gordo. Filmá de verdad acá.
2: Cualquier persona hubiera querido participar. Si contactás a gente de Jujuy, de acá de Rosario, te lo hacen.
3: ¿Qué día salió Argentina campeón del mundo en Qatar?
2: Medio vago. 18 de diciembre.
3: El 19 de diciembre se definió la lista, cómo se entregaba el próximo mundial. Gracias a venir a innovar. Cuando presentaste
0: con un
3: pizarrón y saliste campeón del mundo.
0: Sí, pero claro.
3: Así, y no vamos a editar así, pero no.
0: No necesitas más que eso.
3: En absoluto.
0: Vieja escuela.
3: Son rituales, dijo el doctor.
0: Está bien, está perfecto. Son las 11 y 25 de la mañana, estamos haciendo lo mejor de todo. Hoy es 6 de junio, ¿les parece que juguemos? Vamos a llamar a algún oyente. Vayan teniendo las preguntas, no es tan difícil.
2: Mientras tanto, te repaso cómo está afuera, porque está queriendo salir el sol, Fede. Dale, 17 grados, la temperatura.
0: Me parece que vamos a tener
2: bastante,
0: un lindo día.
2: Levantó bastante, tal vez el sol le gane a este anuncio de lluvia. La humedad 97%, la presión 1015.6 hectopascales. El viento está en calma. La máxima anunciada para hoy, 21 grados.
0: Preguntas del mundial, ¿eh? Quiero hi-fi 341-6-000-973.
3: Dificultad nos permite.
2: Como el otro día.
0: La primera, relativamente sencilla.
3: Sí.
0: Confía en vos. No te vamos a censurar acá. Vos preguntá lo que vos quieras.
3: Muy bien.
0: Sí. Mica, vos también.
2: Yo la tengo. La mía siempre es de color.
0: Perfecto. Así, de la familia de los jugadores. Y eso. Directamente, listo. Cualquier cosa, igual pueden criticar las preguntas que hagan los chicos. Sí,
4: claro, obviamente.
0: Como yo no hago ninguna, está bueno.
3: La primera estoy convencido, la tercera sé que me la van a criticar.
0: La tercera de Rami era de qué color eran los calzoncillos.
4: No, era Valer de la respuesta.
3: ¿Te acordás?
4: Era Valer, mirá cómo lo mufaste.
3: Mirá, pobre Valer.
0: Menos bueno, mal que no la hiciste, ¿no? Sí. Nos enteramos nada más lo que estábamos acá.
4: ¿Estamos para llamar ya?
0: Sí, dale. ¿Cuándo? Quiero Hi-Fi 341-6-000-973. 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Está buenísimo, los chicos tienen de todo. Ayer estuve, la verdad, que para llevarse de todo. O sea, porque por más que no seas tan del palo, te dan ganas de llevarte las cosas hasta por cómo está acomodado el lugar. Un abrazo grande para Mati. Quiero Hi-Fi 341-6-000-973. Vamos.
5: Quiero Hi-Fi.
0: ¿Cómo estás?
5: Bien, en el supermercado, como todo corre.
0: Qué bien.
5: Y como,
0: ¿Cómo te llamas?
5: María.
0: ¿Cómo es tu recorrido por el supermercado? Porque acá hay mucha gente neurótica que va góndola por góndola, no se saltea ninguna, no es que va directamente a los productos.
5: No, yo generalmente tengo una idea de lo que vengo a buscar, por ahí en el camino me encuentro alguna oferta y que me tienta, pero
0: claro,
5: generalmente hago un recorrido que ya más o menos tengo pensado.
0: ¿Pero un chocolate, algo de eso metés?
5: Y en esta época del año es imposible no meter un chocolate.
0: Vamos. ¿Expectativa para el mundial? ¿Cómo estamos con eso?
5: No lo sé.
3: Bueno, no está tan metida.
5: No, sí, porque obviamente no te queda otra. Nos ponemos en modo mundial y todo es mundial. Pero todavía no sé, como no vi nada. No tengo nada.
0: Está bien, todavía no te subiste, te vas a ir subiendo de a poquito. ¿Y cómo te pegó la muerte del indio? Te tengo que preguntar por eso, por fenómenos populares.
3: Agenda abierta.
5: El indio. No era muy fan del indio, yo en realidad soy más del clan popero.
0: Ahí
5: más
0: va.
5: Que de...
0: ¿Cómo qué, por ejemplo?
5: Y yo soy Soda Stereo, por ejemplo.
0: Está bien.
5: Entonces, es más de esa onda. Igual convengamos que lo que él hacía era fantástico porque realmente hacía rock.
0: Claro.
5: Pero no era el tipo de cosa que yo escucho.
0: Claro.
5: No es el tipo de cosa que yo escucho. Lo he escuchado más de grande que cuando había salido.
0: Perfecto. Bueno, vamos a jugar. Te vamos a hacer algunas preguntas. Vamos a ver cuántas acertás. Las preguntas van a ser tres. Rami va a ser la primera. Me imagino bastante sencilla. Mica va a ser la segunda, un poco más de color, del entorno, de lo que le rodea a la selección argentina. Y la tercera la va a hacer Rami también, que en la tercera se pone ahí un poquito...
4: Promete ser difícil.
0: Poquito más.
3: No, las fui cambiando.
0: Ahí está, está bien.
3: Vamos con la primera.
0: Porque te sentís culpable, no querés que la gente pierda.
3: Quiero que gane la gente.
0: Listo, vamos con la primera, Rami.
3: Sabemos que Argentina juega el Mundial. ¿Otra selección sudamericana que juegue la Copa del Mundo?
2: Ah, estuve bien.
5: Brasil.
3: Muy bien.
0: Bueno, muy fácil.
4: Regaló.
0: Estamos para regalito. Criticar. Yo por eso no las quería saber, para poder criticar.
4: Un regalito.
2: Nombre
3: para entrar en confianza.
2: La madre de los hijos de De Paul. Nombre y apellido.

0: Bueno. Camila Holmes.
1: ¡Bien! ¡Bien! Muy bien. A ver, la tercera te quiero ver.
2: Y hacela un poquito difícil, está bien. Porque si no, no vamos a llamar más a nadie.
3: Fase de grupos de Argentina. Un rival.
0: Ay, tienen todos unos pedorros, pero no me acuerdo los nombres. Argelia.
3: Muy bien.
4: Sorprendió en el supermercado con el changuito. Claro,
1: muy bien. Muy bien. Quiero ver una foto del changuito después, por favor.
4: Sos una genia.
1: La rompiste, bueno.
4: Escúchame, ¿y cómo haces? No, auricular, dijiste. Esa parte me perdí. ¿Cómo nos escuchás en el súper?
0: Estoy con el celular en la mano.
4: Ah, mirando el streaming.
0: No. Estaba en casa mirando el streaming y salí al súper.
4: Ah, bien.
1: Ah, claro, claro. Qué grande. Muy bien, muy bien. O sea que ahora nos va a dejar de escuchar.
4: No, claro, básicamente. Quédate ahí con el celu.
0: Claro, no, vale. Aparte los tengo en el auto, claro, chicos. O es en el streaming o es en el auto. O sea, es conmigo 24 horas casi.
4: Muy bien.
1: Esa es la encuesta que tenemos que hacer acá. ¿Cómo nos escuchan? Pues siempre después se nos pasa. Creo que todos los años en todos los programas decimos lo mismo y después se nos pasa. Así que está bueno saber cómo nos escuchas. Te agradecemos.
0: Yo hago popurrí con ustedes. Depende de donde estés, donde los escucho.
4: Bueno, está muy bien eso. Bueno, a disfrutar el premio, a disfrutar de este sábado que ya se siente distinto ganando.
1: Claro, arrancaste con el pie derecho.
0: Perfecto, muchísimas gracias, chicos.
1: No, gracias a vos por estar del otro lado.
0: Que tengan un buen fin de...
1: Ahí se llevaba el Smartwatch de Hi-Fi, 3416-000-973. Después vamos a estar regalando otras cosas. Si quieren, sí, vamos a regalar algo más. Regalamos algo más. Vamos a regalar entradas para las tipas. Vayan pensando en más preguntas,
2: Más preguntas.
1: Vos, Mica, tenés un montón. De todas esas, tenés, la de, me encantó. Dos, la de Cami Home me gustó mucho.
4: ¿Viste? Sí. Sorprendí.
1: Sí, pero yo la sacaba.
3: Firme ahí. Está, la respuesta
1: yo. Ahora vos ponete un poquito más exigente, puede ser.
3: Bueno, tengo una que no es difícil, pero es muy difícil.
4: Bueno, lo amo,
1: está bien, está bien. Quiero las tipas, nombre y los últimos tres números del DNI. Manden, vamos a llamarlos igual, así que los números del DNI no son tan importantes. 3416-000-973. Quiero las tipas, te podés ir al cine esta noche. Te zafamos el plan también de este fin de semana para que puedas ir a ver alguna peli. Tizi estuvo recomendando un par. Sí. Algunas no tan recomendables.
4: No, son recomendables. Yo no las volvería a ir a ver. La verdad que no. Pero hay un montón de estrenos.
1: Y esto es un dato en vos, porque recién dijiste que viste tres veces Muchachos.
4: Vi tres veces Muchachos y la volvería a ver el jueves cuando arranque el Mundial. Claro. Realmente.
1: Sos de ver las películas más de una vez.
4: Sí.
1: Ahí va. Sí. ¿Ustedes, chicos?
3: Si hay películas que uno tiene que volver a ver.
1: ¿Cómo cuál?
4: Un parto.
3: Señor son de los Anillos, niños. Yo engancho el...
1: Mira, ¿sos fan del Señor de los Anillos?
2: Harry Potter. Las vi 800 veces acá. Sí.
3: Se los diálogos de memoria.
2: Yo repito películas.
1: Claro. Facu repite las que van.
2: Yo repito un montón.
1: Volver al futuro.
2: Claro. Misión Imposible.
4: No vi Volver al Futuro.
3: No. Ya lo hablamos. Claro.
4: No, sí, nos ya hagas lo hablamos. Enojar, ya lo hablamos. No quiero hacer enojar a nadie.
3: Hay que ver Muchachos. Hay que ver.
2: Estudió cine y no vio Volver al Futuro.
1: Nada, sí, es para matarla a veces, pero la queremos un montón.
3: ¿Forrest Gump?
4: Menos mal.
1: No vio Volver al Futuro.
4: Vi el principio.
3: No
4: vi el final. Lo mismo con Titanic. Vi el final. No. Vi el principio. Siempre agarro cuando ya chocó el barco.
1: Claro, es raro. Igual es rara la columnista del cine.
2: En tu defensa, Titanic dura 5 horas.
4: Por favor,
1: confíen en mí
4: con mis recomendaciones.
2: Es una película, un clásico que
1: claro, con ti sí, tenés que elegir creer.
4: Claro, elijo creer.
1: Es así.
4: Bueno, quiero abrir la página de las tipas para nombrar los estrenos, pero no me está funcionando. Si quieren, nombro así.
1: Dale,
4: los que tengo
1: que te
4: en
1: acuerdo.
4: La cabeza. Tenemos Scary Movie 6.
1: Sí.
4: Tenemos una que se llama Madres Jóvenes.
1: Sí.
4: Que es un refugio de adolescentes que fueron madres a esa edad.
1: Interesante.
4: Bueno, ya les dije, Backrooms, que es esta película que recomendé de las habitaciones detrás de las paredes. Y hay un montón de cosas para ver. Realmente, por lo menos esta semana.
3: ¿Toy Story cuándo?
4: Toy Story 18 de junio, el día de mi cumpleaños.
3: Esa voy a ir.
4: Toy Story 5, 18 de junio. Ya hay preventa de entradas. Ya hay salas que están siendo ocupadas para Toy Story. Hay gente comprando.
1: Ah, tremendo.
4: La verdad que sí.
3: Qué manija.
4: La verdad que sí.
3: No vi la 4.
4: ¿Cómo
3: tengo
4: que no?
3: Tengo que ver la 4. Pero, y las críticas que escuché,
4: es que la
3: todo
4: 4,
3: el mundo dice que es malísima.
1: Que ya llegar a 4 no hace falta.
4: No sé si es malísima. Claro, sí. No era necesaria.
5: No,
4: me parece que la historia de las 5, que es esta que va a estrenar el 18 de junio, tiene más sentido porque estamos hablando de la llegada de una tablet a las manos de esa niña que tiene los juguetes y la lucha entre la tecnología y los juguetes. La 4 no tenía mucho sentido, la verdad.
5: ¿Y tengo para ver la 5 tengo que ver la 4 antes?
4: Sí. Sí, porque hay personajes nuevos que continúan en la 5 que aparecen en la 4.
1: Mirá, quiero las tipas 341-6000-973. Ahí vamos a estar llamando. Los chicos están pensando sus preguntas. Están ahí evaluando el nivel de dificultad. Veo que se están poniendo de acuerdo entre
3: dos Micaela, ¿no?
4: Sí. ¿Dos yo?
3: Sí.
1: Ah, le dio. Se lavó las manos. Nada, tremendo lo de
4: Rafa. Seguimos con la Selec.
1: Manda al frente.
4: Seguimos con la Selec.
1: Sí, sí, sí, todo mundialista. Después, cuando se termine, no sé, que nos inventaremos otra cosa. Bueno. 3416-000-973. Ahí tenés que mandar quiero las tipas y te vamos a estar llamando para jugar por un par de entradas. Vamos, ¿hay alguien? ¿Quién está del otro lado?
5: Medio cortado.
6: ¿Cómo va, chicos? Claro. Sí, los estaba escuchando conectado al Bluetooth y los tengo que desconectar por eso, perdón.
1: Vamos, vamos, ver, Claudio, el mejor nombre del mundo para mí, Claudio.
5: ¿Claudio?
1: Sí, amo el
5: Creo que es Flavio igual.
1: Ah, Flavio.
5: Flavio.
1: Ah, entonces no tenés un mejor nombre.
4: Bueno, Flavio.
1: Ah, está bien, no tiene el mejor nombre del mundo, pero tiene un buen nombre.
3: Flavio.
6: Pero tengo un nombre único, Claudio Recomún.
1: Claro, es verdad.
3: Radio Cogoli es el italiano que juega mañana la final de Roland Garros.
1: Ahí va, mirá cómo te lo linkeó Rami con algo, perfecto.
4: Flavio Mendoza.
1: ¿Qué andas haciendo, Flavio?
6: No, Mendoza, no. Estaba trabajando.
1: ¿Qué andabas haciendo?
4: Estaba trabajando, dijo.
6: Estoy trabajando, armando los pedidos para entregar.
1: Bárbaro, ¿de qué laburás?
6: Tengo un reparto de frutas y verduras.
1: Qué bien.
4: Che, ¿tenés frutos rojos?
6: Es una época complicada para los frutos rojos.
1: Pregunta de cheta.
6: Complicado. Congelado a esta altura del año.
4: Bueno, está bien. Una pregunta cheta, una está pregunta bien. Cheta.
5: Ahora es cítricos.
4: ¿No? ¿Cuándo es época de frutillas?
6: Precisamente ahora, pero vos sabés que hubo un pequeño problema con las cosechas y viene retrasadísima la frutilla. Aparecieron mismas, pero son feas y carísimas.
4: Sí, sí. Mirá vos. Mirá. No las compré en la verdulería por eso.
1: Mirá vos.
4: Arándanos, estaban blancas aparte.
6: Tendría que estar lleno y no hay arándanos.
4: ¿Viste?
1: Cambió un poco el formato de las frutillas. Ahora yo las que veo son todas de las grandes. Antes no eran.
4: Sí, son más grandes, ¿o no? Son más grandes y más anchas.
6: Chico, abren el agua de la canilla y hasta el agua transgénica.
4: Claro.
6: Estamos y es una realidad.
4: Buen dato el que tiró. ¿Estamos mutando?
6: Sí. Todo cambia. O sea, la alimentación nuestra ha cambiado todo. Nosotros, fíjate que ahora somos todos más altos.
5: ¿Más altos?
4: Ay, a mí no me llegó eso.
1: Mira, claro, el dato que tiró.
5: A mí no me pasó.
1: Juaco le tocó. Juaco quedó de
5: más o menos igual. Yo estoy medio en el límite.
1: Pero vos pasás el 1.80.
5: 1.81.
6: Los que somos más 30 ya no, chicos. Estamos hablando de
3: las nuevas generaciones.
6: Nosotros comíamos mierda y no nos decían nada, ni sabíamos.
1: Che, Flavio, ¿cómo nos escuchás, nos ves?
6: Escucho desde una a las 6 de la mañana que arranca Penny hasta hoy a la 1 del mediodía que cortan ustedes, menos al bicho, los escucho todo el día, todos los días.
1: ¿Y radio o streaming?
6: No, radio, porque como los escucho trabajando y manejando, claro, por ahí no tengo mucho lugar para ponérmelos a ver.
1: Claro, ¿cómo estamos con el Mundial?
3: ¿Te gusta el fútbol eso?
1: Ahí está.
6: Y la verdad, con el Mundial yo estoy esperando que termine para que vuelva a jugar Newell, pero bueno.
3: Me gusta el fútbol.
5: Sí, está bien.
4: Futbolero igual, pero más hincha de Newell.
1: A eso lo hemos hablado acá, los rosarinos son del club.
5: Equipo mata selección, completamente.
1: Sí. Es así.
6: ¿Qué disfruta la selección? Porque es un fútbol lindo, un fútbol que a mí sinceramente no lo sufro, porque me encanta que gane. No pierde mi equipo, es una realidad.
1: Claro, por las dudas, Flavio, anda poniéndote cerca de alguna ventanita o algo así, porque te estamos escuchando medio cortado. Ahora vamos a ir con las preguntas. Te va a hacer dos Mica y una Rami, porque Rami se lavó las manos. Así que vamos a hacer.
3: No va a ser difícil la mía.
4: Arranco con una fácil.
3: Dale.
4: Capital de Estados Unidos, uno de los lugares donde, o sea, el país donde se va a jugar el Mundial.
6: Washington.
5: Bien.
1: Vamos, Rami.
3: Te gusta el fútbol, así que capaz que la respondemos entre todos. Sacando el grupo de Argentina.
1: Está bajando, ya te estás lavando las manos.
3: Sacando el grupo de Argentina. ¿Me puedes decir un partido de primera ronda?
1: No está mal.
3: ¿Cualquiera?
6: Sí, México-Sudáfrica, el primer partido.
5: Bien. Mismo partido que en 2010, inaugural también.
3: Claro.
6: Gol de Chabalaba.
4: Claro.
7: Nombre del histórico y más famoso utilero de la selección argentina.
1: Sáte la ochamo.
7: No, si aparece en todas las publicidades, aparece en el anuncio de la selección.
1: Yo no sé el nombre, sé el apodo. No,
7: bueno, el apodo, dale.
6: Chico, tiene el apellido del 9 de la selección de Colombia y de Argentina, Di Stéfano, un grande.
7: Bien.
6: Marito.
7: ¿No? Mira. Perfecto, Marito. ¿Cómo sabía?
1: Tremendo.
5: Un fenómeno. De cara.
1: Un fenómeno, se ganó el par de entradas para las tipas, sí, pero merecidísimo.
3: Mira, podríamos ir un poco más allá con Flavio.
1: Claro, ahora te arrepentís. Sí. Le hubieses hecho una pregunta más difícil.
3: Pero va a quedar para la que viene.
7: Pero escúchame, las metió las tres sin dudar.
6: De fútbol hay respuesta de sobra acá, así que preguntá lo que quieras.
1: Vamos, Flavio, qué grande. Che, bueno, felicitaciones. Ahí te vamos a mandar el par de entradas para el cine y vas a poder ir esta noche, si querés, o esta tarde, cuando vos tengas ganas.
6: Gracias, Fede.
1: Bueno, querido, te mando un abrazo grande y gracias por estar.
6: Disfrute la cobertura del Mundial, papucho.
1: Gracias, viejo. Abrazo grande.
6: Bueno, chicos.
1: Ahí estaba Flavio, que se ganó un par de entradas para las tipas. Nos queda un par de entradas más igual, Tenemos un par de entradas más, vamos a regalar un par de entradas más. Así hablamos con la gente.
3: Está regalón hoy.
1: Sabemos qué están haciendo, nos regalón. Enteramos.
7: Me gustó eso, de saber qué están haciendo.
1: Sí, me gusta.
7: Que hay vida después.
1: Y además me encantó lo del supermercado.
7: Hay vida después.
1: Me dieron ganas de hacer la recorrida.
4: Una genia.
1: Flavio, una masa.
4: Yo amo ir al supermercado.
1: ¿Sí?
4: Es de mis planes favoritos.
7: Lo odio.
4: No. Sí. Pasa que yo en realidad no gasto la plata, ese es el tema. Claro. Yo acompaño.
7: Estoy sacando cuenta si el metro cuadrado del papel higiénico es más barato uno, el otro.
1: A mí me cuesta ir, esos lugares que me cuesta ir, de tomar la decisión de ir, pero cuando estoy lo disfruto.
7: No lo disfruto, no puedo.
4: No, yo me enojo cuando alguno de mis papás van y no me avisan. Me tienen que venir a decir, vamos al súper, y a mí me encanta.
1: Espectacular. Pandemia, qué buen plan.
4: Mal.
7: Recién hablábamos del Papa, de la visita, contaba la chica, entrevistamos de que estaba Advani justamente en Madrid, que le faltan todavía dar 5 shows más, y el Papa acaba de salir justamente al exterior en Madrid y le acaban de preguntar si se iba a encontrar con Bad Bunny. Y dijo que le encantaría, que no sabe si se va a poder dar esa posibilidad, pero que le encantaría poder encontrarse con él porque es referente de las juventudes.
1: Muy bueno.
4: Mirá qué gran encuentro
1: buenísimo.
7: Tremendo crossover.
1: Encantó, espectacular. Muy bueno, buenísimo.
4: La verdad que sí.
1: Quiero las tipas 3416-000973. Ahí lo vamos a estar llamando.
3: Tenemos que seguir preguntando.
1: Para que se llenen un par de entradas. ¿Quieren preguntar? Que pregunten Juan Cuti.
7: Que pregunten Juan Cuti.
3: ¿Cuándo saca? No me metan a mí. Yo tengo una difícil. Yo
1: bueno, Rami tiene una. Tizi, ¿tenés alguna ahí dando vuelta?
4: No me tenía ni fe. No me pegaba ni nada.
1: Sí, alguna sé. Una Mica, una Tizi y una Rami. Listo.
7: Dale.
1: Ahí va. La primera la va a hacer, en este caso, Ramiro.
3: No, déjame la última.
1: Te dejo la última.
7: Es la más difícil, dijo.
1: Te dejo la última.
7: Bien, Facu, ¿eh?
3: Ojo, ¿no?
1: El enganche.
3: Tal vez no es tan difícil. Recién Flavio podía seguir respondiendo.
1: Claro.
5: Sí. La de Mica fue difícil recién.
7: Pero bueno, ¿no sabían de Marito ustedes?
3: Hola, lo conozco, Marito. Sí. Yo iba a decir alguna pista con respecto a Borges.
7: Estaba bien.
3: A la
7: bien.
3: Serie, por el marginal. Si se le complicaba, pero salía nombre y apellido.
4: Tengo una.
1: Vamos, listo.
4: Vamos a ver si es difícil.
1: La primera la hace Tizi, entonces.
4: Bueno.
1: Tizi, Mica, Ramírez.
4: Uy, cuánta presión.
1: Ese es el orden. Quiero las tipas 3416-000973. Los vamos a estar llamando para que hagan un plan este fin de semana, para que puedan ir al cine, llevar a alguno de los chicos o algo por el estilo. Ya Tizi estuvo contando un poquito las películas que hay. Acá cortó el amigo.
4: Se asustó porque mi pregunta es muy difícil.
1: Claro, le dijimos que iba a preguntar a Tizi y
4: ahí
1: bajó.
4: La gente dice no, mejor no.
1: Che, vamos a repasar mientras tanto los títulos más importantes de RedBoing.com. Recién contábamos algunos, ahora vamos a seguir repasando. Por supuesto, la portada tiene que ver con noticias de ayer, con la noticia más importante que fue la muerte del Indio Solari. Pero también tenemos algunas otras. Cayó un miembro de los menores y quedó expuesto un policía cómplice. La justicia declaró culpable a Luciano Cabrera por participar en un intento de homicidio ocurrido en 2023 en Rosario. El caso derivó en la imputación de un agente policial acusado de proteger a la banda y cobrar dinero operativo en la zona oeste.
8: Hola,
1: ¿cómo estás?
8: ¿Qué tal? ¿Bien? ¿Todo bien?
1: ¿Qué tenías que decir? Tenía que decir quiero algo. Ajá.
8: Hola, la tipa. Quiero la tipa.
7: Hola, la tipa.
1: Vamos, bien ahí. ¿Cómo te llamas?
8: Hola, la sirve. Leonardo me llamo.
1: ¿Qué haces, Leo? ¿Todo bien?
8: Todo bien.
1: ¿Qué andabas haciendo?
8: Estoy fui a comprar un escritorio y lo estoy trayendo en el auto. ¿Cuál es la estación?
1: Un escritorio, mirá qué bien. Mirá. Qué bien. Sí. ¿Ahí de madera, carpintero?
8: Sí, de madera, de madera. Un escritorio usado de madera, estoy trayéndolo en el auto, estoy todo apretado, pero bueno.
1: Está bien, está perfecto. ¿No venías escuchando ahí en la radio, en el auto?
8: Exactamente, sí, sí. Lo escucho siempre igual, escucho toda la programación.
1: Grande, Leo, grande. ¿A qué te dedicas?
8: Trabajo en la parte de sistemas en John Deere.
1: Ah, mirá, mirá. Ahí va. Grosso, este picante, sí, este picante. Este no lo van a agarrar así nomás,
7: Es inteligente este.
1: Olvídate. ¿Cómo estás con el Mundial, Leo?
3: Con el fútbol.
8: Y soy de Central, soy fanático de Central, así que... Pero bueno, en general...
1: Buenísima la respuesta. Sí.
8: Es como que me... miro la selección antes por Di María y ahora por Lo Celso.
7: ¿Sí? Agarramos dos termos.
1: Ah, sí, perfecto. Sí,
3: es la ciudad, es nuestra ciudad.
1: Ahí está,
3: está perfecto.
1: La primera pregunta, Leo, te la va a hacer Tizi. Tiene que ver con el Mundial, no sabemos desde qué enfoque, pero tiene que ver con el Mundial.
3: ¿En qué película?
7: ¿Estamos listos?
1: Está bien.
8: Estoy listo.
7: Me tenés que decir el resultado de la semifinal entre Argentina y Croacia del 2022. Buena pregunta.
8: Ganó Argentina 3-0.
7: Bien. Fede, bien. Pero si estás mirando por stream, estás haciendo la
9: igual lo dijo mal.
1: No, estaba por la radio.
7: Ganó Argentina 3-0, estamos bien.
1: 3-1,
7: no, Fede.
1: Yo dije 3-1, de verdad.
7: No te vi.
5: Cuando Messi lo retiró a Guardiol.
3: Claro,
1: no, básicamente. Igual retiraron o no lo retiraron.
5: Sí, bueno.
1: Guardiol se pierde el Mundial.
3: ¿No llega Guardiol?
1: No, creo que se rompió. Mira.
7: Tengo dos del mismo tema, una más fácil y la otra más difícil. Díganme ustedes.
1: La más fácil.
7: ¿En qué zona de Rosario está la casa del señor Lionel Andrés Messi?
5: Cuchitini.
8: En zona sur.
7: Bien, perfecto.
1: A ver, Rami.
3: Le gusta el fútbol. Es hincha fanático de Central.
1: Se cerciora.
3: Sacando Scaloni, me tenés que decir otro técnico que va a jugar el Mundial, que va a dirigir un equipo en el Mundial, una selección. Hay argentinos.
1: Ah, algún técnico más,
3: claro. Cualquier otro técnico.
8: ¿Argentino?
3: Alfaro.
1: Perfecto. Se ganó el par de entradas para la chica. Listo. Salvamos el plan del fin de semana.
3: Ahí está.
1: ¿Sabés qué vas a ir a ver, Leo, en el cine? ¿Sabés qué peli hay dando vueltas?
8: Y yo quiero ver, no sé si todavía está Mortal Kombat, yo creo que sí, pero
3: sí,
8: bueno.
3: Sí, anda a verla, es buenísimo.
8: Que me quiera acompañar en este plan, pero bueno, vamos a ver qué hay.
1: Claro, olvídate.
7: Rama la vio. Lo que Rami ama las películas es impresionante.
3: No, me gusta mucho el cine.
1: Bárbaro, perfecto.
8: Sí, igual cualquier película que esté, no, vemos. O sea, no hay problema, ya tenemos plan para este fin de semana.
1: Bárbaro, Leo. ¿Querés pedir alguna canción, Leo, para terminar acá las charlas con los oyentes?
8: Y mira, quisiera pegar una de Los Redondos.
1: Vamos.
8: Como homenajear al indio.
1: ¿Cómo te pegó ayer la noticia?
8: Y la verdad estuve triste porque yo lo escucho a Los Redondos desde el 2000 más o menos, que lo conocí ahí con los chicos de la facultad y bueno, y de ahí lo escucho siempre Los Redondos, el indio solo, así que la verdad que sí, me estuve triste. Ya me había pegado mal cuando murió Iorio, ahora bueno, uh-huh, la muerte del indio también.
1: Sí,
8: estoy escuchando todo, vi todo lo referido ayer, así que bueno, la verdad que un día triste que va a ser.
1: Bueno, Leo, te mandamos un abrazo grande y te acompañamos también en el sentimiento. Ahí a todos los ricoteros que deben estar pasando mal, también le mandamos un abrazo grande. Leo, gracias por escuchar, te mandamos un abrazo.
8: Bueno, gracias a ustedes, como siempre.
1: Gracias, Leo. Ya regalamos las tipas, regalamos Hi-Fi. Son las 11:47 y nos vamos con Los Redondos a una nueva tanda.

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0: Pasamos las 12 del mediodía, estamos haciendo lo mejor de todo. ¿Cómo está afuera, Mica?
1: Bueno, salió un poquito el sol, ahora se volvió a nublar. La temperatura 17 grados, la humedad 95%, la presión 1015.6 hectopascales. El viento sopla desde el este a 15 kilómetros por hora. La visibilidad va queriendo ser óptima a 10 kilómetros por el momento. Lluvias aisladas para hoy y para mañana es lo que anuncia el Servicio Meteorológico Nacional.
0: Rami, confirmado lo de Balardi.
2: Oficial, parte médico, lo acaba de informar la AFA en sus redes sociales. El defensor Leonardo Balardi sufrió una lesión muscular en el sóleo de su pierna derecha y no podrá ser parte de la nómina que va a jugar la Copa del Mundo. Ánimo, fuerza y pronta recuperación, flaco. Así que, lamentablemente, Balardi se queda sin Mundial. Afuera Balardi. Esto ya es oficial. Es el único comunicado que hay hasta ahora. No sabemos quién lo reemplaza.
0: Teoría.
2: Dos candidatos en principio, o en realidad un candidato, y después sí podría llegar a ser una sorpresa. El número uno es Marco Senesi, defensor que hasta tuvo chances de entrar en la lista, y era un Balardi y Senesi mano a mano, y se inclinó por el ex Boca, en detrimento del jugador que queda libre ahora en los próximos días. Senesi, después de una buena temporada en el Bournemouth, fue el equipo revelación de la Premier, y va a jugar fútbol internacional. La otra alternativa es Luca Martínez Cuarta. Como defensor central, y no hay que descartar, porque están ahí con Scaloni, Agustín Jay y Nicolás Capaldo.
0: Claro.
2: Laterales por derecha o volante
0: y
2: Capaldo.
0: Acuña.
2: Y Acuña en un tercer escalón. Recordamos, rápido, Fede, tiene que ser reemplazo de la lista de 55.
0: Sí.
2: Quiere decir que Obando no corre. Obando es el defensor central que está en Estados Unidos, no lo puede citar. Y después, defensores convocados en esa prelista: Kevin McAllister, Zaid Romero, Germán Pesela, Lautaro Di Lolo y Marcos Acuña y Gabriel Rojas, defensores laterales.
0: Veremos
2: de
0: que
2: esos nombres sale el reemplazo.
0: Veremos qué evalúa el entrenador, porque también puede decir, bueno, a este lo conozco, lo llevo, puede ser Acuña, Pesela. Sería una locura, porque Pesela está muy mal.
2: En River.
0: Sí, y de hecho se va de River, no lo va a tener en cuenta.
2: No, tiene que ser Senesi.
0: Claro, lo más lógico sería que sea Senesi.
2: Está en Ibiza Senesi, por lo menos por lo que pudimos averiguar en
0: tranqui,
2: redes sociales.
0: Tranqui. Bueno, como un albandiano.
2: Está de vacaciones. Sí. Estaba pescando, ganó un máster después.
0: Vamos a hablar con alguien que no sabemos si está en Ibiza, pero puede estar en cualquier parte del mundo, ¿no? Con Vanina Procopio, que está del otro lado. Vani, ¿cómo andás?
3: Buen día, buen día. No, en este momento autopista Córdoba.
0: Ah, bueno, más terrenal, está bien. Bien, bien, más terrenal. Vani, ¿de qué vamos a hablar hoy?
3: Y vamos a hablar de algo que esta semana fue furor, que es el charter. Mario nuevo, ¿sí?
0: Sí.
3: Para el verano, enero, febrero. Así que, bueno, tenemos que hablar de eso, lógicamente.
0: Dale.
3: A ver si se activa un poco este aeropuerto.
0: Perfecto.
3: Y bueno, entonces, nada, una noticia realmente que lo hace el operador Hola. Nosotros hemos somos uno de los principales vendedores del operador. Y bueno, así que te voy a contar esto, que en este caso es una salida 20 de febrero, porque el charter va a operar todos los sábados.
0: Repetí el destino, Vani, porque justo se te había entrecortado, sé que por ahí por la ruta.
3: Sí, decime.
0: No, repetí el destino del que vamos a hablar, porque se entrecortó justo porque se ve que por la ruta no hay buena señal.
3: El charter a Maceió.
0: Ah, Maceió, ¿sí? Perfecto, hermoso.
3: Que es, como te digo, es algo que, bueno, se lanzó el lunes y la verdad que para el rosarino está buenísimo y alrededores, porque lo hemos vendido muchísimo el verano pasado y además lo que tiene este charter es que sale los sábados bien temprano, llegás a destino y después salís después del mediodía, o sea que te da libertad de ese día que llegás ya agarrar todo e irte a la playa.
0: Buenísimo.
3: O sea, el que sube y baja en Maceió, o sea que el que quiere ya se pone el traje de baño y arranca.
0: Espectacular.
1: Cosas que hay que tener en cuenta para este viaje, para el que lo quiera sacar.
3: Importante, ahora tenemos 8, por ejemplo, esta salida el 20 de febrero, son desde 8 cuotas de $185, eso está buenísimo, este charter es 100% en cuotas, y eso está buenísimo. ¿Y qué tener en cuenta? Nada, porque la realidad es que vas a una ciudad divina en verano, ¿sí?
1: No necesitas ninguna vacuna, nada.
3: Nada, nada. te subís en Rosario, te bajás en Maceió. Además, el paquete tiene seguro de salud, o sea que no lo tenés que tener ni en cuenta de sacarlo, no necesitas vacunas, DNI actualizado. Si viajas con menores, libreta de matrimonio y o partida de nacimiento, o permiso si no viaja algún padre, y nada más. Perfecto. Así que, y mucho bloqueador, porque vas a un verano, en nuestro verano, nordeste, al norte de Brasil, realmente hace más calor, pero bueno, divino, Maceió, es un destino que se vende todo el año, porque es ciudad con playa, y eso está bueno para el que no busca encerrarse dentro de un all inclusive o sí, algo así.
0: También está bastante de moda también, ¿no? Está re de moda, Maceió.
3: Está re de moda porque la verdad que se impuso mucho con los charters y la gente le gusta, es un destino súper en sí, a los precios que se están viendo, muy económico, por eso fomentamos este charter. Y además, como hicimos el año pasado, que somos la única empresa que lo tiene, la noche previa, como el vuelo sale temprano, se la regalamos en el Holiday Inn Express de Rosario.
0: Ah, espectacular, eso va como loco.
3: Entonces vos venís del interior o querés empezar las vacaciones esa noche y bueno, nada, agarrás y ya las empiezas en Holiday Inn, te preparan un desayuno exclusivo para la gente del charter, tempranito, y te vas al aeropuerto de Rosario. Espectacular.
0: Eso va como piña, olvídate, un plus.
3: Obvio.
0: ¿Otro destino, Vani, que tengas ahí armado también que se pueda hacer para los próximos días, los próximos meses en realidad?
3: Mirá, ahora estoy manejando.
0: Ah, bueno. Entonces tenemos Funes, Rosario, Funes, Roldán.
3: Te voy a tirar algo que no lo hemos hablado, que es que el 9 de septiembre salimos con Benito Fernández a una excursión de moda, a ver, Fashion Week, charlas con la gente que organiza Fashion Week, diseñadores, acompañarlo a donde él compra telas para el que le gusta y saber distintas opciones que tenemos de, por ejemplo, un desayunito en Tiffany o, por ejemplo, tenemos tres cenas en lugares icónicos, así que la verdad que es una salida que realmente Benito lo hizo hace muchos años atrás y bueno, y nos eligió a nosotros para que lo acompañemos en esto.
0: Che, ¿qué onda Benito? Piola, ¿no?
3: A Nueva York, ¿Tiene a New York.
0: Claro, espectacular. Tiene pinta de ser buena onda, ¿no?
3: Benito es un genio. Te matás de risa con él.
0: Qué bueno.
3: Muy bueno.
0: Buenísimo. Che, Vani, bueno, te vemos la semana que viene.
3: Por supuesto.
0: Te esperamos acá en el piso. Seguramente vas a estar por acá.
2: Sí.
3: Y recemos, porque... Yo te voy a decir la verdad, los sábados juega mi hija al hockey y en este mismo horario siempre voy a estar complicada.
0: Obvio, pero el jueves ya tenemos arreglado acá que vas a estar, así que
3: sí, claro.
0: Ahí sí, le esperamos en secuaces.
3: Ahí sí, empezamos a hacer streaming a morir.
0: Vamos con todo, Vani.
3: Porque te cuento, como me costaba salir cuando estaba en la oficina, que taxi, que esto, entonces... Le conté los otros días a las chicas. Tengo una despita que la agarro abajo de la oficina, arranco, voy a la pared.
0: ¡Qué peligro!
1: No, espectacular.
0: Buenísimo. Vani, repitamos por dónde se puede comunicar la gente, por dónde puede encontrarte para ir armando su viaje.
3: 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Y pones Procopio Turismo donde sea, y están todos nuestros canales de comunicación, WhatsApp, teléfono, número de emergencia, lo que necesites ahí. Y además que obviamente no solo está esto de lo que hablamos, sino que todos los días ponemos todas las promos, tips y demás reels por el mundo. Así que...
0: Bárbaro.
3: Completo.
0: Buenísimo, Vani, un beso grande.
3: Un besito y gracias.
0: Gracias a vos. Vanina Procopio, de Procopio Turismo. Juaco, confirmado ya lo del velorio del Indio Solari.
2: Confirmado. Ayer en la cuenta oficial de los fundamentalistas y del Indio Solari también, obviamente, habían puesto que iban a informar en el día de hoy el lugar del velatorio del Indio Solari. Bueno, finalmente hace un ratito se confirmó, va a arrancar mañana a las 11 de la mañana en Parque Domínico.
4: En Avellaneda, en Buenos Aires. Esto se debe a que desde el estadio de Racing dijeron que no tenían las condiciones necesarias para recibir tanta magnitud de gente. En ese caso se eligió, bueno, justamente el Parque Domínico. Es un polideportivo que tiene 10 hectáreas, para que nos demos una idea de la dimensión del lugar donde van a ser velados los restos del Indio Solari. Va a comenzar mañana a las 11 de la mañana, entonces, en Avellaneda, en Buenos Aires. El operativo de seguridad va a incluir 1.500 policías, obviamente esperando la gran convocatoria de gente que va a tener. Si uno mira las imágenes de ayer, por ejemplo, que los
2: que fue espontáneo todo.
4: Claro, los fanáticos se juntaron de manera espontánea en Buenos Aires, en la Plaza de Mayo, un montón de gente, y en distintos puntos del país. Bueno, en este caso, al avisarlo con un poco más de anticipación, uno imagina que van a ir fanáticos de distintos puntos del país a despedir a uno de los grandes íconos del rock nacional argentino. Bueno, en este caso, repetimos la confirmación por parte de la organización, obviamente esto es oficial, a las 11 de la mañana de este domingo va a comenzar Parque Domínico, entonces, en Avellaneda, la despedida del Indio Solari.
0: Bárbaro, Joaco. Bueno, ahí está. Hasta el final, ¿no? Hasta último momento no se sabía dónde iban a velar los restos del Indio Solari. Seguramente mucha gente, ¿no?, se va a trasladar. Va a ser uno de los velorios más masivos de la historia, ¿no? No puede suceder otra cosa.
4: Comparable teniendo... quizás con Maradona.
2: Y el Diego fue en pandemia.
0: Claro. El Diego fue en pandemia. Sí. Y no creo que lo de Maradona hubiese sido
4: mucho más.
0: Hubiese sido bastante más. Pero en cuanto a lo que es un ídolo popular, creo que... No hay... Pocos se le asemejan tanto como el Indio, ¿no?, a Maradona.
2: Sí, ¿qué otro puede ser?
4: No sé. Ayer hablábamos con mis amigos, en cuanto a músicos, quizás es el único que puede generar algo así. Nombraban a Charlie algunos, que se puede acercar de alguna manera, pero yo creo que lo del Indio es más masivo todavía.
2: Más masivo, porque es otra generación
4: también. Sí, me parece que sí.
0: Sí, es como más transversal por ahí. Charlie también, capaz que menos popular, pero...
5: Yo lo de Charlie lo veo menos. Popular, digamos. Sí,
0: masivo.
5: No sé si más. Sí. Claro, menos masivo.
0: Otro tipo de fenómeno, me parece, no sé. Pero bueno, después, bueno, lo estamos matando a Charlie.
4: Sí, no, bueno, pero es porque surgía ayer
2: la vida.
4: De que otro músico se podría esperar un velorio tan multitudinario como el que va a tener el Indio. Que no tenemos dudas que va a ser masivo, pero por todos lados.
0: Claro, sí.
4: Si uno ve las imágenes de ayer, Rosario, Córdoba, hoy tocan los fundamentalistas con entradas totalmente agotadas.
2: Hoy se va a transmitir liberado.
4: Lo van a transmitir en vivo y van a agregar pantallas afuera para la gente que no tenga entrada, que quiera ir a despedir al Indio del show de los fundamentalistas. Va a ser una locura.
0: Una locura. 12:15, ya estamos llegando al último ratito que tenemos de programa. Mica, contanos cómo está afuera.
1: Afuera la temperatura ahora, chicos, ha subido un gradito más, 18 grados, la humedad 95%, la presión 1015.6 hectopascales, el cielo nublado nuevamente, el viento en calma, la máxima anunciada para hoy 21 grados con probabilidades de lluvias para hoy y también para mañana con mínima de 13 y máxima de 17.
0: Dale, bancanos hasta el final, vamos hasta las 3, estamos haciendo lo mejor de todo este sábado 6 de junio, 12:15 de mediodía.
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1: Doce y 22, ya pasamos el mediodía, estamos llegando al último tramo del programa y como siempre tratamos de darte algún plan para que hagas. Hoy está lindo, ¿no? Para escuchar unos temas, para escuchar música, para escuchar unos clásicos, ¿no? Esta noche tenemos un lindo espectáculo en Jaguar House, también una segunda casa para nosotros que vamos bastante. Piano Bar, a partir de las 9 de la noche va a estar tocando García, Páez, Cerati. Está con nosotros Sergio Álvarez, que es uno de los integrantes, uno de los chicos que le va a poner música y voz a este espectáculo. Sergio, ¿cómo estás?
2: ¿Cómo va, chicos? Buen día, gracias por el espacio.
1: No, gracias a vos por venir. Sergio, contanos un poquito de qué se trata esto de Piano Bar.
2: Bueno, Piano Bar es un proyecto que tiene ya un tiempo y un recorrido mediano. Este año traemos un nuevo proyecto, si se quiere. Nosotros hasta el año pasado veníamos interpretando pura y exclusivamente material de Charly García,
1: sí,
2: de todas sus épocas. La banda en realidad surgió como un one night stand, digamos, de hacer una sola noche, claro, un disco entero, fue el disco Piano Bar.
1: Sí.
2: La respuesta de la gente fue: che, ¿y el próximo show cuándo es?
1: Mira.
2: Hicimos un segundo show con un par de temas más agregados.

0: ampliar los panoramas, digamos, ¿no? Y revisar también a otros autores. Y en algún momento surgió la idea de Páez, que es un discípulo de García.
1: Sí.
0: Y surgió la idea de Cerati, que quizás, aunque musicalmente no parezca tan, tan cercano, hay un hilo conductor, y hay una admiración mutua entre los tres. Y además, bueno, forma parte de lo que yo creo que es un cancionero que día a día se va transformando en parte del folclore nuestro también.
1: Tal cual, sí.
0: Quizás nosotros no tenemos la chance de poder vislumbrarlo porque tenemos la suerte de ser contemporáneos a eso.
1: Sí.
0: Pero me parece que de acá a 20 años o 30, el cancionero de García, el cancionero de Páez, el cancionero de Cerati, como lo es el de Nevia, como lo es el de Spinetta, como lo es el de Solari,
1: tal cual,
0: va a formar parte del club de los Yupanqui, de los Guaraní, de los Gardel,
1: del nuevo folclore, sí, folclore exacto, moderno.
0: Exacto,
1: si
0: sí, ponele. El folclore en sí no es un género musical, claro, sino que es la sabiduría que va pasando y la cultura que va pasando de un pueblo a otro durante el transcurso del tiempo.
1: Sí.
0: De eso se trata en realidad.
1: ¿Y cómo es el formato del show? ¿Van intercalando?
0: Vamos intercalando, sí. No es que hacemos una parte primero, una parte segundo y una parte tercero. Porque la idea, que es lo que hablamos con Lolo, la idea justamente es poder que en el transcurso del show poder ver también y abarcar y poder comparar tres maneras distintas de abarcar una composición, como las de estos tres tipos, tres maneras de cantar muy distintas.
1: Sí.
0: Entonces es todo un desafío poder mecharlo todo eso. Por ahí, si vos haces una parte segmentada de uno, de otro y de otro, es como que tiene muchos altos y bajos.
1: Claro.
0: Entonces, preferimos mantener un show, digamos, que estés siempre atento,
1: claro,
0: al tema que se viene.
1: ¿Podemos escuchar algo de lo que va a sonar esta noche?
0: Sí, claro.
1: Ahora te vamos a poner el mic aquel en la viola para que
0: está
1: tengas
0: igual
1: ahí. Está bien.
0: Esta tiene
1: perfecto.
0: Aire, pero
1: está bien,
0: si joda. ¿Le quieren dar? ¿Se siente?
1: Yo creo que sí. ¿Estamos bien?
0: ¿Estamos bien?
1: Sí, está Facu.
0: Bueno, aclarando que no soy el cantor titular, soy el tercer suplente.
1: No,
0: pero bueno,
1: no.
0: Se lesionaron los otros dos y a la cancha
1: está
0: pibe.
1: Está bien, está bien.
0: Exacto,
1: no,
0: a la cancha
1: bien,
0: pibe.
1: Está bien. Bueno. Se te ve con confianza, se te ve sólido.
0: Sí, la confianza siempre. Bueno, algo de lo que va a sonar esta noche, mejor cantado, va a ser...

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1: Che, hermoso. Hermoso. ¿Qué tercer suplente?
2: Quiero cinco
1: más. ¿Qué tercer suplente?
3: Está para loco. Jugar, sí.
0: Bueno,
1: vamos. Vamos, vamos. ¿Cuál es más difícil de abarcar de los tres? Porque bueno,
0: para mí,
1: Charlie y Cerati me imagino que son los dos más jodidos, ¿puede ser?
0: Yo creo que depende a quién le preguntes.
1: Sí.
0: Por ejemplo, si le preguntás a Pablo, que es el tecladista, posiblemente te diga que Charlie o Fito.
1: Sí.
0: A mí, que soy violero, Cerati.
1: Cerati.
0: Porque Cerati tiene una manera muy particular de tocar y de instrumentar y de armar la canción. De hecho, yo siempre digo, cuento lo mismo, cuando yo era adolescente.
1: Sí.
0: Y estaba justamente ahora que estoy viendo en los monitores lo del indio.

0: Este, a mí me gustaban las dos bandas. Yo era del raro porcentaje que le gustaban las dos bandas.
1: Que no rivalizaba.
0: Pero si vos me apurabas un poquito, a mí me gustaban más Los Redondos. Había una cosa que me gustaba más. Y yo no lo tenía en ese momento. A Cerati siempre lo tuve como un gran cantante. Pero no lo tenía tanto como guitarrista. Hasta que una vez, poniendo en casa nada personal y queriendo tocar arriba, me pongo a tocar arriba y yo tocaba los acordes de la canción, pero no sonaba. Había algo que no sonaba. Y tenía que ver con, justamente con ese trabajo que después, cuando uno va creciendo y va aprendiendo también más sobre el instrumento, empieza a entender. Y él trabajaba orquestaba las guitarras de una manera sumamente creativa e increíble. Me parece que es una deuda que tiene él también con Spinetta, que es otro tipo que orquestaba desde la guitarra más que el Guitar Hero, que se toca todo.
1: Sí.
0: Este, y medio como que dije, ah, mirá por dónde venía la cosa.
1: Claro.
0: Qué interesante. Entonces, para mí es un desafío. Aparte, que es lo que veníamos charlando con los chicos en los ensayos, graba muchas guitarras Cerati. Entonces, para mí, que soy uno solo, es tener que decir, bueno, a ver, de esta partecita acá, ¿qué parte que toca el hijo? Porque yo tengo que reproducir en un solo instrumento lo que a lo mejor él reprodujo con dos guitarras acústicas, una guitarra eléctrica de 12, una de 6. Es complejo,
1: claro.
0: Pero a su vez es un lindo desafío.
1: Sí, imagino unos ensayos también muy charlados. Da no, mucho para. Ah, ¿no? No, no van derecho
0: que
1: al.
0: Que los ensayos es
1: al hueso.
0: Vamos directo al hueso, sí. Este, por ahí lo que sí pactamos es, che, vamos a hacer tal tema. Bueno,
1: claro.
0: Entonces, más o menos las partes que sabemos que pueden ser complejas, cada uno las revisa en su casa. Va, por lo menos el método de laburo nuestro es ese.
1: Sí.
0: O sea, de llegar al ensayo con el ensamble.
1: Uh-huh.
0: De decir, bueno, a ver, tengo mi parte, tengo tu parte, tengo tu parte. Bueno, ensamblemos. Y a partir de ese ensamblaje decir, che, a esto le falta un poquito, a esto, ¿qué tal si le haces esto?
1: Está bueno.
0: ¿Qué tal si haces eso?
2: Me imagino que las emociones pasan mucho también al interpretar estos temas que... Por ahí cuando uno hace un tema propio, no es, digamos, no
1: capaz
2: es tan
1: que lo
2: popular,
1: claro, en un
2: no
1: momento
2: es tan popular como estas canciones que pasaron por la vida de cada uno de los argentinos, digo. Entonces, cada persona que te va a ver está accionado por esas emociones que también se llevan a ustedes.
0: Sí, lo que pasa es que también pasa a diferente. Nosotros dentro de la banda todos tenemos nuestros proyectos propios.
2: Exacto.
0: ¿No? Lolo con Fluido, Pablo ha tocado en 1000 proyectos, lo mismo Coco, lo mismo yo. Así que te podemos decir eso. Obviamente que es muy movilizador ver a alguien que está escuchando y cantando una letra tuya. Es muy movilizador porque eso salió de tu cuarto, claro, en algún momento, y ver a alguien, vos decís, wow. Lo que vos decís, el tema es la repercusión de la antena, como le digo yo. Y estas canciones lo que te dan es esa posibilidad de amplificar una antena, que vos estás cantando una canción que a lo mejor para vos te lleva a un momento propio de tu vida. Yo creo que me pasa eso cuando toco estas canciones en cada show. Vuelvo al momento donde quizás la escuché por primera vez, o
2: las descubriste,
0: me emocionó por primera vez, o pienso en con quién compartí esta canción, qué estaba haciendo. ¿Me explico?
2: Y distinto, yo creo, a cuando uno compone.
0: Totalmente distinto. La memoria emotiva es distinta.
2: Claro.
0: Y aparte, bueno, son canciones que aparte están ligadas a la memoria emotiva de algún momento en particular del país también. Entonces medio como que amplifica todo eso, y a lo mejor lo muy loco de eso es que lo que yo genero en ese momento con ese sentimiento hacia la canción X no es lo mismo que él, no es la misma que él, no es la misma que vos. Sin embargo, todo eso genera una energía que
1: hermoso,
0: es realmente muy fuerte y muy difícil de describir.
1: Uh-huh.
0: Muy difícil.
3: Fede, te preguntaba antes cuál es el más difícil de interpretar. ¿Cuál es tu favorito de los tres? Al margen de la ejecución de tu instrumento.
1: Ah, lo mataste.
0: Posiblemente en algún momento te hubiera dicho, sin lugar a dudas, Fito.
3: Mira. Dice pensar.
0: Te diría que los tres. En algún momento.
3: En
0: algún aspecto. Pasa que vuelvo a decir, son tres muy diferentes. Sí. Para mí, Charlie representa una antena. Si vos querés entender el país, Charlie es.
3: Escucha a Charlie García.
0: Escuchar Charlie.
3: Sí.
0: Lo de Fito a mí me pega. Y por eso quizás yo te decía, si me hubieras preguntado antes, Fito, porque Fito a mí me habla de cosas
1: de tu
0: muy
1: ciudad.
0: Circo, a mí, por ejemplo, mi disco favorito es de Fito es Circo Beat, más que El Amor Después del Amor. ¿Pero por qué? Porque Fito en ese disco es Rosario. Entonces nombra lugares que a mí...
2: Cotidianos.
0: Nombra el Normal 1, por ejemplo.
1: Wow. Yo fui al Normal.
0: Bueno, yo nací y viví durante 18 años de mi vida en Mendoza al 1400, a la vuelta. Como niño fui a jugar al Normal.
1: Claro.
0: Porque todavía no estaban los vallados puestos en el Normal. Entonces nosotros con mi grupo de amigos saltábamos la
1: valla jugar ahí al fútbol,
0: jugábamos en el verano.
1: El playón.
0: Y el portero nos dejaba jugar a mi grupo de amigos y a mí porque le cuidábamos el Normal, porque sabíamos que no íbamos a hacer daño. Entonces teníamos ese pacto con el sereno, con el casero del Normal. Nos dejaba jugar. Entonces para mí es como que Fito es mi infancia. Fito es recordar a mamá. Esto es que te digo, la experiencia. Para mí yo escucho a Fito y en cierto momento me acuerdo de mi viejo, me acuerdo de mi vieja. Me acuerdo de la panadería, de la vuelta de casa. Me lleva un montón de recuerdos. Lo de Charlie es más proporcional. Lo de Cerati a mí me mueve más a nivel imágenes. Yo escucho Cerati, por ejemplo, y me patea un montón de imágenes en momentos que digo... Ayer, por ejemplo, con Lolo tocábamos un tema y en un momento habla de la geometría de una flor. Y yo digo, wow. Digo, qué imaginería, ¿no? Porque digo, fíjate cómo describe la flor en su... casi en un sentido arquitectónico.
1: Claro,
0: ¿no?
1: Terrible.
0: Gustavo también era un pibe que venía de la escuela de publicidad, digamos. Él hizo con Z publicidad y marketing durante mucho tiempo. Y tiene una elección de palabras que es muy sutil. Sí. Totalmente diferente. Totalmente diferente a lo que hace García, que por ahí es más directo.
1: Sí.
0: O Fito, que por ahí es más cosmopolita, si se quiere.
1: Buenísimo, buenísimo. Esta noche, Piano Bar en Jaguar, saquen sus entradas. Ahora vamos a decir por qué vía tienen que pedir las entradas, que sacarlas, que conseguirlas. Pero vamos a regalar igualmente 3 pares de entradas. Quiero Piano Bar. Nombre y los últimos 3 números del DNI al 3416-000-973. Y también le vamos a manguear una canción más.
0: Obviamente.
1: A Sergio, obviamente. Porque nos gustó mucho la primera. Así que le vamos a pedir una segunda.
2: No le mangueamos más porque se termina el programa.
3: Porque ya estamos en el cierre.
1: Además, le falta el bicho.
0: Bueno, vamos con esta. Esta no le hice nunca así acústica. Así que vamos a probar.
1: Vamos
0: a probar
1: vamos.
0: El formato. Es una. Me tiro.
1: Bárbaro.
0: Vamos a hacer una versión distinta.

0: acá esta noche.
1: Hermoso, esta noche en Shower House. Che, buenísimo, la verdad que divino. No se notó, esto la que decís, tercero.
2: Bueno,
1: no
2: sé, imagínate con la banda entera.
1: Claro, no, espectacular. Se puede desgarrar tranquilo, Lolo.
2: Sí. Bueno, pero prefiero que juegue.
1: Está bien, perfecto.
2: Pero bueno, esto es un muestrario, como una entrada.
1: Estuvo divino. Muchas gracias por venir esta noche, Piano Bar. Ahora vamos a dar los ganadores. Joaco, ¿los tenés ahí?
3: Sí, tengo los ganadores.
1: Ganadores de los tres para entradas. Van directamente al show con un acompañante. Llevan el DNI, por supuesto.
3: Claro. Jorgelina de Buono, DNI que termina en 997. 5, Ariel D'Angelo, DNI que termina en 286, y Magalí Albanesi, DNI terminado en 208, los ganadores para ir esta noche a ver a Piano Bar.
1: 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Cerati, García, Páez, esta noche te encontrás con esto que hizo Sergio, que la verdad fue hermoso. Gracias, Sergio, por venir.
2: Gracias, chicos. Buenas tardes.
1: Bueno, gracias. Volvemos en un ratito.

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0: Casi la 1:10, pero no nos podíamos ir sin tener acá al maestro. Esta música me parece que va también, ¿no? Va esta música para...
1: ¿Estoy al aire?
0: Sí, obvio.
1: ¿Qué hacen? Buen día, para que me acomodo. Me quiero acomodar bien esta vez. ¿Cómo andan, chicos?
0: Bien, ¿vos?
1: Con el... Entré como el Gasly en la Q3, ahí en el último minuto. Porque, bueno, la verdad que ha sido una...
0: Algo eso, perfecto.
1: Buenos días,
2: hay
1: buenos
2: mucho
1: días.
2: Para contar. Sí.
1: Estoy abierto a todas las preguntas. Lo que sí tenemos que decir, para el que por ahí no se enteró, no la vio, no sabe, la pole position para Kimi Antonelli, el piloto del momento, que lo confirma con esto. Porque si había algo que no tenía Kimi para esta carrera, por lo que vimos en los entrenamientos, era... No hay que descartarlo para chance de pole, pero había como más un favoritismo por lo demostrado, insisto, en entrenamientos, en las prácticas libres y en la previa, lo que se decía, y por las características de este Mónaco, un favoritismo para Ferrari, por sus características técnicas y etcétera. Pero bueno, apareció el piloto del momento, demostrando por qué es el piloto del momento. Le saqué los auriculares a Mika, porque en este no me escuchaba. Así que, bueno, pole de Kimi, y atrás tiene dos pilotos más o menos de nombres, ¿no? Max Verstappen de un lado, y si se asoma al otro espejo, un tal Hamilton. Así que
2: está rodeado
1: de los guardianes de la Fórmula 1, ¿no? Los más campeones.
0: Terrible. ¿Está un poquito recuperándose Verstappen de a poco? ¿Se va acercando un poquito más a...?
1: Bueno, sí, a ver, comenta en el ambiente de la Fórmula 1 que el motor Ford, que es el que equipa a Red Bull, es uno de los mejores junto con Mercedes, ¿no? Y entonces, bueno, aquí se demuestra también, porque es necesaria mucha tracción, son todas curvas lentas. ¿Vieron cómo ustedes doblan en una curva con su auto y ponen esa primera rápidamente y necesitan que el auto empuje rápido?
2: Claro.
1: Bueno, acá es la potencia de salir de una curva lenta. El auto tiene que acelerar lo máximo posible, poner toda esa potencia al piso, y ahí es muy importante el motor. Y Ford es uno de los mejores motores de la actualidad. Le falta algo a ese chasis, históricamente, que fue uno de los puntos fuertes de Red Bull. El resto no hace falta decir nada, está Max Verstappen arriba, y lo puso en primera fila, ¿saben qué? A 43 milésimas. Es te miro y te dejo de mirar,
0: claro.
1: Ya pasaron más de 43 milésimas.
0: Es
1: un pelín, es solo la tecnología de un cronómetro puede mostrarlo.
0: ¿Y cómo le fue a Colapinto, bicho?
1: Colapinto 14º, no pasó al corte 3 como venía pasando, no tenemos que endulzarnos tampoco tanto con eso. Sí, su compañero Gasly, y bueno, lo que pasa es que también tiene mucha más experiencia en una pista como Mónaco, que es muy tramposa, cambia permanentemente, y Gasly sí, se metió en Q3, va a largar 9º, el mejor resultado posible para Alpine, que hoy parece ser el equipo, el mejor del resto, ¿no?
0: Claro,
1: ya lo habíamos charlado.
2: El segundo pelotón, sí.
1: Exacto. Y Franco quedó 14º. Todavía, en las próximas horas hay que esperar, porque siempre hay análisis de maniobras y cosas en la F1 que por ahí, viste, te corren alguno de la clasificación final y por ahí gana algún lugar. En tanto, estar ahí, con la caña de pescar, porque Mónaco es un... La largada es un cuello de botella.
2: ¿Por qué es tramposo Mónaco?
0: Eso está bueno, las particularidades.
1: Es tramposo porque, por ejemplo, hay sectores... Van a sentir nombrar mucho el sector de la piscina. La piscina, histórico sector de la piscina. Bueno, hay como una mini chicana, que es un doble para la derecha, otra es para la izquierda, y salgo en potencia, acelerando. Bueno, hay los bordillos, los pianos, como le dicen, que son como unos cordones. Los autos se montan ahí arriba, y a veces el cordón te devuelve para la pared. O sea, en una pista normal te vas fuera de pista, volvés, no pasa nada. Acá, pum, a la pared, chau, fin. Trampa, está el error a la milésima. Así que hemos visto cuántos accidentes. Hoy, de hecho, a Leclerc, el favorito, el dueño de casa que vive ahí, el monegasco, candidato a la pole, se le escapó en sus dos intentos por vuelta rápida, se le escapó la pole justamente por este tema, ¿no? De un mínimo error. Y si estamos hablando de que la pole se definió en 43 milésimas, imagínense, ¿no? O sea, un error de cálculo mínimo.
0: Recién marcaba que Antonelli es el piloto del momento. Creo que es en Netflix, hay una especie de reality que va mostrando un poco lo de Kimi Antonelli, la relación con su padre y todo esto, que está buenísimo. No sé si lo viste. ¿Te ponés a ver esas cosas, bicho, vos que sos experto?
1: Voy a decir algo, no he visto casi nada, no vi lo de Senna tampoco. No, hay algo de Max Verstappen también, algo
0: Verstappen
1: de Checo,
0: no
1: Pérez, no me he puesto a ver.
0: ¿Y Drive to Survive, sí?
1: Vi algunas temporadas y todo ese
0: no te gusta,
1: esa tanto, actuación.
0: Tanto circo no te gusta.
1: No me gustó, no necesito eso, pero entiendo que acercó a mucha gente a la Fórmula 1, pero ese Hay un término popular que no lo...
0: Decilo.
1: Hay puterío, no me gusta eso. Es sobre actuación y no, claro. no es necesario, pero bueno.
0: Me imaginé que iba por ahí. Yo creo que para que es el que es fanático de toda la vida, esto me como molesta. Que le ensucia un poco su...
1: Sí, o sea, ¿vieron lo que pasó con Colapinto el año pasado? Que Briatore le decía esto, le decía lo otro.
0: Sí.
1: Briatore, imagínenselo como, de verdad, como le dicen ahí, el nono, el padrino, el tipo que vos llegás a casa y decís, che, te... choqué el auto, te traje una multa, y el tipo hoy no salís, o no te doy guita, no sé, te castiga con algo. Ese modismo, aparte italianísimo, fuerte, carácter fuerte, y así ha ganado lo que ganó. Y aparte el tipo creó dos grandes mega campeones, uh-huh. Michael Schumacher y Fernando Alonso. Entonces, ¿cómo no lo va a retar a Colapinto? Nene, tiene que aprender. Y bueno, lo va formando. Y lo trata como un sobrino, como un nieto.
0: Claro.
1: Pero en la serie lo muestran como un ogro, ¿viste?
0: Uh-huh.
1: La verdad que bueno, ahí cuando veo eso no me gusta. Esa fue mi respuesta. Pero sí. Bueno.
2: ¿La carrera mañana?
1: La carrera es a las 10 de la mañana.
0: 10 de la mañana, lindo horario.
1: Disney Plus, no está por Fox. Fox te la muestra como por YouTube, ¿no?
2: Claro,
1: con relatos.
2: Sin ver la carrera.
1: Sin imágenes, porque tiene 6 carreras en diferido, Fox. En el año. Esta es una de ellas. Después tenés, grandes clásicos como Silverstone, no va directo por Fox, Monza, Singapur.
0: O sea, los grandes clásicos no van directo
1: por Fox. Y Países Bajos también. No, tampoco bueno. Están en directo. Sí, es una pena. Esto a mí me obligó a poner Disney Plus, que la verdad que no me servía para nada, pero bueno, lo tuve que poner para esto, para verlo en vivo mañana. Tenemos a Antonelli Verstappen.
0: Sí.
1: Primera fila.
0: Hermoso.
1: Vieron que, no sé si vieron algún post del Gran Premio, por ejemplo, el último. Hay buena onda, todos lo quieren aquí, sí. Antonelli.
0: Verstappen no.
1: Dejo estar. Sí, se adoran por ahora. Todos lo quieren.
0: Por ahora. Hasta que mañana le tire el auto encima.
1: El tipo es carismático, es el niño mimado. ¿Viste?
0: Golden Boy.
1: Es buena onda. ¿Qué va a pasar mañana en la primera curva de Mónaco? Muchachos, se puede terminar un montón de relaciones. O no, por ahí pasan todos juntos, se respetan.
0: Sí.
1: Pero las apuestas, ¿cuáles son? A ver, ¿quiénes se chocan mañana en la primera curva?
3: Claro. Apuestas, dale.
1: Tenés a Antonelli Verstappen, Hamilton, sí. Leclerc. Las Ferrari largan muy bien, se proyectan de inmediato a los primeros lugares, pero acá no hay lugar para pasar.
0: Uh-huh.
1: O sea, por más bien que larguen, llegás y...
2: ¿Qué pasa?
3: ¿A dónde va? Claro,
1: no hay lugar para pasar. O sea, vas a tener a los dos de adelante. Si no se equivocan, claro. Es muy difícil, al menos al principio. Después completan... Decepcionante Russell. Para mí perdió la cabeza Russell.
0: ¿Por qué?
1: Claro, porque su compañero le está ganando en todo. Él era el favorito.
2: Claro.
0: Sí.
2: Psicológicamente quebrado está. ¿Sí?
1: Exacto, a eso me refiero. Con más años en la escudería. Y viene este, me saca
2: 19 años.
1: Me está limpiando este pibe, claro. Sería la lectura, ¿no?
2: Con el mismo auto.
1: Y encima mete la pole en Mónaco dominando a dos mega campeones. Todo, o sea... Hoy dio una lección de carácter. Recién le contaba a Max acá, mientras sí. Esperaba el aire. Le
3: digo, a Max y no Verstappen.
1: Claro. Al otro Max, que nosotros tenemos nuestro Max acá. Que es fanático de Max Verstappen. Le digo, todo muñeca Max, digo, te felicito, un crack, no estamos descubriendo nada. Atrás Hamilton, menos. Pero Kimi Antonelli, ¿qué carácter este pide? 19 años tiene, chicos.
0: Uh-huh.
1: ¿Sí?
0: Está.
2: La banca.
3: Qué cabeza también.
2: ¿Saben los planes que haga esta temporada?
1: Todos lo cuando viene, de, como dijimos, de la camada de Colapinto, de correr juntos en Fórmula 2... Y se hablaba de Kimi Antonelli. ¿Quién? El bambino. Bueno, ahora el tipo lo está demostrando. Así que, pero tenía ese rumor en el paddock de que estaba en potencia un futuro campeón de Fórmula 1. Los McLaren perdidos, Piastri 7, Norris 8, Gasly, como te dije, 9. Y tengo por acá Colapinto, que quedó 14º. Tiene al lado Nico Hülkenberg, y atrás a Lindblad. En esa zona es todo picante, así que mañana yo, viste, es como decir, voy a con el autito acá en un embotellamiento y que
2: anda,
1: no me
2: tranquilo,
1: choque,
2: Franco,
1: nadie de ningún lado, porque es un peligro, Mónaco.
0: Claro, 6 o 7 generalmente abandona, más o menos, en un promedio así.
1: Hay
0: rápido.
1: Un promedio histórico de muchos abandonos en Mónaco, pero
0: sí.
1: Esta nueva Fórmula 1 no tiene tantos abandonos.
0: Claro.
1: De todos modos, esta pista es la única que sale del manual del año del resto de las pistas, que son pistas de carrera. Esta es una pista, es la calle, es cuando
0: claro.
1: Corren por acá. Y todo es diferente. Para mí son 78 giros, de 6 es un montón, pero el circuito es muy corto, tiene 3 kilómetros 300 metros, el más corto del año. Así que bueno, y ojo, porque la semana que viene, otra vez, tenemos Barcelona, lo opuesto, nada que ver, una pista pura sangre, donde todos prueban, todos conocen. Así que bueno, yo quiero dejar esta máxima solamente, quiero que quede grabado.
3: A ver.
1: Sí, y lo lamento, yo soy ferrarista, pero no hay chances este año. Se podrá arrimar, ganar alguna carrera,
0: sí.
1: Pero me parece que si Antonelli gana mañana, o sea, ya hoy dio una prueba de carácter tremenda haciendo la pole. Si mañana gana, es campeón del mundo
0: directamente.
1: Pero no mañana por matemática, porque le va a llenar cualquier...
2: Deportivamente,
1: claro, sí. Claro, y aparte lo están esperando, porque el año pasado, cuando también había arrancado muy bien como una revelación, en la temporada europea, que es esta que está comenzando ahora con Mónaco, el tipo hizo todo mal y se cayó a pedazos. Y decían, bueno, pero es nuevo, recién llega. Bueno, ahora ahí está.
3: Aprendió. Mostrarlo.
0: ¿Y qué es para Colapinto, cortito, pues ya estamos ahí al borde, para Colapinto hacer una buena carrera?
1: Y una buena carrera mañana sería un puesto 10, un punto mañana.
0: Un golazo.
1: Lo firmo acá, ya. Y si se caen un par, estamos ahí.
0: Vamos, vamos. Bueno, gracias, Bichito, por venir. La semana que viene te tenemos de nuevo.
1: A ustedes vamos a tener atentos la semana que viene.
0: El horario no lo garantizamos.
1: No, pero tenemos el mismo escenario, porque los horarios son idénticos.
0: Idénticos. O sea,
1: que queda a criterio de los conductores y vamos antes y arriesgamos todo. ¿Qué?
0: Después viene cuando quiere, no sé para qué pregunta. Después viene cuando
2: vamos
0: quiere.
2: Después, mejor.
1: Después de la cuenta con los resultados y podemos dar pronósticos.
0: Vos sabés cómo es, bicho. Las estrellas acá vienen cuando quieren. Y vos tenés las puertas abiertas.
1: Mirá, justo.
0: Y 59, espectacular.
1: Sin spoilear,
0: la rompiste toda. Gracias, bicho, por venir. Rami, horario del partido de
2: Argentina
0: con Honduras, 9 de la noche. Bárbaro.
2: Lindo para ver. Hay reemplazo de Valerdi.
0: Y seguro sale ahora en las próximas horas.
2: Calculo que sí.
0: Un par de llamados y se define, o capaz que ya está.
2: Y ya lo deben tener, no lo hicieron público ni oficial todavía.
0: Claro, bueno, hoy Argentina 9 de la noche con Honduras. Mica, cerramos, ¿nos contás cómo está afuera?
3: Sí, ¿cómo va a estar el fin? ¿Cómo va a estar el fin? De que un montón de gente quería saber porque tenía planes al aire libre. Bueno, vas a poder hacer los planes al aire libre hasta hoy temprano, te diría. 19 grados ahora la temperatura.
0: Lindo,
3: no
0: ahora.
3: Hace frío, pues.
0: Sí.
3: Estamos a pasitos nomás del invierno, así que podemos decir que hoy es un día de una temperatura agradable. ¿Cuál es el tema? Está muy húmedo y eso hace que se sienta un poco más de frío. Va a llegar la lluvia a nuestra ciudad cerca de las 9 de la noche, te diría.
0: Perfecto.
3: Así que hacete planes al aire libre si querés hoy, con cielo nublado. Mañana sí, más complicado, con lluvias desde la mañana. La mínima de mañana 14, la máxima 18 grados.
0: Gracias, Tizi Saraceni. Gracias, Facu Moncaglieri. Gracias, Joaco Tel.
1: Gracias a vos.
0: Gracias, Rami Superti. Gracias, Mica Ramírez. Gracias, Bichito, también por venir, como siempre. Gracias a Joaco Necoy, que está
3: último
0: también ahí
3: este
0: trabajando
3: tuyo.
0: Para vos. Claro,
2: buen
0: último.
2: Viaje,
0: último.
3: Buen viaje, Federico.
1: Sí, éxitos.
0: Gracias.
1: El mundialista.
0: Gracias,
1: el
0: gracias, mundialista. Gracias, chicos. Bueno, traigan sí, pero favores. Seguro vamos a hacer varios contactos durante la mañana. Van a seguir.
3: No, escucha, arrancamos desde
0: no
3: ya.
0: Me llamen tan temprano por las dudas. Viste que después
3: te re. Me llamaron temprano y no estaba, se le armó el lío.
0: Terrible. La verdad, sí, se me armó el lío acá. Terrible.
3: Sí, acá,
0: terrible. Me mandó al frente. No, lo vamos a quemar. Déjalo ahí. Volvemos el sábado que viene. Igual vuelven los chicos. Va a estar Mica, va a estar Rami, el bicho que va a venir. Joaco, Facu, Tizi y algún refuerzo seguramente. De...
1: Vengo más temprano, sí, doy una mano.
0: Vos venís cuando quieras. No digas, boludo, vos venís cuando quieras. Nos vemos la semana que viene, 8:30. Esto fue lo mejor de todo.
3: Gracias.

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0: Pereira y la caravana. 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